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1: 20 horas, un minuto.
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3: Gloria a Dios, que el Señor les bendiga a todos los que están escuchando. Bueno, aquí estamos una vez más, primero para dar la gloria a Dios, porque Él ha sido bueno con nosotros, porque su misericordia ha sido grande con nosotros, y para proclamar una vez más lo que usted escucha al principio de la alabanza que abre este programa: Jesús es el camino.
4: Amén.
3: Eso venimos a proclamar nuevamente y a alabar el nombre de nuestro Dios, a exaltarlo, porque Él es digno de ser alabado, digno de ser glorificado. Y bueno, y aquí estamos para eso, para alabar el nombre de nuestro Dios. Así que vamos a orar, vamos a empezar este programa presentándonos delante de nuestro Dios. Amén. Padre Celestial, en el nombre de Jesús, nuestro Señor, aquí estamos delante de ti, Rey de Gloria, presentándonos, Señor, reconociendo que tú eres Dios, que tú eres Rey, que tú eres Señor, que no hay otro como tú, que solo tú eres santo por siempre y para siempre. Y para darte gracias, Rey de Gloria, porque en este día que tú nos has dado vida, Señor, nos has dado salud, nos has provisto, Señor, de lo necesario para vivir este día. Gracias por proteger a nuestras familias. Gracias, Padre Celestial, en el nombre de Jesús, porque tú nos das la bendición de poder llegar aquí para hablar de tu amor, de tu grandeza, de tu poder. Padre, en el nombre de Jesús, gracias porque tú tienes misericordia de cada uno de nosotros.
4: Amén.
3: Y cada momento lo estás mostrando, Señor. Padre, en el nombre de Jesús, en esta hora queremos que el Espíritu Santo dirija lo que aquí se va a hacer.
4: Amén.
3: Y que también sea tocando los corazones, Señor, de aquellos que van a escuchar la palabra.
4: Amén.
3: Que tú hoy vas a hablar.
4: Señor.
3: En el nombre de Jesús, que el Espíritu Santo obre y trabaje los corazones de cada uno de aquellos que van a escuchar, papá. En el nombre de Jesús te lo pedimos, y todo aquí, todo lo que se va a hacer, lo dejamos en tus manos.
4: Amén.
3: Y para tu gloria, Rey, en el nombre de Jesús,
4: amén.
3: Amén.
4: Amén.
3: Gloria a Dios. Bendito es el nombre de nuestro Dios.
4: Amén.
3: Aquí estamos para, como les dije anteriormente, para alabar el nombre de nuestro Rey. Y también Dios nos tiene preparada una palabra para cada corazón, para cada persona que está ahí escuchando. Dios tiene algo especial para usted. Así que aquí estoy acompañada con unos hermanos, hermanas y un pastor que nos visita. Así que él nos va a bendecir compartiendo la palabra de Dios. Amén.
4: Amén.
3: Después le voy a dar una oportunidad. Él se llama Juan Luis y viene de Valparaíso. De Viña, de por allá, de esas tierras. Y él nos va a bendecir más ratita en un momento más con la palabra de Dios. Amén. También están aquí Margarita, que cada vez que nos toca un programa no está aquí acompañándonos. Y mi hermana Alejandra, que no sé si será la primera vez que está acá.
5: Como segunda vez.
3: Ah, ya, como segunda vez. Así que le voy a dar una oportunidad a Margarita primero. Margarita.
4: Amén.
5: Buenas noches, personas que están escuchando. Le damos gracias a Dios por esta oportunidad que nos da de traer buenas nuevas de salvación.
3: Amén.
5: Noticias buenas para usted, persona que está escuchando.
3: Amén.
5: Le traemos un mensaje de amor, un mensaje de misericordia.
3: Sí,
5: que queremos decir que hay alguien que le ama.
3: Amén.
5: Hay alguien
3: Amén.
5: Que quiere ayudarle. Podemos Así ver es. En estos momentos tan difíciles. Hay muchas personas que están sufriendo, que están Así en angustia, en soledad, en enfermedad. Pero sabe que hay una esperanza para usted.
3: Amén.
5: Y esa esperanza
3: Amén.
5: Se llama Jesucristo.
3: Amén.
5: Porque Él ha venido a este mundo a salvar, a restaurar, a renovar, Así a consolar.
3: Amén.
5: A eso ha venido el Señor Jesús. Y eso
3: Amén.
5: Es lo que hoy queremos decirle en este sí, programa radial, Jesús. Que Jesús una vez más le está llamando.
3: Amén.
5: No haga oído Amén. Sordo al llamado del Señor, porque lo mejor que usted puede recibir es al Señor Jesús.
3: Amén.
5: Que el Señor le bendiga.
3: Amén.
5: Amén. Amén.
3: Señor bendiga a Margarita.
4: Amén.
3: Y también voy a dejar a mi hermana Alejandra para que nos
6: Amén.
3: Salude.
6: Amén. Amén. Hermano, les saluda a mis hermanos que están escuchando este programa, también a nuestros queridos vecinos del
4: Amén,
6: sector.
4: Sí, Amén.
6: También los saludo, deseando sinceramente que el Señor sea bendiciendo su vida.
4: Amén.
6: Y en esta tarde también deseo que el Señor le hable a su vida, porque en estos momentos,
3: sí,
6: en tiempos difíciles, es bueno escuchar la palabra del Señor.
3: Amén,
6: y el Dios es bueno y le ama.
3: Así es,
6: en gran manera le amo a ustedes y quiere lo mejor para su vida.
3: Amén.
6: Y bueno, Señor. Espero que nos escuche y el Señor le bendiga en gran manera.
4: Amén.
3: Amén.
4: Amén.
3: Gloria a Dios. Vamos a pasar a escuchar una alabanza para la gloria de nuestro Dios. Amén.
4: Amén.
6: Amén.

0: Gloria a Dios. Grande y perfecto es el amor de nuestro Dios.
1: Así es.
0: Aquí en esta alabanza decía que somos libres por Él.
1: Así es.
0: Mi pregunta es para aquel que escucha. ¿Usted es libre? ¿Tiene la libertad? Esa libertad que solo Jesús puede dar. ¿Sabe? A veces usted se siente así atado, se siente preso de muchas cosas, de muchas circunstancias que a lo mejor le toca vivir en la vida. Pero sabe que hay uno que se llama Jesucristo y que es el único que puede libertar su corazón. Y nosotros aquí estamos para recordarle una vez más que Jesús es el único que puede transformar su vida.
1: Amén.
0: Es el único que puede llenar ese vacío que hay en su corazón. Es el único que puede cambiar lo que usted está viviendo.
1: Amén.
0: No le digo que por ser cristiano no va a tener problemas. No, va a tener, pero va a tener la paz. La paz en medio de las dificultades. Usted va a tener paz, va a tener esperanza. Va a tener la seguridad de que no está solo.
1: Amén.
0: De que hay alguien que está peleando por usted y sabe,
1: amén,
0: que el que pelea es victorioso, ya ganó.
1: Sí, señor.
0: ¿Ve la diferencia de un cristiano y de una persona que no es cristiana?
1: Sí, señor.
0: Esa es nuestra paz, esa es nuestra seguridad, esa es nuestra confianza.
1: Sí.
0: Así que nosotros queremos invitarle a usted a que sienta lo mismo.
1: Amén.
0: A que,
1: amén,
0: sienta esa paz, esa libertad, que es muy diferente al libertinaje.
1: Amén. Así es.
0: Y bueno, y en esta hora quiero recordar que el próximo sábado hay una confraternidad de varones aquí en la iglesia del Sauce. Empieza a las 3 de la tarde y todos los hermanos que quieran asistir pueden hacerlo. Es un lugar donde los hijos de Dios y todos los que quieran asistir pueden ir y van a recibir bendición de Dios.
1: Amén.
0: Porque cuando uno se congrega,
1: Señor Jesús,
0: es para eso, para alabar el nombre de Dios,
1: amén,
0: para aprender de Dios. Y la Biblia nos enseña que cuando uno se reúne para alabar a Dios, ¿sabe lo que pasa?
1: Sí.
0: Dios derrama bendición.
1: Así es.
0: Eso está en su palabra, no se lo digo porque a mí se me ocurrió. Sino su palabra dice que Él manda y derrama bendición sobre su pueblo, sobre,
1: amén,
0: aquel que le busca.
1: Sí.
0: Así que, hermanos, están cordialmente invitados para el sábado próximo 27, si no me equivoco, a participar en esta reunión de varones. Amén. Y, bueno, saludar a mis hermanos de la iglesia, a todos, en general. No voy a decir,
1: amén,
0: local por local, porque no. Siempre he dicho que el programa es para hablar de la palabra de Dios. Espero que no se ofendan, hermanos, pero no es para mandar tantos saludos. Así que para lo que estamos aquí es para recordar que Cristo vive,
1: amén,
0: que Cristo salva,
1: amén,
0: que Cristo viene,
1: amén,
0: y viene muy,
1: sí,
0: pronto.
1: Señor. Sí, señor.
0: Y el tiempo se acaba.
1: Amén.
2: Amén. Sí, señor.
1: Sí, señor.
0: Y hay una eternidad en la cual vamos a despertar.
1: Señor.
0: Va a ser una para condenación y otra para salvación,
1: amén,
0: eterna.
1: Amén. Señor.
0: Y eso es lo que nosotros les recordamos. ¿Dónde quiere despertar?
1: Señor.
0: ¿En qué lugar quiere pasar la eternidad? Ese es el amor de Dios.
1: Amén.
0: Ese es el amor de Jesús hacia su vida.
1: Amén.
0: ¿Cómo? Hasta el día de hoy, hasta este momento que usted está escuchando estas palabras, esta alabanza, ¿sabe? Este es solo misericordia y amor de Dios para su vida porque le está dando nuevamente una oportunidad.
1: Así es.
0: Porque después que la persona muere, ya no hay oportunidad para arrepentirse.
1: Amén.
0: Aquí se decide, aquí, ahora.
1: Amén.
0: Ahora, ¿dónde va a pasar la eternidad?
1: Sí,
0: y
1: así es.
0: Saben, yo hablaba de saludos, de mandar saludos, pero voy a mandar un puro saludo. Que va a ser a mi pastor Mario, que no sé si me está,
1: amén,
0: escuchando.
1: Amén,
0: pero aquí,
1: Señor,
0: estamos, pastor, cumpliendo con el Señor, cumpliendo con,
1: amén,
0: la iglesia, y deseando que Dios bendiga su vida grandemente.
1: Amén.
0: El otro día nos gozábamos, bueno, yo me gozaba. El jueves porque él predicó.
2: Amén.
1: Amén.
0: Hace mucho tiempo ya que no predicaba. Y él nos estuvo compartiendo la palabra de Dios. Y fue hermoso, fue de bendición para nuestras vidas. Amén. Amén. Vamos a pasar a una alabanza más para la gloria de nuestro Rey.
2: Amén. Amén. Amén. Señor.

0: Gloria a Dios.
1: Amén, Señor.
0: Gloria a Dios, ¿sabe por qué? Porque Él es bueno.
1: Amén. Amén, Señor.
0: Porque en su vida,
1: Señor,
0: en la vida de usted que está escuchando, persona que escucha, Dios ha sido bueno.
1: Amén.
0: Y usted a lo mejor me dirá, pero ¿cómo va a ser bueno Dios si estoy pasando esto y este otro? Dios es bueno cada día con usted. ¿Sabe por qué? La primera y gran muestra de su bondad, de su gran amor, es que su Hijo amado Jesús dio su vida por usted.
1: Amén.
0: Pagó un precio por usted.
1: Señor. Amén, Señor.
0: Llevó en sí los pecados que usted y yo teníamos. Él los pagó.
1: Amén, sí, Señor.
0: ¿Qué muestra de amor más grande puede tener el ser humano?
1: Señor.
0: Amén. Y cada mañana lo está mostrando, demostrando. Y sabe que duele, bueno, yo lo digo como cristiana, duele ver cómo desprecian ese amor tan grande y perfecto,
1: amén,
0: ese sacrificio.
1: Señor, misericordia.
0: Que Dios tenga misericordia de su vida, ¿sabe?
1: Señor,
0: esto no es un juego ni algo que a alguien se le ocurrió inventar una historia, ¿no? Esto es real.
1: Amén.
2: Amén, Señor.
0: Jesús pagó por usted.
1: Señor.
0: Su vida vale más que todos los tesoros de este mundo.
1: Amén. Amén.
0: Y no fue fácil lo que Jesús hizo por usted. Y a lo mejor,
1: Señor Jesús,
0: dirá, ya van a empezar con lo mismo. Sí, voy a empezar con lo mismo. Voy a volver a decirle que Jesús, todo lo que pasó, cada azote, cada latigazo, cada golpe, cada caída, cada clavo, cada herida que Él sufrió, cada ofensa, lo hizo pensando en usted.
1: Amén.
0: Lo hizo pensando,
1: Amén,
0: en mí.
1: Amén. Bendito eres Dios.
0: ¿Cómo no he de alabar? ¿Cómo no hemos de agradecer?
1: Sí,
0: de valorar.
1: Señor, sí, Señor.
0: No sé, yo de palabra no tengo tanta palabra, pero es cómo no reconocer,
1: amén, sí,
0: un amor tan grande, tan perfecto. Aquí,
1: amén,
0: se ríen de mí cuando digo que no tengo tanta palabra, porque es verdad. Pero Dios sabe, a veces con palabras sencillas se dice mucho.
1: Amén.
0: Y lo único que le tengo que decir, que no se olviden que Jesús lo hizo pensando en usted.
1: Amén.
2: Amén, Señor.
0: Y ahora voy a dar un saludo que me llegó aquí. Yo dije que voy a dar saludos, pero me están llegando. Saludo a los hermanos de San Juan, a la hermana Bernarda, que nos manda saludos y bendiciones. Que el Señor les bendiga, hermanos.
1: Amén.
0: Para nosotros, e incluyo a los tres que estamos, los cuatro que estamos aquí, es un placer, es una bendición.
1: Amén.
0: Es un honor trabajar para Dios.
1: Amén.
0: Así que, nada, pues, gloria a Dios nada más.
1: Amén.
0: Y vamos a orar. Vamos a hacer una oración de gratitud.
1: Amén.
0: De gratitud porque Dios nos da cada cosa, que necesitamos.
1: Señor,
0: Él nos,
1: Señor,
0: da, nos provee.
1: Sí, amén.
0: Porque,
1: amén,
0: Él está con nosotros en cada momento.
1: Amén.
0: Vamos,
1: amén,
0: a orar y voy a,
2: Señor Jesús,
0: a pedir a mi hermana Alejandra que nos lleve en esta oración,
1: amén,
0: de gratitud. Amén.
1: Sí, Señor.
3: Señor Jesús y Padre Celestial, en este,
0: así,
3: momento,
0: Señor,
3: Dios mío,
0: Jesús,
3: te damos gracias por estar en este lugar, Señor,
0: amén,
3: hablando,
0: Señor,
3: de tu palabra, Señor,
0: amén,
3: Jesús.
0: Sí, Rey de gloria.
3: Gracias, Padre, porque tú eres bueno,
0: Dios,
3: Señor, misericordioso,
0: amén,
3: Padre.
0: Amén.
3: Tú nos das la vida,
0: gracias,
3: la salud,
0: Señor,
3: y tus bendiciones,
0: gracias,
3: son,
0: amén,
3: todas nuestras vidas cada,
0: amén,
3: día, Padre.
0: Bendito,
3: oh, Señor Jesús, pero lo más importante,
0: Dios,
3: te damos gracias porque te hemos conocido, Señor,
0: amén,
3: y podemos,
0: Señor,
3: estar en tus caminos, Señor,
0: amén,
3: y deseamos,
0: amén,
3: de todo corazón que te,
0: sí, Señor,
3: muchos te conozcan,
0: amén,
3: todos,
0: Padre,
3: en general,
0: nombre,
3: te puedan,
0: Señor,
3: conocer,
0: amén,
3: como el Dios de la salvación, el Dios,
0: amén,
3: gran y poderoso.
0: Señor, amén.
3: Señor, gracias te damos por todas tus bendiciones,
0: amén,
3: Señor,
0: amén,
3: y por permitirnos estar en este lugar, Padre.
0: Sí, amén.
3: Gracias, Señor, por el pastor Juan Luis que está con,
0: sí,
3: nosotros.
0: Señor.
3: Gracias, Señor, porque viene de lejos, Señor.
0: Amén.
3: Y,
0: sí,
3: y,
0: Señor,
3: tú has cuidado su vida, Señor.
0: Amén. Gracias,
3: oh, Padre,
0: Rey,
3: mío,
0: gloria,
3: esta noche,
0: Dios,
3: Señor.
0: Sí, Señor.
3: Gracias porque escucharemos también de tu palabra, Señor,
0: amén,
3: Jesús,
0: amén.
3: Tú hablarás a nuestras vidas, a todos,
0: sí,
3: los,
0: Señor,
3: que están escuchando.
0: Amén.
3: Oh, Padre mío, gracias a ti sea toda,
0: sí,
3: la honra,
0: Señor,
3: la gloria y la alabanza por siempre.
0: Amén.
3: Gracias, Señor, en el nombre de Jesús. Amén.
0: Amén.
3: Gracias,
0: amén.
3: Amén.
0: Gloria a Dios.
3: Amén.
0: Amén. Bendito es el nombre de nuestro Dios. Y ya, para no hablar más yo, vamos a estar pasando a escuchar palabra de Dios. Amén.
3: Amén.
0: Voy a dejar al pastor que nos acompaña, nuestro pastor Juan Luis. Que el Señor le bendiga, pastor.
3: Amén.
4: Bueno, doy gracias al Señor primero porque me permite estar acá en este medio.
3: Amén. Amén, Señor.
4: Es maravilloso que cada pueblo, cada ciudad tenga un lugar donde se pueda compartir la palabra.
3: Amén.
4: En estos tiempos que estamos con tantas dificultades, ¿no es cierto?
3: Así es, amén.
4: Tantos afanes, tantas cosas que suceden. Necesitamos de ese refrigerio espiritual.
3: Amén.
4: Que solamente el Señor lo puede entregar.
3: Amén.
4: Vamos a leer una palabra ahí en Isaías 55, versículo 1 al 3. Dice así la palabra del Señor.
3: Amén.
4: A todos los sedientos, venid a las aguas. Y los que no tienen dinero, venid, comprad y comed. Venid, comprad sin dinero y sin precio. Vino y leche. ¿Por qué gastáis el dinero en lo que no es pan y vuestro trabajo en lo que no sacia? Oídme atentamente y comed del bien, y se deleitará vuestra alma con grosura. Inclinad vuestro oído y ved y venid a mí. Oíd y vivirá vuestra alma. Y haré con vosotros pacto eterno, las misericordias firmes a David. Y aquí yo lo di por testigo a los pueblos, por jefe y por maestro de las naciones. Sí. Y aquí llamarás gente que no consiste y gente que no te conocieron correrán a ti por causa de Jehová tu Dios y del Santo Israel que te ha honrado.
3: Amén.
4: Nosotros vemos en encabezamiento en este pasaje, ¿no es cierto? En la cual el Señor nos invita a venir y dice comprar y comer, venir y comprar sin dinero y sin precio vino y leche, ¿no es cierto? Y el Evangelio siempre se ha destacado por invitar al oyente a saciar su sed espiritual, ¿cierto?
3: Amén.
4: En una forma gratuita.
3: Amén.
4: Nosotros no cobramos nada por venir y entregar el Evangelio. Amén. Bueno, ese es el corazón del Señor, ¿no es cierto?
3: Amén.
4: De que todos puedan tener acceso, ¿no es cierto?, a esta bendición de parte de Dios.
3: Amén.
4: ¿Ya?
3: Amén.
4: Quizás muchos digan, yo no tengo necesidad de Dios, de acercarme a la iglesia, de qué sé yo, de escuchar esto. Pero ¿habrá alguno que no haya sido presa de algún afán? ¿Habrá alguno que no haya tenido alguna preocupación o algún dilema en su vida, que haya alcanzado una paz tan absoluta? ¿Cierto? Jesús le dice a sus discípulos, mi paz os dejo, mi paz os doy. ¿No es cierto? Yo no la doy como el mundo la da. Jesús ofrece tranquilidad interior, no es una tranquilidad pasajera, ¿no es cierto? Sino que Él la da como un don divino, ¿cierto? Es algo que viene del cielo, esa paz que Él nos entrega no es una paz común y corriente de la que nos ofrece el mundo, ¿no es cierto? Que es una paz superficial, dependiente de las circunstancias que nos toca vivir. ¿Cierto? Entonces, la acción de Dios va mucho más allá de lo que nos puedan entregar la sociedad, los gobiernos, los psicólogos, las personas expertas en sociología, ¿cierto? Sino que es una paz que penetra, ¿no es cierto?
3: Amén.
4: El alma del ser humano y que permanece ahí.
3: Amén.
4: Esa paz es la que nos ofrece el Señor. Y cuando dice Él, venid, comprad sin dinero y sin precio vino y leche. Estas dos cosas representan algo muy importante, ¿no es cierto? Que nosotros sabemos que la leche significa el alimento que nutre nuestra vida. ¿Ya? La Biblia habla de que la leche es necesaria, ¿cierto? Y nosotros como creyentes necesitamos esa leche para nutrir nuestra vida espiritual.
3: Amén.
4: ¿Ya? Necesitamos ese alimento diario para poder sobrellevar todas las luchas y las dificultades que encontramos en este mundo.
3: Amén.
4: Una persona débil se enferma, ¿no es cierto?
3: Amén.
4: ¿Cierto? Una persona que no se alimenta,
3: Señor,
4: ya ligerito sucumbe ante las enfermedades.
3: Amén.
4: Entonces, por eso que la Biblia dice que Él nos invita a tomar de esta leche.
3: Amén.
4: ¿Ya? Esta leche que puede sostenernos en tiempo de dificultades, ¿no es cierto?
3: Amén.
4: Pero también dice vino y leche, ¿ya? Amén. Y el vino representa el gozo. el gozo que debemos tener nosotros como seres humanos, ¿no es cierto? Tener esa ese contentamiento, ¿no es cierto?, de vivir, de cada día ver a nuestros seres humanos, a los otros seres humanos, ¿no es cierto?, a nuestros vecinos, nuestros amigos, nuestros hijos, principalmente a nuestra familia, debemos sentir ese gozo, ¿ya? Y ese gozo lo entrega solamente Dios.
5: Amén.
4: ¿Ya? Por eso que Él nos ofrece en esta noche vino y leche, ¿no es cierto?
5: Amén.
4: ¿Ya? La leche representa el alimento espiritual y el vino representa el gozo que tenemos que tener nosotros como personas. ¿Ya? No, no, a nosotros no nos, podríamos decir, no nos basta o podríamos decir no nos llena totalmente alguna alegría, porque las alegrías de este mundo son muy pasajeras.
5: Amén.
4: ¿Ya? Pero el gozo que nos ofrece el Señor es algo permanente dentro de nosotros.
5: Amén.
4: Que aunque estemos en dificultades a veces, cuando estamos con tristeza, hay algo que nos reconforta por dentro, ¿no es cierto?
5: Amén.
4: Y que alegra nuestra alma.
5: Amén.
4: Frente a las luchas y a las dificultades.
5: Amén.
4: Entonces, el Señor nos invita, ¿no es cierto?, a comer este tipo de alimentos. ¿Ya? Que nutre y nos da fortaleza, ¿no es cierto?
5: Amén.
4: Juan,
5: amén.
4: Vamos a leer Juan, el capítulo 4, a ver si me ayuda alguien a encontrarlo. A ver si alguien tiene. Pero Pablo, ya lo vamos a encontrar. Jesús se encuentra con una mujer, ¿no es cierto? La mujer samaritana, ahí en el pozo de Jacob. Y tienen una extensa conversación en el cual Dios le demuestra a ella que es Dios.
5: Amén.
4: Porque Él conoce su vida, ¿no es cierto?, sus circunstancias, conoce todo lo que la rodea a ella, y para ella queda realmente extrañada y también maravillada de que Jesús pudiera a ella revelarle lo que estaba viviendo.
5: Amén.
4: ¿Ya? Y dentro de esa conversación, él le pide agua a ella, ¿no es cierto?, de esa agua porque tenía sed, pero era una sed física, ¿ya? Sin embargo, Jesús le ofrece a ella otro tipo de agua, ¿cierto?
5: Amén. Amén.
4: Y le dice, cualquiera que bebiere de esta agua, ¿no es cierto?, de la agua física y la humana, ¿cierto?, volverá a tener sed, dice. Más, el que bebiere del agua que yo le daré, dice, será en él una fuente de agua que salte para vida eterna, ¿cierto?
5: Amén.
4: Dice que si nosotros bebemos esa agua, no vamos a tener sed jamás.
5: Amén.
4: Pero el agua que nos ofrece el mundo, el agua natural y el agua que nos ofrece el mundo, ¿no es cierto?, sacia por un momento solamente.
5: Así es.
4: ¿Cierto? Puede tener usted a lo mejor la solución de algún problema, pero es algo momentáneo, ¿ya? Sin embargo, el agua que nos ofrece Jesús es un agua que permanece, que siempre está corriendo.
5: Amén.
4: Y que nosotros no necesitamos buscar algún tipo de diversión para poder sentirnos gozosos, ¿no es cierto? Sentirnos saciados, ¿ya?
5: Amén.
4: ¿Ya? Porque el Señor con su agua nos sacia a nosotros. ¿Amén?
5: Amén.
4: Y Él dice, y que será una fuente de agua, dice, que salte para vida eterna, ¿no es cierto?
5: Amén.
4: No solamente para saciarnos en el momento, sino que es un agua que va a permanecer por siempre, ¿cierto?
5: Amén.
4: Por siempre, ¿ya? Sin duda, Jesús es la fuente inagotable.
5: Amén.
4: Así es,
5: Señor.
4: Él es la fuente inagotable.
5: Amén.
4: Que sacia toda sed, que resuelve cualquier conflicto, especialmente los existenciales, porque la gente hoy día está, no sabe qué quiere. Mire, la gente a veces está tan buscando algo tan excepcional en su vida, ¿ya? Algunos se creen que son animalitos, ¿no es cierto? Otros se pintan el cuerpo, quieren hacer algo excepcional para ellos sentirse saciados, para sentirse conforme, para sentirse, que algo les llene, ¿ya? Sin embargo, el agua que ofrece el Señor llena nuestro interior, ¿ya? Desaparece ese conflicto existencial que tiene. Sabe para qué está en este mundo, sabe por qué Dios lo hizo. aquel que prueba de esta agua descubre muchas cosas que antes no veía.
5: Sí, señor.
4: ¿Eh? Que a pesar de que esta sociedad ha ideado un sinfín de formas, ¿cierto?
5: Sí, señor.
4: Para que el hombre evada y atenúe en parte las necesidades espirituales, ¿cierto? No lo consigue.
5: Así.
4: No lo consigue, no hay una forma en que realmente seamos totalmente llenos. Veamos lo que dice el Salmo 42, a ver si me ayudan por ahí. ¿Sí? ¿Sí? Ya, dice, como el ciervo brama por las corrientes de las aguas, así clama por ti, oh Dios, el alma mía.
5: Amén.
4: Mi alma tiene sed de Dios, del Dios vivo. ¿Cuándo vendré y me presentaré delante de ti? Aquí nosotros vemos el fiel reflejo, ¿no es cierto?, de una persona atribulada.
5: Amén.
4: Que entiende que el único que puede darle consuelo es Dios.
5: Amén.
4: Nadie más.
5: Amén.
4: Que puede sacarlo de su depresión, ¿no es cierto? Se entiende que no todo el mundo tiene las mismas necesidades, no todos están deprimidos, ¿no es cierto? Pero es indudable que hay un área de nuestro ser que debe ser atendida.
5: Amén.
4: ¿Ya? Hay un área de nuestra vida que tiene que ser atendida, ¿no es cierto? Porque es el lugar donde se recepciona todas aquellas cosas de índole espiritual, ¿ya? Especialmente todo aquello que concierne a los sentimientos, ¿ya? Entonces, ahora esto no es una idea creada por una religión, sino que obedece a una necesidad general de atender y desarrollar la espiritualidad.
5: Amén. Amén, sí.
4: Porque fuimos hechos, ¿no es cierto? Fuimos creados así.
5: Amén.
4: Hay un área que simplemente se tiene que atender de una forma distinta, ¿cierto?
5: Amén.
4: La única coincidencia que nosotros tenemos con entidades esotéricas, religiosas, científicas, es la atención espiritual que le debemos dar a nuestra vida.
5: Amén.
4: Todo el mundo entiende eso. Hasta los psicólogos le dicen, preocúpese de su vida espiritual, ¿verdad? Lamentablemente las formas, los medios, no logran resolver, ¿no es cierto?, ni resuelven nuestras necesidades, ni menos dan respuesta a esta gran interrogante, a la gran inquietud, ¿no es cierto?, que hablaba mi hermana delante, ¿qué va a pasar con nosotros el día que tengamos que dejar este mundo, que tengamos que morir? ¿Dónde iré a parar? ¿Tendré que dar cuenta por mis actos? Y ante esa inseguridad es que decidimos creer en Dios.
5: Amén.
4: La gente, como tiene esa inquietud, dice, bueno, hay alguien, ¿no es cierto?, en los cielos o donde esté, y por temor a tener que dar una cuenta después, es que decide creer en Dios. Pero creer no es lo mismo que hacer su voluntad.
5: Sí, sí, sí.
4: Creer en Dios, la mayoría de la gente dice, sí, yo creo en Dios. Pero otra cosa distinta es hacer su voluntad.
5: Amén.
4: Y a veces, y aunque quiera hacerlo, hay gente que quiere hacer la voluntad de Dios, pero no puede. No puede, ¿cierto? Nosotros queremos, todos quieren hacer la voluntad de Dios. La gente que está escuchando quiere portarse bien, quiere ser correcto, quiere ser un buen vecino, trata de ayudar a los demás, ¿no es cierto? Pero eso es insuficiente. Nosotros lograremos estar bien, ser llenos, ser saciados, recibir la paz que necesitamos cuando recibamos a Cristo en nuestro corazón. Cuando rindamos nuestra vida a Él.
5: Amén.
4: Es la única forma, no hay otra forma.
5: Amén.
4: ¿Sabe? Los científicos son tan dispares en sus opiniones. Yo he escuchado muchos psicólogos y gente que ha ido a uno, a dos, a tres, a cuatro y todos le dan fórmulas distintas. Es extraño eso, ¿eh? Entonces ahí descubrimos que el único que puede saciar nuestra vida es Jesucristo.
5: Amén.
4: Amén. Y si usted hoy día abre su corazón a Él, Él va a hacer algo que realmente le va a llenar.
5: Amén.
4: Que va a saciar aquella sed que usted siente.
5: Amén.
4: ¿Eh? Que va a poder comprender muchas cosas que hoy no entiende.
5: Amén.
4: Así que yo le invito a usted para que abra su corazón y le diga, Señor, quiero beber de esta agua. Amén. Quiero ser saciado por esta leche.
5: Señor. Amén.
4: Quiero probar este vino que le da alegría a mi corazón.
5: ¿Ven?
4: Así que vamos a orar por aquellos que pudieron escuchar su palabra, ¿cierto? Y vamos a hacer una oración modelo para que usted la repita conmigo donde quiera que esté.
5: Amén.
4: Señor Jesús, estamos delante de ti, Dios. Señor, reconociendo, Dios mío, que hay carencias en mi vida, Dios. Señor, descubrimos, Dios, en el caminar de esta vida que nada es perfecto, Dios. Que siempre hay baches en el camino, que siempre hay dificultades, que hay cosas que nos quitan el sueño, que hay cosas que nos entristecen, Dios. Señor, yo quiero probar ese vino que me da alegría, gozo, Señor amado. Dios, hoy abro mi corazón a ti. Abro mi corazón para que tú entres, Dios, para que llenes ese vacío que hay en mí. Dios, gracias, Padre. Gracias por tu amor, Dios, porque tú me hablas en esta noche, Dios mío, y me dices, ven. Oh, Señor, te abro el corazón. Gracias por esta oportunidad que tú me das, Señor. Y hoy, Señor, reconozco que necesito tu ayuda, Dios. Oh, te doy gracias. Gracias por el sacrificio de Cristo que dio su vida por mí. Señor, yo no quiero que ese sacrificio sea en vano en mi vida. Quiero retribuir con amor. Señor, glorifícate en mi vida, Dios. Yo reconozco tu señorío sobre mí. Gracias por tu amor, Dios. Gracias por hablarme. Gracias, Señor, en el nombre de Jesús.
5: Amén.
4: Amén. Tenga la certeza de que si usted hizo esa oración de corazón, el Señor va a traer cambios a su vida y usted va a comenzar a desear esa leche espiritual.
5: Amén.
4: Va a comenzar a desear ese vino espiritual que le da el gozo, la alegría.
5: Amén.
4: Dios le bendiga.
5: Amén.
0: Gloria a Dios por la palabra que Él ha traído para nuestras vidas.
5: Amén.
0: Vamos a pasar a escuchar una alabanza para la gloria de nuestro Dios. Amén.
5: Amén.

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0: amó Dios al mundo, que ha dado a su Hijo unigénito, para que todo aquel que en Él cree no se pierda, mas tenga vida eterna.
1: Gloria a Dios. Qué hermosa alabanza.
2: Amén.
1: Con un mensaje demasiado claro.
3: Sí. Amén.
1: Ven a Él.
3: Sí, Señor.
1: ¿Ven a quién? Ven a Jesús.
2: Amén.
1: No a nosotros, a Jesús.
3: Sí,
1: Él te está esperando.
2: Así es.
1: Él, bueno, siempre digo lo mismo. A lo mejor ustedes piensan que repetimos mucho las mismas cosas, pero es que es el mensaje que Dios nos manda a predicar, a entregar.
3: Amén. Sí, Señor.
1: Recordarles en todo tiempo que Jesús les ama.
3: Amén.
1: Que Jesús está esperando por ustedes.
3: Señor.
1: ¿Saben? Y a los hermanos de la iglesia, afirmar nuestros corazones.
3: Amén.
2: Amén.
1: A buscar cada día más de Dios, porque ustedes saben que el enemigo anda como un león rugiente.
3: Señor, líbranos.
1: Y que el Señor nos libre, porque obviamente los cristianos somos su presa favorita.
3: Ay,
1: pero Dios nos guarda.
3: Amén.
1: Pero tenemos que buscar iglesia. Iglesia, toda la iglesia, todos los hermanos, no estoy hablando a solo a los cuadrangulares, al pueblo de Dios.
3: Sí, Señor.
1: Hay que buscar, tenemos que buscar de Dios.
3: Amén.
1: Porque en este último tiempo el enemigo está atacando demasiado fuerte, porque sabe que le queda poco tiempo.
2: Así es.
1: Y la iglesia, a veces estamos durmiendo.
3: Ay,
1: que el Señor nos ayude, porque tenemos que despertar, hermanos, hermanas, las cosas que hemos... A lo mejor usted ha nacido en el Evangelio y ha escuchado desde siempre la palabra de Dios, pero esto se va a cumplir y usted lo sabe.
3: Sí, Señor. Amén.
1: Y alguien que va a la iglesia por costumbre no se va a salvar. No porque mis papás hayan sido cristianos me voy a salvar yo. No, esto es una relación personal, es una decisión personal, es su búsqueda, es mi búsqueda. Iglesia. Mi iglesia despierta.
3: Amén.
2: Sí, Señor.
1: Despierta para las cosas de papá, de nuestro Padre Celestial. Y cierra tus oídos y cierra tu corazón. Para las cosas que son del enemigo, que te están haciendo parecer que están correctas, pero tú sabes que la palabra te dice que el pecado, es muerte.
3: Amén. Sí, Señor.
1: Dios es amor. Sí, amén. Gloria a Dios, porque Dios es amor.
3: Sí, Señor.
1: Pero Dios también es fuego consumidor.
3: Amén.
2: Amén,
3: Señor.
1: Y a los primeros que nos va a tirar la oreja, por decirlo de alguna forma, va a ser a nosotros, a los hijos.
3: Ayúdenos.
1: Porque Él quiere nuestro bien y quiere que nos alejemos, iglesia, del pecado. Dejemos de permitirle la entrada al pecado.
3: Ayúdenos.
1: Dios nos llamó a ser santos.
3: Señor.
1: Santos apartados. ¿Para quién? Para Él, para la gloria de Dios.
3: Amén.
1: Amén.
3: Sí,
1: amén.
3: Amén.
1: ¿Saben? Voy a dar unos saludos. Ya parece que todos mandaron saludos.

0: Y recordar también que el próximo sábado le toca a los hermanos de Puipuyén estar aquí en el programa. Amén. Amén. Que Dios bendiga a los hermanos de Puipuyén, que con la ayuda de Dios, el próximo mes los vamos a ir a visitar. Esto es un adelanto de noticias, es una primicia. Pero un día domingo van a ver a alguien extraño por allá, vamos a ser los hermanos de Pani. Así que el Señor les bendiga. Y también vamos a orar, hermanos, por los hermanos que están enfermos. En la iglesia hay muchos hermanos que están padeciendo diferentes enfermedades. Y aquí se pide la oración por Mateo, hijo de la hermana Aida de Talca, Aida González.
1: Mateito,
0: que está enfermo nuevamente y es un pequeño que ha sufrido mucho.
1: Amén.
0: Sabemos más o menos su historia y duele mucho, mucho, mucho ver a un pequeño sufrir, verlo ahí en el hospital, a veces con agujas por todos lados. Lo digo por experiencia, yo no tengo hijos biológicos, pero tengo mis sobrinos que son como mis hijos y me tocó vivir experiencias fuertes con mi niño que ahora, gracias a Dios, está descansando en sus brazos.
1: Amén.
0: Y para una mamá, para un papá, es duro.
1: Así es.
0: Y a nosotros como hermanos en la fe, ¿qué nos queda? Orar, pedir que Dios tenga misericordia. Si Dios quiere glorificarse y hacer un milagro en Mateo, lo va a hacer.
1: Así es.
0: Vamos a orar, amén. Vamos a orar por todos los enfermos. También pedir por nuestro pastor Mario para que Dios fortalezca su vida.
1: Amén.
0: Le voy a pedir a mi pastor que nos lleve en esta oración, amén.
1: Amén.
2: Señor, gracias por la oportunidad que nos das.
0: Sí, Señor Jesús.
2: Señor amado, a través de la Escritura vemos tu amor, Dios mío.
0: Sí, sí, Señor Jesús.
2: Por aquella gente que estaba desvalida físicamente, Dios.
1: Amén.
0: Dios, ten misericordia.
2: Dios, tú nos la preguntaste, Señor, si eran evangélicos, si eran cristianos. Tú fuiste movido a misericordia.
0: Amén.
1: Amén, Señor.
2: Señor, porque tú quieres ver a la gente sana, Dios.
1: Amén, Señor.
2: Señor amado,
1: bendito.
2: Sabemos que hay muchas situaciones, Dios, que por distintas razones, Dios, Señor amado, la gente está con dificultades físicas, Dios.
1: Amén, sí, Señor.
2: No podemos atribuirlo simplemente a un descuido o tal vez a un pecado, Dios. Solo tú conoces las vidas, Dios.
0: Así es, Señor.
2: Pero tu misericordia, Dios mío, supera, Señor, todo eso, Padre amado, porque tú eres bueno, Dios.
0: Amén.
2: Señor amado, y tú quieres nuestro bienestar, Dios del cielo. Señor amado, oramos, Dios mío, por toda aquella gente, todas estas personas que están sufriendo en este momento.
0: Señor Jesús.
2: Dios del cielo, especialmente por este niño, Dios.
0: Amén.
2: Mateo.
0: Amén.
2: Dios mío, creemos que tu poder no se ha acabado, Dios.
1: Amén.
2: Dice tu palabra que tu mano no se ha cortado, Dios del cielo. Señor amado, confiamos, Dios mío, y oramos con fe.
0: Amén.
2: Dios mío, para que tú, Dios, en esta hora, Dios, comiences, Señor, a tocar aquellos cuerpos, Dios. Que en esta hora, Dios del cielo, tú, Señor, saques toda dolencia, todo malestar, toda enfermedad.
0: Sí, Padre.
2: Oh, Señor amado, que, oh, Dios, tú conoces nuestro organismo, Dios del cielo, y tú sabes dónde está la raíz de estos problemas, Dios del cielo. Solo pido tu misericordia, Dios mío, que tú pongas tu mano sanadora, Dios del cielo, Señor, y que en esta hora, Dios, ellos puedan recibir la sanidad que tanto anhelan, Dios. Hubo un hombre en la Escritura, Dios mío, que estuvo por años esperando, Dios, al lado de, oh Señor, de una piscina, Dios del cielo, oh Señor amado, Dios del cielo, por años esperando, Dios del cielo, tu sanidad, Dios mío, hasta que Dios llegaste, tú le viste en ese lugar, Dios del cielo, Señor, y obraste, Señor amado, Dios del cielo, oh Señor, tú eres bueno, Dios, y confiamos en tu amor, Dios mío. Señor, y tú dijiste que todo lo que pidiéramos al Padre en tu nombre sería hecho. Oramos por ello, reprendemos toda enfermedad. Ahora en el nombre de Jesús, ordenamos salir de estos cuerpos, Dios, Señor amado, y que se vean restaurados totalmente. Oh Dios, cada célula, Dios mío, cada nervio, cada tendón, Señor, los corazones, el hígado, Dios mío, el páncreas, Dios mío, todos aquellos órganos, Señor, Señor amado, que el Señor conforma nuestro cuerpo, sean restaurados ahora en el nombre de Jesús. Y si es necesario cambiar alguno, cámbialo. Tú tienes poder, Padre amado, para hacerlo, Dios.

0: Glorifícate en esta hora, Dios. Sí, Señor, oramos Jesús, por ellos y confiamos, oh, sí, Dios, en tu palabra, que sí, tú dijiste, Señor, que tú, Jesús, Dios, Señor, nos sanaste, Señor amado. Sí, Dios del cielo, gracias te damos, Dios. Amén. Gracias, Dios, y creemos, oh, que tú estás, sí, obrando, Señor, ahora, amén, en el nombre de Jesús, amén, Señor. Sí, amén. Lo pedimos en nuestro nombre, Dios. Lo pedimos en aquel que dio su vida por nosotros.
1: Así es, Señor.
0: Y que anduvo haciendo misericordia, amén, Dios. Y que vino, Señor, exclusivamente, Señor, a esta tierra, Dios. Oh, Señor amado, a salvar, sí, Señor, lo que se había, Jesús, perdido, sí, y a sanar a los cautivos del enemigo, Señor, amén, amado. Dios, amén, del cielo, gracias, sí, Padre. Sí, te adoramos, te bendecimos, Señor.
2: Amén.
0: En el nombre de Jesús.
2: Amén.
0: Amén.
2: Sí, Señor.
1: Amén. Amén. Gloria a Dios.
2: Amén.
1: Gloria a Dios porque Dios, sí, escucha, porque, amén, Dios es fiel, porque Dios responde.
2: Amén. Amén.
1: Voy a recordar una vez más, hermanos, que el sábado 27 en el Sauce hay una confraternidad de varones.
0: Qué bueno.
1: Para que allí se vayan a reunir, para que empiecen a trabajar los varones también. Porque que nos salga de aquí, ah, pero estamos trabajando casi puras mujeres. Son pocos los varones en la iglesia. No digo que no hay, hay, pero tienen que activar. A ayudar a aquellos que se están moviendo. Las mujeres, gloria a Dios por las que trabajamos, por las que podemos hacer, aunque sea un poquito para la gloria de Dios. Y sigan trabajando, pero varones, a despertar, a levantarse.
0: Quisiera estar ahí para darle.
1: Así que también invitarlos mañana en la iglesia de aquí de Panimávida de la población Aurora. Tenemos reunión a las 4 de la tarde.
2: Amén.
1: Así que son todos bienvenidos, el que quiera estar ahí, a escuchar palabra de Dios, a alabar el nombre de nuestro Dios juntos. Y ¿saben? Estaba pensando, ¿saben lo que pasa mañana?
0: ¿El papá?
1: Aparte el papá. ¿Qué llega mañana?
2: ¿El invierno?
1: El invierno.
0: Ya llegó hace rato.
1: Llega el invierno, pasamos a otra estación del año y se acaba otoño. Y usted dirá, ¿qué tiene que ver? Tiene que ver. ¿Por qué? Porque se acabó un tiempo. Se acabó el tiempo de quedarse descansando. Y estoy hablando a la iglesia.
2: Amén.
1: Es tiempo de levantarse. Una vez más, no sé por qué.
2: Amén.
1: Dios sabe por qué dice esto.
2: Amén.
1: O me lleva a decir esto, pero iglesia, hay que despertar.
2: Amén.
1: Hay que despertar, no importa que estemos en invierno ya prácticamente. Pero la iglesia no puede estar en invierno. La iglesia tiene que estar ferviente en las cosas de Dios, buscando las cosas de Dios. No nos podemos congelar porque ahora hace frío. Y todavía no salgo de aquí, así que imagínense, afuera hacemos frío. Pero nuestra vida espiritual tiene que estar ardiendo en las cosas de Dios, en el Espíritu. Así que ánimo, iglesia, que el Señor les bendiga, y ya se nos ha cumplido el tiempo, y que el Señor bendiga su vida y seguir adelante, pueblo de Dios. Amén. Que el Señor les bendiga. Amén.
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2: Amén. Buenas noches a cada uno de ustedes. Que el Señor les bendiga. Bueno, en esta hora, que les habla la pastora Judith Rebolledo, Ministerio Iglesia Casa de Dios.
3: Sí, Señor, amén.
2: Junto aquí a puros varones. Me acompañan puros varones en esta hora, valientes, esforzados, hombres dispuestos para ir a la batalla.
3: Sí, Señor,
2: En esta hora nos tocaba a los encargados de Abranquil, que por misericordia soy yo, junto a nuestro hermano Manuel Maureira, así que aquí estamos sacando, como se dice, la cara por Abranquil. Pero también tenemos a nuestro pastor, a nuestro hermano Gonzalo, creo que es por primera vez.
4: O sí, segunda.
2: Segunda vez, mire ya. Bien, segunda vez. Así que Dios les bendiga a cada uno de ustedes. Quiero dejar a mi amado esposo con unas palabras, con unos saludos para todos los que nos están escuchando a través de Radio Cristalina. O también a través del Facebook del ministerio, Ministerio Iglesia Casa de Dios. Así que Dios les bendiga y Dios bendiga a nuestro pastor.
3: Amén. Muy buenas noches a todos los radioyentes del Ministerio Radial de Alcanzando Promesas. Estamos agradecidos de Dios en este día especial para muchas familias en que se recuerda el Día del Padre en nuestra nación de Chile, ya sea el día de hoy o mañana, ¿cierto? Van a estar haciendo algún presente a los que tenemos la bendición, la dicha de tener a nuestros padres todavía o los que ya somos padres.
2: Amén.
3: Así que yo, primero que nada, envío un cariño muy especial a mi padre, el hermano Aliro Antonio Valdés Albornoz. Mi papá ha estado un poquito complicado en esta semana de salud. La iglesia está orando al Señor, mis hermanos también en sus respectivas congregaciones. Y la verdad es que el Señor ha sido bueno, su salud ha mejorado bastante y estamos muy agradecidos y contentos de tenerle a nuestro papá. Así que yo soy el octavo hijo, 8 hijos ellos tienen. Mi mamá aún vive también, mi padre vive y todos nosotros, gracias al Señor, una única hija ellos han tenido, así que creo que quedan aún todavía algunos en casa de mi padre, así que yo lo bendigo, lo saludo, le doy gracias a Dios por la enseñanza cristiana que nos dio y también saludo aquí a los padres presentes porque el hermano Manuel que está a mi lado, el hermano Gonzalo son papá, así que Dios a ellos les bendiga, pastora, y bendiga a todos los papitos de la iglesia, que a propósito mañana tenemos algo encontrarnos primero en la casa de Dios y creo que hay una bendición para los papás. Amén. Así que espero que todos los papitos los hubieran celebrado hoy, para que mañana nos veamos en la casa de Dios. Así que eso, Dios le bendiga y gracias por la invitación.
2: Amén, amén. Dios bendiga a nuestro hermano Manuel para que también exprese unas palabras de gratitud hacia el Señor o saludo.
3: Amén, amén.
2: Y que Dios le bendiga a nuestro hermano Manuel.
3: Amén,
4: amén. Bueno, quiero saludarles dándole la gracia al Señor por este día, ¿no es cierto?
3: Amén, amén.
4: Un día, como les decía nuestra pastora, de harto regín.
3: Así es, Señor.
4: De harto movimiento, ¿no es cierto? Así me tocó de ir a jugar a mi guagua, a mi nietecito.
3: Amén, amén.
4: A Santiago.
3: Gloria a Dios.
4: Para también así estar con él mañana, po.
3: Amén. Amén.
4: También me trae un regalito, como el día del papá.
3: Gracias, Señor.
4: También él me quiere, me hacía cariño y mañana me va a regalonear, así que contento por eso.
3: Gloria a Dios. Amén.
4: Y también amén, quiero saludar a todos los papitos.
3: Amén, amén.
4: ¿No es cierto? Gloria que están escuchando este programa.
3: Sí, Señor.
4: Especialmente a nuestro pastor.
3: Amén, muchas gracias.
4: A mi hermano Gonzalo también.
3: Amén, amén.
4: Y a todos los papitos de nuestra iglesia.
3: Amén, amén. Gloria
4: amén.
3: A Dios.
4: Que el Señor les bendiga y que cada día podamos seguir adelante.
3: Gloria al Señor.
4: Amén, en los caminos del Señor. Y agradecido y contento por esta oportunidad de poder estar aquí.
3: Amén.
4: Trae palabras de aliento
3: a
4: las personas que están escuchando, ¿no es cierto?, en la radio.
3: Gloria,
4: a lo mejor por ahí alejado de la ciudad donde solamente toman la radio, a veces no hay señal.
3: Aleluya, gloria,
4: los teléfonos no hay señal para los teléfonos.
3: Amén, amén.
4: Pero sí pueden haber alguna radio con pila y puede estar escuchando, ¿no es cierto?,
3: amén, amén,
4: la cristalina.
3: Amén.
4: Así que bendiciones para ellos, y si hay alguien enfermo puede llamar también acá a la radio para alguna oración.
3: Gloria,
4: que el Señor les bendiga.
3: Amén, amén.
2: Dios bendiga a nuestro hermano Manuel, Dios bendiga su vida. Amén. Sabemos que todos tuvimos que quizás hacer algo hoy.
3: Así es.
2: A veces la vida se pone un poco vertiginosa, pero
3: así es, Señor.
2: Eso es lo lindo de la vida, que no todos los días son iguales.
3: Aleluya,
2: sino que
3: gloria
2: tenemos
3: a Dios.
2: Cosas
3: sí,
2: todos los días que hacer. Así que
3: amén, amén.
2: En esta hora Dios bendiga a aquellos
3: gracias,
2: que nos están
3: Señor.
2: Escuchando. Hay muchos que están. Nuestra
3: amén,
2: hermana Lorena
3: amén.
2: Está en el Facebook. Nuestra hermana Marina. Nuestra hermana Elizabeth Álvarez. Fran Troncoso.
3: Amén.
2: Erika Cifuentes. Pedro Pablo Méndez.
3: Amén, amén.
2: Paula Orrego también, Dios bendiga a todos nuestros hermanos.
3: Amén, amén.
2: Y
3: amén.
2: Dios bendiga a nuestro hermano Gonzalo, que está
3: amén.
2: Aquí por segunda vez.
3: Amén.
2: Que el Señor
3: amén.
2: Le bendiga en este lugar.
3: Amén, amén.
2: Donde
3: sí, Señor.
2: Sabemos que Dios ha hecho grandes maravillas
3: gracias,
2: sobre toda nuestra vida.
3: Amén.
2: Y somos
3: amén.
2: Testimonio vivo en las manos del Señor.
3: Amén,
2: Dios bendiga
3: amén.
2: A nuestro hermano Gonzalo.
3: Gracias,
5: amén,
3: Señor.
5: Amén. Bueno, primero que todo, darle las gracias al Señor por
3: amén.
5: Permitir este encuentro, por permitir esta invitación,
3: amén.
5: Por estar aquí presente
3: sí,
5: en
3: señor.
5: Este medio de difusión
3: amén.
5: Radial, conectándonos con la palabra
3: amén,
5: que,
3: amén. Sí,
5: que llegó a esta congregación, ¿cierto?
3: Gracias, Señor.
5: Nos preparamos dentro de este tiempo tan agitado.
3: Así es, Señor.
5: Y tan acotado también, con mucha presión de lo cotidiano, con
3: Señor.
5: Los quehaceres.
3: Gloria a Dios.
5: Pero
3: amén.
5: Siempre confiando en el Señor.
3: Amén.
5: Enfocándose
3: amén.
5: En su palabra.
3: Amén,
5: si
3: amén.
5: Llegó esta bendición de estar aquí.
3: Sí, Señor.
5: Le pedimos al Señor que nos ilumine y nos guíe para llevar este alimento a todos los oyentes que están ahí.
3: Amén, amén,
5: escuchándonos.
3: Amén. Gloria
2: amén.
3: A Dios.
2: Amén.
3: Amén. Gracias, Señor.
2: Amén. Amén. Que el Señor bendiga a nuestros hermanos.
3: Amén. Sí, Señor.
2: La verdad que yo soy bien estructurada a veces, pero cuando tengo mucho ajetreo, y esta semana hemos tenido bastante
3: Gloria
2: ajetreo
3: Dios, sí,
2: organizando
3: señor.
2: Cosas. Tanto familiar como
3: amén,
2: también en el
3: amén.
2: Colegio,
3: sí,
2: también a modo de congregación para
3: Gloria
2: que
3: Dios,
2: mañana
3: señor.
2: Para mañana celebrar a los papás.
3: Amén.
2: Se me había ido el poder enviarles el mensaje a nuestros hermanos. Y sí que una noche, voy a contar esto, en la noche del día jueves yo me acosté y dormí, dice la palabra del
3: amén.
2: Señor, pero me acosté con una preocupación porque
3: amén.
2: Dije... Señor, dije yo, no tengo ningún, no he hecho ningún estudio, no he escudriñado alguna palabra para el programa radial y yo siento que estar en este medio de comunicación es muy importante porque hay mucha gente que escucha palabra del Señor, tanto cristianos como no cristianos.
3: Amén, amén.
2: Entonces me acosté y me acosté con esa preocupación. Dije, ¿qué vamos a decir? No le he enviado a los hermanos tampoco para que ellos estudien.
3: Amén.
2: Y soñé que estaba en una parte y la voz me decía, Mateo 11.
3: Amén.
2: Mateo 11, me decía así yo.
3: Gloria a Dios, Señor.
2: Y despierto y digo, Mateo 11.
3: Gloria a Dios.
2: Y solo desperté y no lo busqué al tiro. Y después estaba haciendo mis cosas en la mañana de ayer.
3: Amén.
2: Y dije, no le he dicho a los hermanos lo que tengo que, qué vamos a hablar, sí, qué señora. Vamos a decir.
3: Amén.
2: Y se me viene otra vez, Mateo 11.
3: Gracias, Señor.
2: Era la palabra y la voy a, me amén, siento un amén. Rato a leerlo.
3: Amén.
2: Y es una palabra muy gloria linda.
3: Amén.
2: Que en esta hora queremos compartir con ustedes.
3: Gracias, Señor.
2: Antes que avance amén. Quizás más el tiempo, porque
3: amén, amén.
2: Los minutos son muy, muy rápidos aquí.
3: Sí.
2: Son muy, muy veloz corre el tiempo, así
3: amén.
2: Que vamos a aprovechar de poder estudiar esta palabra, poder
3: amén,
2: hacer comentarios
3: amén.
2: Sobre esta palabra que
3: gracias,
2: es muy importante.
3: Señor. Amén.
2: Gracias, Señor. Dice así, los
3: amén.
2: Mensajeros de Juan el Bautista.
3: Amén, amén.
2: Cuando Jesús terminó de dar instrucciones a sus doce discípulos, se fue de allí a enseñar
3: amén.
2: Y a predicar en las ciudades de ellos.
3: Amén.
2: Y al oír Juan en la cárcel, los hechos de Cristo,
3: sí, Señor.
2: Le envió dos de sus discípulos
3: gloria
2: para preguntarle, ¿eres tú aquel que había de venir? ¿O esperamos a otro?
3: Aleluya.
2: Es importante entender que esta palabra habla sobre los discípulos que Jesús había ya llamado, por así decirlo. Ya Jesús estaba demostrando su poder.
3: Amén.
2: Estaba haciendo los milagros que él había venido
3: amén,
2: a hacer.
3: Amén.
2: Semanas anteriores o sábados anteriores hablamos de las bodas de Caná.
3: Sí, amén, amén.
2: Donde fue el primer milagro que Jesús hizo.
3: Así es.
2: Convertir el agua, la convirtió en vino.
3: Así es, amén.
2: Pero hubieron otros acontecimientos y Juan escuchó de estos acontecimientos.
3: Claro, amén.
2: Juan el Bautista, que eran medios parientes con
3: así
2: Jesús.
3: Es, primos.
2: Primos.
3: Lo dice
2: aún él sí. tenía la duda si era o no era.
3: Claro.
2: Porque quizás se conocían de pequeños,
3: sí.
2: se conocían, quizás jugaron cuando eran chicos, no
3: así
2: lo
3: es.
2: Sé.
3: Gloria a Dios.
2: Entonces, Juan está prisionero, está en la cárcel.
3: Sí, Herodes lo tomó y lo
2: sí.
3: llevó a la cárcel.
2: Estaba en la cárcel, pero estaba injustamente en la cárcel,
3: claro.
2: solo por decir la verdad.
3: Claro, y comentemos cuál era la verdad.
2: Sí, la verdad era que Herodes había tenido a su cuñada por
3: así
2: esposa,
3: es.
2: Entonces
3: la había tomado.
2: Entonces amén. Juan le decía que era.
3: Y Juan quiso corregir aquello por
2: sí.
3: la ley de Dios y ahí se armó el tremendo problema.
2: Sí,
3: para,
2: quiso
3: para el
2: corregirlo, quiso decir no estás mal tú cómo estás haciendo
3: claro.
2: esto. Ella es la mujer de tu hermano
3: así
2: porque estás con ella.
3: Amén. Y se armó el problema.
2: Y Juan está en la cárcel, pero Juan empezó a escuchar lo que
3: así
2: Jesús
3: es.
2: Hacía.
3: Amén, amén.
2: Y le entró la duda, ¿será él el Cristo o no?
3: Claro.
2: ¿Será este el que venía, el Mesías, el que está anunciado? ¿Será lo que nos hablaban los profetas? Y recordemos que Juan era ya, él tenía el Espíritu
3: claro,
2: morando en él.
3: Claro.
2: Pero aún no, él no sabía
3: no.
2: lo que estaba aconteciendo porque quizás no estaba viendo por
3: no.
2: estar en la cárcel.
3: Así es, gloria a Dios.
2: Y dice que el verso, si lo puede leer al hermano Gonzalo, el verso 3, verso 4, por
3: amén.
2: Favor.
3: Amén, amén. Gracias, Señor.
5: Dice, para amén. Preguntarle, ¿eres tú aquel que había de venir o esperaremos a otro? Respondiendo Jesús,
3: aleluya.
5: Les dijo, id y haced saber a Juan las cosas que oís y veis.
2: Mi pastor, un comentario sobre estos versos.
3: Recuerden que el Espíritu del Señor le había mandado a Juan a bautizar. Primero que nada, Juan no se pone a bautizar porque se le pega la regalada gana. Juan tiene un propósito. Él es el hombre del cual el profeta Isaías habla que se levantaría una voz en el desierto. Y aquí está en pleno cumplimiento esa profecía. Amén. Ahora, en Mateo 11 marca un punto bien importante ahí en el ministerio de Jesús. Aparecen tres temas principales que lo habíamos estudiado con mi esposa antes. Primero, la pregunta de Juan el Bautista desde la cárcel. Ya, Juan está encarcelado, ya analizamos esa parte, y nace una pregunta, nace una interrogante. Luego, el rechazo de muchas ciudades a pesar de los milagros. Muchos en este capítulo rechazan a Jesús a pesar de los milagros. Y esto nosotros lo vemos. Mucha gente que hoy se sana en el ministerio, Iglesia Casa de Dios, por obra del Espíritu Santo, amén, rechaza al Señor. O sea, quería la sanidad, pero no al sanador. No quieren la salvación, solo quieren pasarla bien. Y cuando esto ocurre, también tenemos la invitación de Jesús a hallar descanso en Él. Entonces, recordemos, Juan es un hombre, Juan es apresado.
2: Amén.
3: Y Juan es confrontado con la muerte, en cualquier momento lo van a decapitar. Y Juan quiere entender si su trabajo fue en vano o fue acertado. Recuerden que el que mandó a bautizar en agua a Juan le dio una señal y dice: yo, Juan, vi descender del cielo en forma de paloma al Espíritu Santo y oí la voz que decía: este es mi hijo amado. ¿Cierto? Entonces él tiene la revelación, pero veamos, y eso nos pasa a todos, se nos olvida cuando el Señor nos muestra su propósito, porque estamos pasando el problema, porque estamos pasando la enfermedad, ¿cierto? Porque estamos pasando la cárcel. ¿Cuántos en esta noche, sabiendo que tienen un llamado que Dios les ha confirmado, ¿cierto?, se están preguntando desde la cárcel espiritual, desde la cárcel familiar, desde la cárcel donde se encuentran en este momento, viendo los milagros, viendo que en el ayer Dios estuvo con ellos? Pero es válido, porque somos hombres al igual que Juan.
4: Amén.
3: La pregunta: ¿es o no es el Hijo del Dios viviente?
4: Amén.
3: Amén.
2: Amén. Amén.
3: Gloria a Dios.
2: Amén.
5: Gloria a Dios.
2: Hermano Manuel, usted, ¿cómo ha vivido estos años en el Evangelio? ¿Qué ha impactado su vida, así como, no sé, algo que lo haya marcado en su vida al conocer a Cristo?
3: Amén, amén.
4: Antes, cuando no conocía al Señor, ¿no es cierto?, andaba en el mundo como una hoja seca, a veces decimos,
3: sí,
4: que
3: amén,
4: viento la tira para allá, para acá,
3: claro,
4: sin ningún rumbo,
3: buscando
4: los deleites, ¿no es cierto?, de la carne. Pero ahora que hemos conocido la palabra y hemos conocido a Jesús, tenemos otra expectativa,
3: amén,
4: otra
3: amén,
4: manera de llevar la vida,
3: amén,
4: una vida un poco más ordenada,
3: amén, amén,
4: una vida a lo mejor un poco más pegada a su palabra, ¿verdad?
3: Amén, amén, amén.
4: Y también, pues, a veces por ser cristiano, ¿no es cierto?, también pues lo pasaría igual como le pasa a Juan, a lo mejor también somos despreciados, somos calumniados, somos atropellados, se puede decir.
3: Así es.
4: ¿Verdad? Porque somos hijos de Dios.
3: Bendito.
4: Pero en lo general, yo, en los años que llevo caminando, le doy gracias al Señor porque he podido ver un cambio radical en todo sentido. En el sentido familiar, en el sentido económico y en el sentido de la paz, una tranquilidad que hay en mi hogar ahora.
2: Amén.
4: Que antes muchas veces no había esa paz. Ahora hay una paz, una tranquilidad, ¿no es cierto? Porque tenemos a nuestro Señor.
3: Amén, nuestra... amén. Gloria a Dios. Amén. Amén.
2: Hermano
3: Gonzalo,
2: ¿cómo ha visto a Jesús reflejado en su vida, quizá en este tiempo que ha servido al Señor?
3: Amén.
2: O cómo lo conoció, porque a lo mejor nosotros,
3: claro,
2: no conocemos el testimonio de vida de usted, sí, cómo Dios lo llamó, cómo Cristo le apareció en el camino. No, quizá lo puede contar a la audiencia.
3: Amén, amén, amén.
5: Mire, bien brevemente, yo creo que desde muy pequeñito que he estado cerca de Dios.
3: Gloria a Dios.
5: Porque así el Señor lo ha querido. Tengo recuerdo de haber acompañado a mi abuela Irene a la iglesia, no sé, como a los 6, 8, 10 años.
3: Chiquitito.
2: Sí. Chiquitito.
5: Antes de ser adolescente, digamos, claro. La acompañaba como cualquier niño, me aburría, jugaba.
3: Como niño, claro.
5: Inventaba qué hacer para entretenerme, pero...
3: Claro.
5: Ahora que soy adulto, tengo esos recuerdos súper así marcados en mi vida. Y digo, claro, el Señor estaba ahí desde muy pequeño. O sea, siempre ha estado en la vida de cada uno. Y doy gracias a Dios porque he sabido valorar esos recuerdos que tengo de infancia.
3: Gloria a Dios.
5: Y hoy más que nunca siento como ese respaldo, una espiritualidad fuerte que me dice, ahí estaré en todo momento, en las buenas y en las malas. No,
3: gloria a Dios.
5: Jamás desconfío del Señor.
3: Gracias, Señor.
5: Y cuando se ha puesto cuesta arriba la vida, sigo sintiendo que estoy guardado por Él.
3: Amén, amén,
5: amén. Amén. Entonces, eso para mí es un regalo, una gran bendición. Hace poco conversaba con una persona en la calle.
3: Aleluya.
5: En un taller y una herramienta de construcción que la repararon. Y conversando con el chiquillo técnico ahí, hablamos de Dios bien cortito.
3: Claro.
5: Él me decía que conocía al Señor. Yo le dije que yo también lo conocía. Él me comentaba que no necesitaba ir a una iglesia. Y yo le dije que si era necesario.
3: Sí.
5: Y que estaba súper agradecido, porque a veces uno ve que hay personas que son súper constantes. Y es súper lindo eso también.
3: Amén.
5: Qué difícil que estar en la iglesia todos los domingos, al menos para mí, lo digo personalmente. Y a pesar de no ir siempre, me siento tan cerca de Dios.
3: Gracias, Señor.
5: Me ha hecho tan humilde.
3: Gracias, Señor.
5: Amén. Puedo ver siempre que está su misericordia en mi hogar, en mi familia.
3: Amén, amén.
5: En mi cuerpo,
3: amén.
5: En mi carne.
3: Gracias, Señor.
5: Y como buen pecador, también me abre los ojos cuando peco y digo, Señor, transfórmame.
3: Amén, amén.
5: Perdóname.
3: Así es.
5: Así es que linda la relación que tengo con el Señor.
3: Gracias, Señor.
5: Y también agradezco estar en esta congregación.
3: Gracias, amén. Señor.
5: Siento que los pastores que tenemos son buenos padres, por así decirlo.
3: Gracias,
5: ¿cierto?
3: Gracias, Jesús. Son, gloria a Dios.
5: Personas de bien.
3: Gracias, Señor.
5: Tenemos lindos hermanos en la congregación también.
3: Amén, amén.
5: Hemos hecho buenas amigas como familia ahí.
3: Sí, Señor.
5: Y eso, bueno, dejo la invitación abierta a todas las personas que están sintiendo el llamado al Señor.
3: Amén.
5: Si de repente, no sé, se encuentran con gente cristiana que lo invita a su iglesia, acérquense, hermanos.
3: Señor.
5: Si no es la congregación en la que tienen que estar, probablemente van a llegar donde tienen que estar, pero el llamado de Dios siento yo que es importante y hay que obedecer.
3: Gloria a Dios, amén. Sí, Señor.
5: Ese sería mi testimonio, digamos.
3: Amén.
2: Amén.
3: Gracias.
2: Amén. Bueno, hemos conocido a nuestros hermanos. Yo siempre digo a mi esposo, yo tengo, quiero a todos mis hermanos.
3: Amén.
2: Cuando falta alguien, uno igual se preocupa, pero...
3: Así es.
2: Ha nacido el cariño, claro, hacia todos y de todos nosotros aprendemos.
3: Así es, pues.
2: Aprendemos, amén, de la humildad,
3: sí,
2: aprendemos de los sacrificios que muchos de nuestros hermanos, sí, hacen para llegar al templo, porque nuestro,
3: amén,
2: lugar donde nos congregamos tenemos que saber llegar.
3: Es distante.
2: Es distante.
3: Sí, se llega,
2: pero
3: en auto, ¿no?
2: Aún así, el domingo el Señor nos sorprendió.
3: Sí,
2: había mucha,
3: amén,
2: gente, estaba
3: no,
2: muy lleno,
3: hermano.
2: Sí. Y eso faltando,
3: sí,
2: faltaban hermanos que decimos, uy, faltó este hermano, faltó este hermano,
3: quizás
2: faltó
3: mañana,
2: esta familia.
3: Mañana pasemos ese número.
2: Amén. Entonces es bonito, como decía nuestro hermano, congregarse.
3: Sí,
2: congregarse, porque así nos podemos alentar los unos a los otros.
3: Sí.
4: Amén.
2: Podemos conocernos, podemos compartir experiencias, testimonios.
3: Amén.
2: Testimonios que nos hacen crecer espiritualmente.
3: Amén, amén.
2: Hermano Manuel, quiero que usted pueda leer el verso 5 y le quiero pedir al hermano Gonzalo que busque en Isaías 35, el verso 5 y 6, después que nuestro hermano lea este
3: verso.
2: Este verso nuestro hermano lo va a complementar con,
3: amén,
2: Isaías 35, versos 5 y 6.
3: Muy bien. Importante que nos llamen, pastora, mientras sí. buscan el verso.
2: Amén.
3: La línea está disponible.
2: Amén. Denos el teléfono usted.
3: Ya. Y hay dos o tres peticiones de oración. Se las digo rápido mientras buscan los varones del Señor aquí. La hermana Elizabeth ya Álvarez Bravo pide oración por la hermana Ninón Álvarez.
2: Amén.
3: Está delicada. Y la hermana Fran, nuestra querida hermana Fran Troncoso, pide oración por su hija Maripaz y también por su compañero Miguel Sánchez, que llevan 2 días que no le baja la fiebre y mucha tos. Así que pueden dejar ahí su saludo. Un pastor nos saluda, Dios le bendiga grandemente, siervos del Señor, el pastor Kendall Flores.
2: Amén.
3: Y usted estuvo predicando días atrás. Amén. Ahí la invita,
2: sí,
3: una invitación ahí por la sierva y el siervo del Señor.
2: Sí, fue un momento muy, muy grato estar ahí.
3: Exacto.
2: Pudimos compartir con ellos, como lo decía, ellos muy efusivos para alabar a Dios. Quizá nosotros somos más quietitos, pero fue una linda experiencia, fue un muy bonito momento que pudimos estar.
3: Claro.
2: No pudimos quedarnos todo el servicio porque ellos tenían
3: vigilia entera.
2: Nosotros el otro día teníamos culto, pero fue muy bonito de compartir con ellos, conocer
3: hermano
2: nuevo
3: Manuel.
2: Hermano en Cristo.
3: Gloria
2: hermano Manuel, lea por favor el verso 5.
4: Amén. Amén. Los ciegos ven. Los cojos andan, los leprosos son limpiados y los sordos oyen. Los muertos son resucitados y los pobres es anunciado el Evangelio. Bienaventurado es el que no halle tropiezo en mí.
3: Amén, amén, amén. Gloria
2: amén.
3: A Dios.
2: Hermano Gonzalito, ¿puede complementar este verso que nos habla en Mateo 5?
3: Con Isaías
2: 35:5-6.
5: Sí. Dice: entonces los ojos de los ciegos serán abiertos y los oídos de los sordos se abrirán.
3: Amén, amén.
5: Entonces el cojo saltará como un ciervo y cantará la lengua del mudo.
3: Amén, amén.
5: Porque aguas serán cavadas en el desierto y torrentes en la soledad.
3: Gloria a Dios.
2: Amén.
3: Se cumplió la profecía.
2: Se cumplió la profecía en Jesús.
3: Lo acaba de leer el hermano.
2: Claro, y este es un complemento.
3: Claro.
2: Y imagínense que se dice que antes que naciera Jesús, Isaías profetizó 700 años antes.
3: 7 siglos, pastora.
2: Son 7 siglos,
3: o sea la exactitud
2: es mucho. Cualquiera pudo haber dicho, esta profecía no se cumplió.
3: Claro.
2: Isaías habló de más.
3: Yo creo que generaciones pasaron y dijeron lo mismo que dicen hoy. Cristo viene y no viene, y no viene. Pero hay un tiempo para el cumplimiento.
2: Sí. Amén.
3: Sea en esta generación o en la que viene, aunque yo creo que va a ser esta. Tengo razones por qué creer. Pastora, ¿eres tú aquel que había de venir o no? ¿O esperaremos a otro? Eso era lo que Juan se estaba preguntando.
2: Claro, y él quería saber.
3: Y Jesús responde con la profecía, porque sabe que su primo conoce la Torá, conoce la profecía, y el hermano lo lee, usted lo confirma y dice: los ciegos ven, los cojos andan, los leprosos son limpiados. Con esto Jesús alude a las profecías mesiánicas. Con esto le dice: yo soy el Mesías, porque solo el Mesías, tú sabes, que haría esto
2: milagro.
3: Así que descartado que él no es. Así que Juan puede entregarse como siervo al degolladero, ¿cierto? Y saber que él menguó. Porque ahora el verdadero, él dice, él se compara al amigo. Dice, el amigo de la novia, dice, se alegra porque cuando ya viene el novio, él no tiene a la novia. Es decir, Juan no es el dueño de la iglesia, ¿cierto? Pero vio venir al novio, ¿cierto? Que es Jesús.
4: Amén.
3: Y él da testimonio de
2: Amén.
3: Que él se alegró porque
2: Amén.
3: Él sabe que la iglesia está en buenas manos. Ahora está con el novio.
4: Amén.
3: Jesucristo vino a hacer estos milagros para demostrar que Él es el Mesías.
2: Amén. Amén. Y qué bonito porque Jesús le dice, id y hacer saber a Juan. O sea, manda a los discípulos que Juan había mandado a sus discípulos y le dice,
3: háganle saber esto.
2: Claro. O sea, que él escuche lo que yo le tengo que decir.
3: No dijo sí ni no.
2: No.
3: Fíjense el lenguaje espiritual de Jesús. No le dice él, sí, yo soy.
2: No.
3: Primo, ¿qué pasa? ¿Estás dudando de mí? No. Él le responde porque el hombre espiritual se adecua a lo espiritual. y el terrenal a la tierra. Y entonces él responde basado en la palabra. Díganle que esto ocurre y él mismo entenderá, ah, se están cumpliendo las profecías mesiánicas en Jesús. Así que no hay duda, Juan va a pensar, él es el Cordero de
2: Dios. Y qué bonito lo que dice, porque dices que los ciegos ven.
3: Amén, amén.
2: Ahora, ¿cuántos éramos ciegos espiritualmente?
3: Sí, pues.
2: No sé, todo, ¿cierto? Éramos ciegos porque
3: nacemos
2: nosotros...
3: ciegos, dijo Jesús. Sí. Decís vosotros que veís, éramos, pero estáis en ceguera espiritual.
2: Amén.
3: Y para juicio he venido, para que los que dicen ver, no vean. Teniendo ojos, no veían que Él era el Señor.
2: Amén. Y muchas de estas palabras dice que los ciegos ven.
3: Claro.
2: Jesús sanó a muchos ciegos. Mm. Pero también nos sanó a nosotros, porque nosotros éramos ciegos espiritualmente.
3: Sí, amén,
2: no,
3: amén.
2: No veíamos más allá de nuestras narices, o a veces creíamos tener la razón en muchas cosas, pero al venir al Señor nos damos cuenta que estábamos errados, que estábamos caminando sin un retorno.
3: No veíamos el peligro al que iba.
2: Exacto.
3: Nuestra alma al morir sin el Señor.
2: Exactamente.
3: Entonces hoy podemos darnos cuenta y por eso pagamos un espacio radial. Por eso estamos aquí, sábado a sábado, ya casi más de 20 años, diciéndole a la gente que algún día esta palabra se cumplirá 100%.
2: Amén.
3: Así que son responsables, sí, la gente que nos, amén, está escuchando, de, sí, sus almas.
2: Dice, los cojos andan. Imagínense, los cojos.
3: Los cojos.
2: Los cojos. Nosotros también éramos cojos espiritualmente.
3: Y todavía tenemos cojera.
2: Y todavía nos está. Y algo que dijo el hermano...
3: Gonzalito.
2: Gonzalo.
3: Sí.
2: Dijo, como buen tenemos, pecador...
3: Como buen pecador.
2: Me analizo después, claro, o me arrepiento y le pido,
3: claro,
2: ser,
3: amén,
2: mejor.
3: Es que estamos todavía...
2: Y nosotros, sí, claro, estamos en...
3: Estamos en un cuerpo caído, o sea,
2: claro,
3: que quiere pecar.
2: Sí.
3: Que quiere pecar. Y luchamos, yo creo que el gigante más, amén, grande,
4: amén,
3: somos nosotros mismos.
4: Amén, la carne.
3: La carne.
4: Amén.
3: El hermano Gigi, que ya duerme en el Señor, decía, yo creo que Satanás, que es malo, que Satanás ve pasar nuestra carne y le hace así, reverencia, queriendo decir que somos más malos que el diablo. Porque sin el Señor, claro que sí.
2: Pues, amén.
3: Si somos, amén, somos una creación caída, estamos fuera, ¿cierto? Es como cuando, mala comparación, el motor, ¿cierto? No está trabajando, no. Que no, hay que ajustarlo. Y nosotros tuvieron que ajustarnos, ¿cierto?
2: Amén.
3: Para que... me gusta lo que dice más abajo, pastora, que saliste a ver al desierto. No sé si vamos a llegar allá, pero...
2: Amén.
3: Me gusta lo que Jesús pregunta.
2: Amén. Y es importante esta palabra porque nos recuerda quién es Jesús para,
3: claro,
2: nosotros.
3: Claro.
2: Él es nuestro sanador.
3: Puede ser el que nos salió de cojera.
2: Exacto.
3: El que nos hizo ver.
2: El que nos hizo ver. El que nos limpió. Estábamos llenos de inmundicia, de llaga. Y el Señor nos limpió.
3: Sí, pues.
2: Y nos hizo escuchar.
3: Claro. Éramos sordos.
2: Éramos, estábamos, claro, totalmente perdidos sin
3: no
2: Él.
3: No escuchábamos la voz de Dios.
2: Y aún dice, y los muertos son resucitados.
3: Piense usted que hay muchos que resucitaron y no están escritos en la Biblia. Porque mismo Juan dice, pienso, dice al final del Evangelio de Juan, pienso que si tuviera que escribir todos los milagros, no habría tanto libro donde resulta que a veces Jesús se quedaba toda la tarde sanando.
2: Amén.
3: Y echando fuera demonios.
2: Amén.
3: Entonces miles se sanaban por día.
2: Sí, amén. No sé si alguno de ustedes ha recibido,
3: aleluya,
2: algún milagro para que le digan,
3: gloria
2: a la audiencia,
3: a Dios, Señor,
2: este
3: Jesucristo,
2: milagro recibí yo, o este milagro ha recibido mi familia de parte de Dios.
3: Yo creo que
2: de,
3: sí,
2: Dios.
3: Estos niños que nos acompañan, yo creo,
2: no
3: que
2: sé,
3: han recibido.
2: Le dejo la palabra,
3: Señor,
2: a mi hermano, a cualquiera de los dos.
3: A cualquiera. A ambos
2: quiera.
3: Hemos visto nosotros, ¿sí?, que el Señor les ha hecho milagros.
2: Sí.
3: A cualquiera que cuente sus milagros.
4: Bueno, yo le pasé cuando vine con el hermano Carlos, conté.
3: Amén, amén.
4: La experiencia que yo tengo, ¿no es cierto?, con,
3: sí,
4: lo que me haya pasado con el Señor. Cuando yo andaba en el mundo, bueno, como todos los que están en el mundo,
3: amén,
4: ¿verdad?,
3: amén,
4: como decían delante, gloria, sin esperanza.
3: Gloria a Dios.
4: Y uno va donde más le conviene. Pero hay un momento que uno toca a fondo.
3: Sí, amén.
2: Amén,
3: amén, amén.
4: Que quiere salir una vez y no puede solo.
3: Así es, pues, gloria a Dios.
4: ¿Mm? Yo creo que a muchos de los que están escuchando les pasa esto. De repente uno está en un problema o está metido en un vicio y no puede salir.
3: Claro.
4: A mí me pasó, yo lo digo, aleluya, por experiencia propia.
3: Gloria a Dios.
4: Yo todavía, yo tenía, como decía el hermano, Gonzalo de Experiencia del Señor, o sea, claro. También conocía. Había caminado con mi hermano cuando es muy chico, de muy joven, ¿no es cierto?
3: Conocía algo.
4: Conocía algo la palabra y conocía el poder que tenía el Señor.
3: Gloria a Dios.
4: Pero ahí nomás.
3: Faltaba la decisión.
4: Amén. Claro. Entonces cuando ya topé a fondo, un día, sin amigos, sin plata, sin nada, enfermo, sumido en el vicio.
3: Bendito Dios.
4: Y le clamé a mi Dios.
3: Gracias, Señor.
2: Amén.
4: Porque no tenía ni ropa, por ahí me daban ropita porque me pusiera. Todo lo que ganaba, aleluya, me lo tomaba.
3: Había tocado fondo.
4: Claro. Entonces, le pedí a mi Señor un día en la mañana llorando. Me arrollé en la cama que tenía. Solo que vivía, solo que trabajaba para afuera. Y le pedí llorando a mi Señor, pues, en la mañana enfermo, sano y bueno. Ya 2 días ya sin beber.
3: Claro.
4: Y le lloré y le clamé al Señor que yo quería tener una vida.
3: Aleluya.
4: Como un ser humano.
3: Sí, Señor.
4: Como una persona. Aleluya. Que vale, como un. Que la sociedad a veces no te discrimine, que la sociedad amén, no amén. Te rechace.
3: Amén, amén.
2: Amén.
4: Quería gloria tener una familia, tener una esposa,
3: gloria
4: tener hijos. ¿No es cierto?
3: Sí,
4: tener
3: amén.
4: Mi hogar, lo primero en mi hogar, decía yo.
3: Gracias, Señor.
4: Tener una buena cama,
3: bendito
4: buena tapa,
3: sea, Señor,
4: vivir
3: Dios.
4: Calentito, como un verdadero cristiano, una claro. verdadera persona.
3: Gloria al Rey.
4: Todo eso entre mi angustia, entre mi desesperación, entre mi dolor.
3: Amén, amén.
4: Le pedí a mi Dios. Y al pasar el tiempo, fue cambiando mi vida. Bo.
3: Gracias, amén. Señor.
4: El Señor va poniendo personas por delante de nosotros para que uno vaya saliendo y salir del trago, salir de ese vicio que estaba.
3: Así es, amén. Señor. Gloria a Dios.
4: Encontré buenos trabajos.
3: Gracias, Señor.
4: En Rancagua, en las minas, por arriba, por ahí trabajaba. Por ahí conocí a mi esposa.
3: Gloria a Dios.
4: Nos casamos.
2: Amén.
4: Nos fuimos para Santiago y seguimos adelante, hermano. Dejé el trago yo y seguí adelante. Tuvimos casa. Y ahora puedo decir que puedo reconocer al tiro en el instante, uno no se da cuenta. Pero ahora, con la experiencia que tengo de todo lo que la palabra me habla a mí, ¿no es cierto? Y de lo que estamos conversando
3: sí,
4: ahora.
3: Sí, amén.
4: Puedo entender y puedo creer, yo creo que el Señor me escuchó.
3: Amén.
4: Ese,
2: amén.
4: Ese, ¿no es cierto? Esa oración, no sé cómo
3: esa
4: decirlo.
3: Súplica. Esa petición.
4: Esa petición, esa súplica, no sé, en ese momento tan, lo dije con tanta desesperación, con tanto dolor. Y el Señor me escuchó y
3: gloria al Señor.
4: Gracias al Señor, ahora tengo mi linda familia.
3: Gracias,
4: tengo
3: Señor.
4: Tengo mi hogar, tengo mi nieta, mis hijas. Y tengo mi campo ahí donde siembro y
3: aleluya,
4: comparto con mis hermanos,
3: Señor.
4: Con mis pastores.
3: Amén, amén.
4: Y gloria me siento feliz.
3: Sí, Señor, amén.
4: No necesito nada más, estoy feliz, estoy completo.
3: Gracias, amén. Dios.
4: Solamente ahora quiero servirle a mi Dios tranquilo nomás y con esta paz que Él tiene en mi corazón.
3: Amén, amén. Amén. Gloria a Dios, pastora.
2: Amén, hermano Gonzalo, algún testimonio, alguna sanidad.
3: Hay uno bien bonito, me gustaría,
2: haya.
3: Pero lo dejamos a él que cuente.
2: Sí. Que sí.
3: Fuimos bueno. parte de una bendición sí, en sí. la familia de ellos, muy linda lo sí. que Dios ha hecho con ellos.
5: El Señor, amén. Bueno, yo creo que uno probablemente comparte o lo llama testimonio de las cosas más fuertes que nos ha tocado vivir,
2: amén.
5: Pero
2: amén.
5: También pienso que todo al final es un milagro,
3: claro.
5: O sea, lo que puedo comprar en lo diario,
3: sí.
5: en lo cotidiano, digamos, para echarle el pancito para tomar la once,
3: todo es un milagro.
5: Yo podría compartir que el último milagro que viví, que también me ha marcado,
3: gloria
5: es que
3: a Dios.
5: El año pasado, por ejemplo, en esos momentos difíciles en donde hay poco trabajo,
3: bendito Dios, Señor,
5: guardaba en silencio, como buen papá que de repente uno no comparte en familia las preocupaciones.
3: Así es.
5: Pero lo económico estaba súper mal, pésimo, o sea, no había mucha oportunidad laboral.
3: Gloria
5: por ahí estaba
3: Dios,
5: enviando
3: Señor.
5: Un currículum. Estaba haciendo peguitas muy mal pagadas, una que otra, pero el Señor no me abandonaba y podíamos sustentar el hogar con mi señora.
3: Amén. Gloria a Dios.
5: Y yo guardando mi pena ahí, confiando en el Señor de que algo bueno iba a llegar en un momento cuando el Señor quisiera.
2: Amén.
5: Guardaba mi pena, confiaba en el Señor.
3: Aleluya.
5: Y en un día de eso estaba en la iglesia de Abraham, en el otro templo. Congregación, amén. En el otro templo.
3: Sí.
5: Y me ofrecí a pegar el piso de cerámica.
3: Gloria a Dios.
5: El hermano Manuel y el hermano Pedro.
3: Sí, entonces, lo recordamos.
5: Yo tenía ganas de pegar el piso, de avanzar.
3: Gloria
5: y me
3: a Dios.
5: Mi mamá, oye, ya empezaron a pegar el piso, un día sábado creo que fue. Un día viernes pareciera. Y yo le digo que bueno, mamá, pucha, yo quería ir. Me dice, pero anda, mañana me parece que van ellos. Consulté por ahí, no vienen mañana sábado. Y dije, filo, voy yo solo. Con la ayuda del Señor voy igual.
3: Amén, amén.
5: Y llego, claro, con mis tiempos nomás, cargué la herramienta y todo, y llegué como a las 10 de la mañana, 10 y media, y está mi hermano Manuel con el hermano Pedro ya pegando cerámica.
3: Mire.
5: Entonces me uno a ellos y le digo, hermano, ¿terminaremos hoy día o no? Y me miran con cara de desconfianza, así, no, estáis pidiendo mucho,
3: hijo.
5: Y yo les dije, démosle nomás, no nos preocupemos.
3: Presiona más que el pastor.
5: Sí. Algo así. Entonces leímos y gracias al Señor terminamos. O sea, nos quedaron detallitos mínimos, pero ya llevamos más del 90% hecho.
3: Gloria a Dios, amén, amén.
5: Hermano Manuel, ¿no se acuerda ese día?
4: Sí, pues amén.
3: Amén, amén.
5: Y bueno, el día siguiente
3: gracias,
5: dijimos,
3: Señor.
5: Miren, no vayamos a la iglesia, chiquillos, mejor terminemos aquí el trabajo para cumplir el Señor, ya que estamos aquí
4: el día domingo.
5: En esta misión el día domingo.
3: Sí,
5: y estábamos ahí.
3: Sí. Gloria
5: y después de del culto ese día domingo, pasa el hermano Carlos por la casa de mi abuela, que es donde está nuestro templo en Abranquil.
3: Sí.
5: Y me dice, hermano, le mandaron una bendición de la iglesia. Y dije, ¿qué será? Y claro, abre el auto y saco una cajita de mercadería, una caja de supermercado.
3: Gloria al Señor.
5: Y le comentaba a la pastora hace poco que, claro, fue como fuerte, como súper emotivo recibir la caja. Y dije, claro, aquí está Diosito de por medio, de todas maneras. Yo estaba piolita, caía en pim, bum, pim. Dije, yo aquí no quiero darle lástima a nadie, pero estaba mala la cosa. Entonces dije, si me llegó esta caja es por algo.
3: Gloria a Dios.
5: Entonces, no, fue pero tremendo, así.
3: Santo
5: ese
3: Señor.
5: Día lloré, me acuerdo, en la tarde, en la noche, oraba al Señor. Y decía, hay algo bueno acá.
3: Gracias, Señor.
5: O sea, es como que te caiga del cielo, como se dice.
3: Amén. Amén, amén.
5: Entonces, muy agradecido al Señor y desde ese día que me empezaron a llover las pegas, hermano.
3: Gloria a Dios,
5: fue tan
3: Señor,
5: increíble.
3: Gracias, Dios.
4: Amén.
5: El Señor siempre me estuvo escuchando en esos momentos difíciles cuando yo guardé silencio.
2: Amén.
5: Y confiaba ahí.
2: Amén.
5: Fielmente el Señor, dije, no me va a abandonar. Fue una gran prueba y eso, tenía muy presente contar este testimonio durante la semana.
3: Amén.
5: Sabiendo
3: amén.
5: Que me habían invitado a la radio, dije, esto lo quiero comentar.
3: Gracias, Jesús.
5: Y eso, muy amén. Agradecido de aquella oportunidad en que pude trabajar en la iglesia.
3: Amén, Señor.
5: Agradecido del regalo que el Señor envió a nuestro hogar.
3: Gracias, Señor.
5: Y eso les quería comentar. Fue amén. Algo muy lindo que ocurrió en mi vida.
4: Amén.
3: Amén, amén.
2: Amén. Amén. Vemos la grandeza sí. y misericordia del Señor todos los días.
3: Amén, amén.
2: Y como bien lo decía nuestro hermano, la vemos todos los días. A veces,
3: aleluya.
2: Yo a veces veo a mis hijas y para ellas es como normal tener pan con queso, por ejemplo.
3: Amén. Claro, sí.
2: Y en nuestra infancia no era así.
3: No era tan así, ¿cierto? No.
2: Era como cuando había, sí. se podía tener queso.
5: Bueno, no,
2: se
5: daba
3: quesito nomás.
2: Sí, claro. Pero para, por ejemplo, mi hija dice, mamá, no hay queso, claro. Pueden ir a comprar, claro, así como muy normal.
3: Normal, si falta aquí ir a comprar nomás.
2: Sí. Y yo le digo a mi esposo, gracias a Dios que tenemos.
3: Podemos ir a comprar.
2: Tenemos.
3: Amén.
2: Y eso es misericordia del Señor.
3: Sin duda.
5: ¿Quién dirige eso?
2: Y nuestro hermano decía de las cajitas,
3: sí.
2: muchas veces el Señor ha puesto a quien mandar esa cajita. Yo siempre digo,
3: sí,
2: Señor, diríjanos usted a quién, sí. a qué hogar, a quién le entregamos para bendición.
3: Y un lindo testimonio, mi pastora, sí. porque nosotros una vez al mes, y esto no es una obra nuestra, o sea, no. todos como congregación.
2: Todos como congregación llevamos.
3: Usted le está recordando,
2: sí.
3: hay al grupo de guerreros celestiales, que es sí. el grupo como de 100 hermanos, que ahí está representado,
4: amén.
3: ¿cierto? La familia.
4: Amén.
3: Y ahí pedimos oración y todo, pero también recordamos, este domingo es el primer domingo del mes, ¿cierto? Y corresponde llevar un alimento para bendecir. Y casi siempre podemos bendecir varias familias. Porque los hermanos, nuestros hermanos, gloria a Dios por ellos, de nuestra congregación, y yo lo honro, honro al Señor, son dadivosos.
2: Amén.
3: Son dadivosos para el Señor.
2: Amén.
3: Y esto, hermano Manuel, usted como predicador de nosotros, yo doy testimonio en el Señor. Yo creo que esto es muy bueno porque... Además, nosotros nunca nos llevamos ni siquiera un kilo de azúcar.
2: No.
3: Nada. El hermano Manuel sabe como predicador de nuestra iglesia.
4: Amén.
3: Y se reparte al inmediatamente.
4: Sí. Amén,
3: y eso le da una credibilidad a la obra.
4: Amén.
3: ¿Cierto? Sí. Amén. Porque alguien puede decir, ah, eso pasa en toda la iglesia. Pero fíjese el testimonio. El hermano dice, justo en el momento que lo necesitaba.
4: Amén.
3: Y a pesar que estaba pasando una estrechez el varón, que ahora está escuchando ahí el teléfono atendiendo, ¿cierto? A pesar de eso, él estaba sirviéndole a Dios, no estaba quejando.
2: Estaba trabajando.
3: Nosotros no teníamos idea, yo creo que usted tampoco, de la situación que estaba viviendo el varón. Pero el Señor sabía todo.
4: Conocía la necesidad que él estaba pasando.
3: Entonces, mire, el hermano Francisco López nos escribe, pastora, ya que estoy comentando, Isabelita, es un milagro de Dios. Todo en la congregación
2: sabemos
3: tremendo milagro que hay allí.
2: Amén.
3: La hermana Fran dice, a pesar de todo, nuestro Señor Jesucristo no los abandona. Y es verdad,
4: amén,
3: pueden estar pasando problemas.
4: Sí.
3: Nosotros también, el hermano Manuel lo comentó,
4: amén,
3: el hermano Gonzalo también, pero de ahí nos vuelve a levantar,
4: amén,
3: el Señor.
4: Así es.
3: Así que hay mucha gente,
2: amén,
3: que tiene que hoy levantarse,
4: amén,
3: con esta palabra,
2: amén,
3: y volver sus ojos al Señor.
2: Amén. Amén. Dice el verso 6, bienaventurado el que no haya tropiezo,
3: claro,
2: en mí. Jesús
3: es
2: dice
3: importante.
2: Bienaventurado, feliz el que no,
3: claro,
2: haya tropiezo en mí.
3: Sí.
2: ¿Por qué? Porque en él podemos descansar,
3: sí,
2: podemos,
3: pues,
2: contarle nuestra necesidad, nuestra angustia, nuestro desespero,
3: claro,
2: y el Señor nos va a ayudar.
3: Amén, amén.
2: Dice el verso,
3: amén,
2: 7, dice, mientras ellos se iban, comenzó Jesús a decir de Juan a la gente, ¿qué saliste a ver al desierto?
3: Sí, pues.
2: ¿Una caña sacudida por el viento?
5: ¿En alguna congregación?
2: ¿O qué salisteis a ver? ¿A un hombre cubierto de vestiduras delicadas?
3: Me gusta cómo lo trata ahí, ¿ah?
2: Y dice,
3: ¿qué saliste?
2: Aquí los que llevan vestiduras delicadas en la casa de los reyes están.
3: Amén.
2: Dando testimonio de Juan, que
3: claro,
2: Juan no era delicado para vestirse.
3: No.
2: No era lujoso.
3: No.
2: Él se vestía con piel de camello.
3: No de oveja, de camello.
2: De camello.
3: O sea, hoy Juan se molestaría mucho, y yo lo hablo a título personal, por nuestros vehículos. Aunque nuestros vehículos nos consta al Señor, primero son con nuestro dinero de trabajo. Pero la mayoría de los siervos del Señor no está mal vivir del Evangelio. Pero Juan lo criticaría. Juan diría, ¿por qué están viviendo en unas casas tan buenas cuando hay hermanos que
2: no
3: tienen las mejores casa?
4: Amén.
3: ¿Qué hacen con esos diezmos y ofrendas? Ay, santo, mejor no empecemos por ahí. Pero como es nuestro espacio, podemos comentarlo,
2: amén,
3: y en buena, si no estamos enjuiciando.
2: Tenemos que compartir, ver la necesidad.
3: Pero Juan, por algo le cortaron la cabeza a Juan.
4: Amén.
3: Y yo creo que si Juan estuviera predicando hoy en un espacio radial, lo taparían en llamado y le cortarían también el programa radial. Y lo tratarían
4: porque
3: de esperar para apedrearlo.
4: Porque lo enojamos.
3: Pero mire, ¿qué saliste a ver al desierto? Dijo Jesús. Juan no era un hombre cualquiera.
2: No.
3: Juan no era un hombre débil.
2: No.
3: Ay, es que no me saludó. Ay, es que no me llaman. Juan no era cualquier profeta. Entre los que nacen de mujer, Mateo 11:11.
2: Sí, amén.
3: No se ha levantado otro mayor que Juan el Bautista. Y Jesús da testimonio de él.
2: Amén.
3: El más grande nacido de mujer después de mí, quiso decir el maestro, es Juan.
2: Amén.
3: Entonces, Juan fue el último profeta del Antiguo Testamento. Con él se cierra todo lo que es el Antiguo Testamento de los profetas. También tenemos profeta hoy, pero ese es otro tema, ¿cierto?
4: Amén.
3: Pero los antiguos profetas hasta Juan llegaron. Entonces, el precursor directo del Mesías venía a levantar, a despertar la generación. Porque venía a avivar, pues venía a corregir, venía, ¿cierto? Y era tan potente su mensaje que gente de los romanos se arrepentían, fariseos se arrepentían,
2: amén,
6: Sí, él tenía muchos discípulos. Amén. Recuerden que los discípulos de Jesús se sintieron un poquito raros, y los de Juan, porque los discípulos de Jesús también bautizaban, aunque dice y aclara el texto, Jesús no bautizaba, ¿cierto? Pero queriendo decir, llegó el tiempo que Juan mengüe para que Cristo crezca,
3: suba.
6: Para que Él suba.
2: Amén.
6: Aleluya.
2: Hermano Gonzalo, si puede leer el verso 14, el 15 y el 16.
6: Amén, amén.
5: Y si queréis recibirlo, él es aquel Elías que había de venir. El que tiene oídos para oír, oiga.
6: Ahí está el mensaje.
5: Amén. Amén.
6: Hay una profecía que Elías tenía que venir otra vez, pero no Elías, Elías el profeta, sino el espíritu de Elías que estaba en el profeta Elías. Bueno, recuerden ustedes que Elías fue llevado en carro de fuego al cielo.
2: Amén.
6: Y que Elías no ha muerto hasta el día de hoy, como
2: Amén.
6: No.
2: Amén.
6: Así que de allí también sacamos algo escatológico en esta conversación, que se presume que los dos testigos

0: o como Enoc, sacado a la boda del Cordero de Dios.
1: Amén.
0: Aleluya.
1: El verso 16, hermano.
2: Más,
0: oh, Señor.
2: ¿A qué compararé esta generación? Es semejante a los muchachos que se sientan en las plazas y dan voces a sus compañeros.
1: Amén.
0: Mire.
1: Y el 17 también.
2: Diciendo: os tocamos flauta y no bailasteis. Os endechamos y no lamentasteis.
1: Amén.
0: ¿Qué le parece, pastor?
2: Amén.
1: Amén.
0: Amén. Mire, Jesús compara ahí a la generación de él con niños caprichosos.
1: Amén.
0: Eso está diciendo Jesús. Amén. Ustedes son como niños espirituales,
1: como
0: y son
1: jóvenes,
0: y, sí, y caprichosos. ¿Por qué? El texto dice, porque si Juan ayunaba, era un hombre que se apartaba, no bebía, se apartaba en el desierto. ¿Y qué decían los religiosos? Tiene demonio. ¿Cierto?
2: Amén.
0: Y después Jesús compartía con los pecadores. Todo lo contrario a Juan. Se sentaba con pecadores y le daban de comer, porque Jesús era amigo, así se le conoce, amigo de pecadores. Y era un escándalo, y decían, es un glotón, que también demonio tiene. Entonces, por eso Jesús compara a la generación que lo está viendo, que está viendo el cumplimiento de la profecía, como una generación caprichosa.
1: Que no quieren entender.
0: No quieren entender, ¿por qué? Porque le están declarando ahí, pero la sabiduría es justificada por sus hijos. Ahí lo dice la palabra. O sea,
1: amén.
0: La obra demuestra la verdadera sabiduría de Dios.
3: Amén.
0: Entonces,
3: amén.
0: Aunque la generación no entienda, y le hablamos a esta generación ahora, a gente católica que gracias a Dios, pastora, nos consta en nuestra localidad de Quinamávida, que nos saludan y nos dicen, oye, buen programa, Simón, oye, buen programa con tu esposa, los escuchamos. A ellos también, que conocen la palabra de Dios,
3: amén.
0: A nuestros vecinos y amigos de la comuna,
1: amén.
0: Les estamos diciendo que no seamos como aquella generación caprichosa, sino que seamos una generación humilde, una
1: amén.
0: Generación que abra los ojos, que permita que el Espíritu Santo les diga, ya queda poco tiempo.
1: Amén.
0: Dejen
1: amén.
0: El pecado, abandonen todo lo terrenal para que estén a cuenta, porque
3: amén.
0: El Señor viene a una hora
1: amén.
0: Imprevista, dice.
1: Amén.
0: Y mucho los va a sorprender.
1: Amén.
3: Amén.
0: Gloria a Dios.
1: Verso 18, aunque ya lo dijo mi esposo, hermano
0: sí.
1: Manuel, lea el verso 18, por favor.
0: Gloria al Señor.
4: Porque vino Juan, el que ni comía ni bebía.
0: ¿Ve?
4: Amén.
0: Ahí lo
4: amén.
0: Dice.
3: Amén.
0: Gloria a Dios.
4: Y dicen, demonios tiene.
0: Claro.
1: Amén.
4: Y vino el Hijo del Hombre.
0: Ve.
4: Que come y bebe. Y dicen, he aquí un hombre comilón.
0: Ve, ¿qué dice?
4: Y bebedor.
0: Claro.
4: Y bebe vino y amigo y de republicano.
0: Claro, amigo de pecadores y publicanos.
4: Y pecadores.
0: Amén, amén.
4: Pero la sabiduría es justificada. Por su Hijo.
0: Amén. Amén,
1: amén.
0: ¿Qué les parece?
1: Esa generación decía, Juan tenía demonio porque no comía ni bebía con ellos.
0: Porque se aparta
1: se apartaba,
0: para Dios. Está loco.
1: Estaba y se iba al desierto, se apartaba a buscar a Dios. Y vino el Hijo del Hombre, que era Jesús, a compartir
0: con los
1: pecadores, a beber,
0: también
1: a comer.
0: También está loco. Amén. Demonio
1: y
0: tiene.
1: Y también estaba mal para ellos. Entonces
0: amén.
1: No hallaban
0: caprichoso.
1: Cómo
0: no
1: agradarle
0: quiere.
1: A esa generación.
0: Amén.
1: Y a esta generación.
0: ¿Cómo estamos ahora?
2: Igual.
4: Eso veníamos.
0: Esa es la pregunta que
1: sí,
0: hay que hacerse.
4: Veníamos comentando.
0: Claro. Sí, po.
4: Comentando con,
0: ¿cómo
4: con,
0: estamos,
4: con el hermano para acá.
0: Claro, claro.
4: Y me decía, y bueno, ¿y por qué te estaba preso, Juan? ¿Por qué lo
0: claro,
4: tenían?
0: Claro, claro.
4: Por lo mismo, le decía lo mismo que pasa ahora, porque
0: sí,
4: ahora
0: exacto.
4: Salimos a predicar por ahí.
0: No, le parece.
4: Lo apedrean, lo ponen, no sé. Po,
1: o insultar.
4: Lo insultan, lo ponen preso.
0: Claro, no, suben la música.
4: Claro, entonces.
0: No le parece nada bueno.
4: Es lo mismo
0: gente.
4: Que está pasando ahora, pues
0: claro.
4: Igual como el diluvio de Noé.
0: Claro, claro.
4: Lo mismo,
0: pues
4: Noé,
0: quisieron
4: ¿cuánto
0: creer.
4: Lo predicaba y no creyeron?
0: No.
4: Y ahora estamos en lo mismo, a lo mejor hay más maldad en el mundo, en la tierra.
0: Vea lo que está pasando
4: amén.
0: En nuestro mismo país
4: sí,
0: con el tema
4: amén.
0: Este, y voy a tirar la bomba porque es un espacio cristiano, pero
4: amén.
0: Con los niños.
4: Amén.
0: Quizás dejemos que la justicia vea, pero yo no hablo solo de mi país, un color político, estoy hablando de que hay redes
4: amén.
0: Internacionales.
4: Sí. Sí, amén.
0: Y todo esto se está callando porque la maldad está creciendo,
4: así es.
0: Pero los que estamos atentos a la palabra sabemos que esto tiene que ser así.
1: Amén.
0: Porque Jesucristo dijo que la generación última se convertiría igual como esta, una generación caprichosa.
4: Amén.
0: Así lo veo yo.
1: Amén.
0: Y así lo dice
4: va.
0: La Escritura.
1: Amén.
0: Para allá vamos.
1: Amén.
4: Sí. Amén.
1: Amén. Que el Señor nos ayude y que

0: Dios bendiga esta palabra.
1: Amén,
0: para
1: amén.
0: Ser como Jesús quiere que seamos.
1: Que Dios nos ayude.
0: Compartir con aquel que necesita la palabra del Señor.
1: Compartir con el pecador nomás y decirle que
0: sí,
1: el Señor,
0: porque ¿cómo va a saber el pecador que está mal si nosotros, no, yo no me junto con él?
1: Nunca va a ser salvo.
0: Tenemos que compartir y compartir esta grata nueva de salvación.
1: Claro. Buena.
0: Se nos ha ido... rapidísimo.
1: Dos minutos.
0: No sé si el hermano lo llamaron, tuvo algún llamado para que nos comente.
1: Yo me voy a meter al Facebook.
2: Tuvimos un único llamado.
1: Amén. Sí.
2: Son una hermana anónima.
1: ¿Ya?
2: No quiso dar información, pero sí me comentó que es de Linares y que ocurrió algo muy lindo el día de hoy en su vida.
1: Aleluya.
2: Y que está súper agradecida al Señor.
1: Mire,
2: que confía plenamente en él.
1: Qué lindo.
2: Amén. Y que tocó su corazón la palabra de hoy.
1: Qué bueno.
3: Amén.
1: Qué bueno. Palabra de Dios nomás.
3: Amén. Amén.
1: Ahí está el segundo llamado.
2: ¿Ve?
0: Amén.
1: Hay peticiones.
0: Amén.
1: Hay hartas peticiones, pastora.
2: Hola,
1: ¿te las leo rápido?
0: Amén. Léalas, por favor.
1: Bueno,
0: para que hagamos una oración.
1: ¿Sí? Ya, para que hagamos una oración. La hermana se pide oración por la hermana Ninón Álvarez y nos está viendo.
0: Amén.
1: Ya. El hermano Francisco López, bendiciones y saludos a los hermanos.
0: Amén.
1: Mire, él
0: es
1: de
0: San Javier.
1: San Javier. María Nelly Herrera Silva.
0: ¿La conoce?
1: ¿La ubica? Mi esposa, dice.
3: Parece.
1: Dios le bendiga a todos, en especial a mi hermano Manuel.
0: Amén.
1: Dale, amén. Mi Señor me sanó de mis caderas, de mi cadera. Eran dolores muy fuertes, días que no podía caminar. Ese es uno de los tantos milagros que el Señor hizo conmigo. La hermana Claudia Andrea, que también ha estado aquí compartiendo.
0: Amén.
1: La verdad que grandes testimonios el Señor ha hecho.
3: Sí.
1: Sí. Si no los nombro a todos, pero hay harta gente que está contando ahí y está pidiendo oración. Se pide oración también en esta hora por la hermana Ninón y también se estaba pidiendo, cierto, oración. ¿Por qué le dije en delante?
0: Por la hermana Maripi y el hermano Miguel.
1: El hermano Miguel, sí, porque han estado con mucha fiebre la familia. Así que démosle la bendición a mi hermano Manuel.
0: Hermano Manuel, que ore por los necesitados en esta hora.
1: Un minuto, porque ya la hora, mire, nos pilló.
3: Por los enfermitos.
1: Por los enfermos. Dios le guarde y le confirme.
3: Amén. Te damos gracias, Padre amado bendito, por este día, Señor Jesús.
1: Sí, Señor,
3: en esta hora vamos a su presencia, Señor,
1: gloria,
3: orando por los enfermos, Padre.
0: Amén.
3: Por todas estas peticiones que hay, Señor Jesús, de nuestros hermanos.
1: Amén,
3: que
1: Señor.
3: Están enfermos, que están en los hospitales, que están decaídos, Señor,
1: Señor,
3: que usted
1: Señor,
3: los pueda
1: Dios.
3: Restaurar, Señor.
1: Amén.
3: Y que los pueda levantar, así como me ha levantado a mí, ha levantado a mi hermano.
1: Amén.
3: Y que los siga levantando
1: sí,
3: a ellos,
1: gloria
3: Señor,
1: a Dios,
3: que
1: sí,
3: siga
1: Señor.
3: Mejorando sus vidas.
1: Amén.
3: Señor amado, y todas las personas que estén escuchando también, que puedan tener también esta palabra, Señor bendito.
1: Amén,
3: y puedan,
1: Señor,
3: así
1: gloria
3: como,
1: a Dios.
3: Como yo la creí, ¿no es cierto? Como yo la confesé, Padre, que usted tiene el poder.
1: Amén.
3: Que yo también pueda confesar y contarle.
1: Amén,
3: conversar
1: amén.
3: Con usted, Señor.
1: Gloria
3: amado, bendito,
1: a Dios, Señor.
3: Usted es nuestro Padre, Señor. A usted
1: amén.
3: Le entregamos nuestra carga.
1: Sí, Señor.
3: A usted le entregamos nuestro dolor.
1: Amén, amén.
3: Padre,
1: gloria
3: damos
1: a Dios.
3: Gracias,
1: sí, Señor.
3: Y oramos por todos los enfermos, por todas las peticiones que te han pedido en este día, Señor.
1: Amén, amén.
3: Padre amado, en su nombre la dejamos, en el nombre glorioso de nuestro Señor Jesús.
0: Amén
1: y amén.
0: Amén. Glorifiquemos al Señor.
1: Amén.
0: Gloria a Dios.
1: Gloria a Dios.
0: Gloria a Dios.
1: Gloria a Dios
0: para siempre.
1: Ahora como que quieren entrar los llamados, ¿no?
2: Sí.
1: Bueno, Gonzalito, ¿algo que decir o no?
2: No, se cortó.
1: Ya. Y antes tuvo un llamado, ¿no? ¿No? No se puede decir.
2: Sí, sí, sí. De una dama también nos llamó. Muy agradecida, dice que la palabra tocó su corazón el día de hoy.
1: Amén, amén.
2: Que había estado... pensando en esta misma palabra esta semana.
1: Mire.
2: Y yo le comenté que de repente Dios también sincroniza
1: sí, pues.
2: A las personas.
1: Sin duda.
2: Nos predice
1: amén.
2: Cierto.
1: Cierto.
2: Algo que puede pasar.
1: Amén.
2: Como lo que ocurrió ahora.
1: Claro.
2: Y es lindo saber que estamos en sintonía.
1: Amén.
2: Con
1: amén.
2: Otros hermanos.
1: Gracias,
0: amén.
1: Señor.
2: En este momento.
0: Amén.
1: Amén.
2: Y
1: qué bueno.
2: Lindo también saber que ella nos, me comentaba que escucha la radio hace 20 años.
1: Mire, o sea,
2: así
1: cuando
2: es que un oyente
1: partimos.
3: Amén.
1: Prácticamente.
0: Amén.
1: Aleluya.
0: Amén. Amén.
1: Qué lindo, hermano. Desde Punta Arenas nos saludan. ¿Qué le parece?
3: Amén.
1: Dios bendiga sus vidas, mis hermanos. Un fuerte y tremendo abrazo. Distancia, su hermano Wilson Pérez del programa radial Cristiano Victoria en el Desierto, pero desde Punta Arenas.
0: Mire.
1: ¿Qué les parece?
0: Amén.
1: Estamos... casi saliendo del continente.
2: Sí.
0: Amén.
1: Pastora, el tiempo.
0: El tiempo ya se nos fue. Pero hermano Gonzalo, despídase. Despídase de la audiencia, de los que nos escucharon.
1: Amén. Gloria a Dios.
2: Bueno, agradecer nuevamente a la Radio Cristalina por el espacio.
1: Sí.
0: Amén.
2: Agradecer a nuestros pastores por la invitación. A mi hermano Manuel por la compañía.
3: Amén.
1: Amén.
2: Y agradecer a cada una de las personas que estuvo escuchando el mensaje. Me alegro y nos alegramos de que haya tocado el corazón de ustedes.
1: Amén, amén.
2: Y esperamos partir el día de mañana y nuestra semana con gran bendición.
1: Amén, amén.
2: Nuestro Señor Jesucristo.
1: Amén. Sí, amén. Señor.
0: Amén.
1: Gracias, hermano
0: Gonzalo.
1: Hermano
0: Manuel, Dios le bendiga.
3: Amén.
1: Amén, amén.
3: Dale gracias al Señor por esta oportunidad.
1: Gracias, Señor.
3: De poder traer palabras, esa es la idea, de traer palabras
1: al
3: que necesite, ¿verdad?
1: Amén.
3: A los que no necesitan, no, porque no necesitan.
1: No, pues, están sobrados.
3: Están sobrados de cariño.
2: Claro.
3: Y ser de bendiciones, ¿cierto? Como decían delante, por intermedio de esta emisora, ¿verdad?
1: Amén, amén.
3: Amén. Que el Señor bendiga a todos los que han escuchado esta emisora.
1: Amén.
3: Bendiga también a nuestro hermano Luis.
1: Amén.
3: El dueño de esta emisora, ¿verdad?
1: Sí, amén.
3: Que lo siga bendiciendo para que así nosotros podamos seguir trabajando en el Señor por intermedio de este medio radial.
1: Amén.
3: Que
1: amén.
3: El Señor les bendiga.
1: Amén. Amén.
0: Amén. Pastor.
1: Yo le agradezco la invitación, mi pastora, y estoy muy contento. Suelo hablar harto, compartir, porque a eso es lo que venimos. Y el testimonio final, me quedo. Alguien llamaba ahí al hermano y le decía, sin dar nombre, gracias por esta palabra.
3: Amén.
1: Y como él dice, sincroniza el poder de Dios todos estos eventos. Amén. Y claro, lo creo.
3: Amén.
1: Porque usted nos abrió el estudio diciendo que tuvo un sueño.
0: Amén.
1: Y que el
0: Amén.
1: Señor le dijo, predica aquí.
0: Amén.
1: Y así,
0: Amén.
1: ¿Cuántos testimonios más que nos salen en la radio, pero que el Espíritu hoy ha hecho su voluntad?
0: Amén.
1: Así que
0: Amén.
1: Hay que estar atento a la dirección del Espíritu.
0: Amén.
1: Invito a todos mañana, 11 de la mañana, estaré compartiendo una palabra de vida para todos los padres y muy en especial vengan, llenemos el templo de adoración y todos los papitos puedan estar mañana en la casa
0: Amén.
1: De Dios.
0: Amén.
1: Felicidades a mi papá y a don Nicanor Rebolledo.
0: Amén. Amén. Amén. Amén. Bueno, yo me voy a despedir también deseándole a cada uno de ustedes que el Señor le bendiga.
1: Aleluya.
0: Y que mañana nos reunamos a las 11 de la mañana como Amén. Damas Casa de Dios. Las mujeres les tenemos algo preparado para
1: eso.
0: Celebrar el Día
1: Muy
0: del
1: bien,
0: Papá. Así que por favor, vaya,
1: nivel,
0: porque tenemos
1: por
0: todo listo y queremos compartir con ustedes, regalonearlo. Porque,
1: Amén, amén.
0: Ellos nos regalonearon a nosotras,
1: amén.
0: Así que nosotros tenemos que regalonear a los
1: Siéntanse papitos. Siéntanse en deuda nomás.
0: Así que a las 11 de la mañana, adorar a nuestro Padre Celestial
1: amén.
0: Y luego un
1: amén.
0: Compartir todos juntos.
1: Amén,
0: bueno,
1: amén.
0: Sin más que decir, esperando que durante estos 7 días, el Señor les bendiga.
3: Amén.
1: Amén, amén, Señor. Gracias.
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3: 22 horas, 7 minutos.
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13: ¿Cómo están, queridos amigos y amigas? Iniciamos este nuevo episodio del Fiesta Mix para todo Chile junto a la red Archi de emisoras. Les habla y saluda Ismael Pereira Calderón, listo, dispuesto para acompañar a cada uno de ustedes con nuestra fantástica programación que hemos preparado acá, en tu radio emisora favorita. Y además, en un día muy, pero muy especial, porque se celebra el Día del Padre. Originalmente es unos días antes, pero siempre se cuadra a un domingo. Y este 21 de junio es el día donde se celebra a papá. El decreto oficial lo deja, como les dije, el 19 de junio, pero ya tradición comercial y familiar, el domingo, tercer domingo del mes de junio, con reuniones, celebraciones, y espero que cada uno de los papitos, me incluyo, estemos pasando lo increíble, lo pasemos bien, lo celebren, y también los que puedan celebrar a su padre, nos celebren también, y bueno, pasemos una tarde y un momento muy especial. Hoy tenemos un programa cargado de excelentes canciones que comienzan de inmediato en nuestras señales, todas las señales en Chile, con los Potros del Sur para ponerle ritmo a este Día del Padre, el Llanero de Ñuble, los Charros de Luchito y Rafael. Bienvenidos, bienvenidas, feliz día papá, y acá comienza el Fiesta Mix. Yeah.

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1: Una vez más celebramos el Día del Padre acá en el Fiesta Mix en todo Chile. Espero que así sea para cada uno de los papitos que están escuchando. Obviamente que sí. Obviamente que sí. Bueno, los saludamos. ¿Ah? Si no nos ha llegado el saludo, saludamos y los papitos que están en el cielo, que también son recordados con mucho, mucho cariño. El Día del Padre es una festividad que se celebra en honor a los padres, sí, nuestros progenitores. Su día de celebración varía según el país y costumbre. Algunos países lo celebran un día que corresponde a la tradición religiosa y otros se han establecido en una fecha basada en el calendario civil. El Día del Padre lo celebramos acá en el Fiesta Mix en todo Chile con buena música que continúa en este capítulo. Así que papitos, a bailar. Noche de Brujas y luego Américo. Estás en el Fiesta Mix.

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1: Estás celebrando a papá, te acompañamos con una excelente programación. Vamos de inmediato con Sebastián Almendras, luego Los Gatos Negros y Grupo Explosión. Es el Fiesta Mix que te acompaña junto a la red Archi de emisoras, programa de Master Media, el sello de la música.

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1: Celebramos el Día del Padre acá en nuestro programa. En la tradición católica se conmemora originalmente el 19 de marzo, Día de San José. Y muchos países europeos y también iberoamericanos han adoptado la fecha norteamericana. En Estados Unidos, el Día del Padre fue instituido en el estado de Washington en 1910. Vamos a la música. Seguimos celebrando a papá en este día con Sandy y Papo. La hora de bailar, la hora de bailar está...

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1: Y tú estás celebrando a papá, celebra a papá como corresponde, con buena música y la compañía que te entrega el Fiesta Mix. Vamos con más canciones. Líderes de Chile llegan a amenizar esta

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1: Más y buenas canciones para acompañarte es el Fiesta Mix celebrando a papá. Vamos con la Sonora Malecón y luego Yolito y su compa a bailar, a disfrutar y a pasarlo increíble.

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2: Y como hoy estamos celebrando el Día del Padre, tenemos canciones para papá. Así es, y esta que es muy bonita. Los Tigres de Parral, Padrecito, Padrecito, y luego Los Flores de Rucalhue, Mi Padre, Mi Amigo. Celebramos a papá en su día, en el Fiesta.

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1: Más éxitos y buena música para acompañarte, porque celebramos a papá en su día en todo Chile junto a la Red Archie de emisoras y junto a Master Media, el sello de la música chilena. A bailar, a disfrutar a papá en este día. Escuchamos a Mar Azul. Yo todo.

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3: Qué buena música para pasarlo genial. Es el Fiesta Mix. Vamos con los Charros del Humaco, luego los Pincheres del Sur y los Tucas del Sur. Buena música para celebrar a papá en este día. Felicidades a todos y a disfrutar.

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1: Esta celebración continúa y lo hacemos ahora con la Gran América Junior y los Vikings 5. Celebramos a papá, es el Fiesta Mix en este capítulo especial en todo Chile.

junto a la red Archi de emisoras celebrando a papá en su día. Vamos con los Llaneros de la Frontera, luego los Luceros del Valle y los Manantiales para seguir disfrutando y pasándolo increíble en este día de celebración.

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1: Canciones alegres para celebrar a papá en su día. Estás en el Fiesta Mix junto a la red Archi de emisoras. Síguenos en las redes sociales, @mastermedia_chile, @mastermedia_chile en Instagram. Ilegales llega con Taki Taki Taki Taki.

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1: Señoras y señores, nuevos lanzamientos en nuestro programa. Vamos con Sabor y Pasión de Chile, No Digas Nada. Luego, estreno también, Grupo Gavilanes de Chile, No Quiero Verte Llorar. Y Grupo Fuerza Brava, El Lujo de Tenerte. Lanzamientos acá en nuestro programa. A subir el volumen de forma exclusiva. Estás en el Fiesta Mix en todo Chile, junto a la red Archie de emisoras. Así que dale volumen y a disfrutar.

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1: Sigue los éxitos y buena música. Vamos con Chumbeques y este mix de grandes canciones. Estás en todo Chile con la red Archi de emisoras escuchando el Fiesta.

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1: Pero qué buena música para seguir pasándolo increíble, señoras y señores. Ya saludaste a papá, sigamos celebrando a papá como se lo merece. A mí ya me saludaron. Escuchamos a los niños de Chile para seguir pasándolo increíble en nuestro programa.

gracias. Hasta siempre.

0: Y así llegamos al final de este capítulo del Fiesta Mix. Soy Ismael Pereira Calderón, arroba Ismael DJ Retro en redes sociales. Nos encontramos pronto. Sigue conectado junto a nosotros para escuchar buena música en tu emisora favorita. Que estén todas y todos muy, pero muy bien. Chao, chao, chao, chao.
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0: 7 de la mañana, 7 minutos.
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¿Qué tal? Qué gusto de saludarlos. Más cultura, más música chilena. Esto es Aire de Chile. Te damos la bienvenida al capítulo de hoy. Y en compañía de Karina Fuente, hoy te vamos a sorprender con el tema. Hola amiga, ¿cómo estás?

0: gusto saludarla.
1: Muy bien, pues Ramón, el gusto es mío, el placer es mío de estar aquí en otro programa de Aires de Chile, en compañía de la gente que siempre está presente, de nuestros auditores fieles. Les enviamos un saludo a todos desde este programa especialmente hecho para ustedes. ¿Cómo está, Ramón? ¿Cómo estuvo su semana?
0: Quiero hacer una consulta. ¿Cómo está la futura psicóloga? Yo sé que está haciendo una práctica profesional y la felicito, ya que está terminando su carrera este año. Y esto merece una celebración especial.
1: Vamos a echar la casa por la ventana, Ramón. Porque estos 5 años han sido, no le diré, pasaron rápido, pero muy difíciles. Yo creo que todas las personas que hacen esto, que estudian, que trabajan, que tienen tantas responsabilidades, es muy difícil, así que es valorable y se tiene que hacer una fiesta al final, ¿cierto?
0: Además, realmente un sacrificio adicional. Estamos hablando que Karina trabaja en el día a día en una institución, es artista de la fiesta corralera el fin de semana y además es estudiante. Así que la hace toda. Felicitaciones, amiga.
1: Muchas gracias, pues.
0: Tengo una primicia, una novedad que realmente es como un juguete, yo le llamo. El día de ayer hemos recibido el primer capítulo de Chilenos por el Mundo. Estas felicitaciones nunca llegan, pero ayer llegó una felicitación de TVN Internacional que realmente el capítulo les pareció maravilloso. Así que hay que trabajarlo. Estamos recién en la etapa de revisión, pero un gran mérito ya tener el primer capítulo que se viene pronto, Chilenos por el Mundo. Y después viene nuestro programa de Fiestas Patrias. Y el programa de hoy día, Karina, es un temazo dedicado a la mujer campesina.
1: ¡Qué bonito! ¡Qué bonito! Esa mujer que trabaja en el campo también, pues. Mis queridos amigos, recorreremos historias, tradiciones y el invaluable aporte de quienes ha construido nuestro país desde el trabajo silencioso y constante. Nos referimos al gran legado que ha dejado la mujer campesina y mapuche, pilares fundamentales en la vida rural de Chile. Hoy hablaremos de las mujeres de la tierra, la mujer campesina y la mujer mapuche, protagonistas fundamentales de la historia, la cultura y el desarrollo de nuestro país. ¿Qué le parece?
0: Gran tema. La mujer campesina, Karina, ha sido durante generaciones el corazón de los hogares rurales. Desde antes del amanecer comienza una jornada que combina labores domésticas, cuidado de animales, trabajo de huertos, preparación de alimento y apoyo en las faenas agrícolas. Pocas veces, Karina, se ha reconocido a la mujer y hoy día nosotros estamos haciendo este tributo. Muchas veces su trabajo no aparece en las estadísticas ni recibe el reconocimiento que merece, pero sin ella sería imposible comprender la vida del campo chileno. Son guardianas de recetas tradicionales, de semillas antiguas y de costumbres que han pasado de generación en generación. Las mujeres campesinas también han sido ejemplo de esfuerzo, han creado familias enteras enfrentando sequías, dificultades económicas y largas jornadas de trabajo, siempre manteniendo vivo el espíritu comunitario que caracteriza en la zona del campo chileno. Yo me recuerdo, Karina, de que usted también debe tener mucha historia, aquella mujer campesina que va a dejar el almuerzo a su esposo en el campo, que lleva sus canastos, sus ollas. Y eso yo realmente lo he visto en muchos casos. Aquella mujer que le toca amasar en horno de barro. Tantas actividades que se me vienen a la mente. Imagino que usted también tiene muchas historias que aportar en esto.
1: Cuando hablamos de mujer campesina, automáticamente yo pienso en mi abuelita Piedad. Ella se levantaba temprano, nos tenía el caldito por la mañana, mi abuelito se iba a hacer el carbón y nos llevaba a todos a dejarle almuerzo en esas ollitas de las que habla usted. Se preocupaba del alimento de los animales, tenía su huerta un poquito más alejadita de la casa. No, yo los recuerdos que tengo de eso, Ramón, son inigualables, le diré.
0: Y quiero enviar un saludo a dos hermanas que viven en la Patahuilla, en la comuna de Navidad. Usted no se imagina dónde viven. Viven cerca de unos cerros y se dedican a la crianza de cabritos de chivo. Realmente el trabajo que ellas hacen es impresionante. Yo diría que tienen más de 100 cabritos y se dedican solamente a la crianza de estos animales. Así que les envío un abrazo y realmente siempre las visito. Y ahora llega el folclor picaresco, Karina, que la va a sorprender.
1: Por supuesto que sí, pues, y ese folclor picaresco es para toda la gente que nos escucha desde sus casas. Los Chacareros de Paine llega con El amor de las flores. Porotos con rienda, mire usted, llega con Póngale cilantro, póngale merquén. Vamos a escuchar.
2: ¿Habráse visto, Abelino, si hasta las flores andan enamoradas, oiga?
3: Meh,

0: Ya estamos de vuelta en nuestro programa Aire Chile. Dentro de la cultura mapuche, Karina, la mujer ocupa un lugar fundamental como transmisora de conocimiento ancestral. Son ellas quienes enseñan el mapudungún, las costumbres familiares, relato y respeto por la naturaleza. Muchas mujeres mapuche son expertas tejedoras. A través de sus tejidos cuentan historia, representan símbolos y mantienen vivo un arte que ha sido transmitido durante siglos.
1: Déjenme contarles que también destacan figuras como las machis, autoridades espirituales que cumplen un rol de sanación y conexión con este mundo espiritual, su conocimiento de las hierbas medicinales y de la medicina tradicional sigue siendo valorado hasta nuestros días. En las últimas décadas, muchas mujeres mapuche han asumido además roles de liderazgo, promoviendo la defensa de su cultura, la educación intercultural, digo, y la protección de los territorios y los recursos naturales. La mujer mapuche representa la fuerza de una cultura viva que ha sabido preservar sus tradiciones a través del tiempo, aportando diversidad y riqueza a la identidad de nuestro país.
0: Hace unos días atrás hemos tenido una gran invitada, Antuligüen, que le enviamos un saludo y que siempre nos está escuchando. Y ahora vamos a los artistas populares del folclore chileno.
1: Llega a nuestro programa mi querido y admirado El Clavel, con Clavelito Picarón, el monteaguilino, qué decir, un clásico también. Puta que es lindo. Vamos a escuchar estos grandes del folclore chileno.

0: Hoy vemos a mujeres rurales que emprenden, que estudian, lideran organizaciones comunitarias y participan activamente en la economía local. Muchas de ellas han transformado sus conocimientos tradicionales en proyectos para el turismo rural, la artesanía, la agricultura, que es sustentable, y productos, producción de alimentos. Sin embargo, aún enfrentan desafíos importantes como el acceso al agua, por ejemplo, la conectividad, las oportunidades laborales y el reconocimiento de su trabajo, que es muy importante.
1: La mujer campesina, Karina, y la mujer mapuche son ejemplos de esfuerzo, sabiduría y perseverancia. Sus manos han sembrado mucho más que alimento, han sembrado cultura, identidad y futuro para las nuevas generaciones. Y ahora llegan los padres del folclore chileno.
0: Unos guasos, grandes guasos, guasos de algarrobal, diga, con fiesta linda. Los guasos quincheros, Juana Rosa, vamos a escuchar.

0: Ya estamos de vuelta en nuestro programa Aire de Chile. Karina, de todos estos recuerdos de la mujer campesina, ¿qué rescata usted que nosotros debiéramos proyectar a futuro de la mujer campesina? Yo estoy pensando, ¿por qué no el día de mañana, desarrollar rutas culturales, rutas turísticas, sobre todo con las mujeres campesinas, que podrían ser un gran aporte, un poco entregando ese rescate de nuestra cultura tradicional?
1: Bueno, yo creo, Ramón, yo no voy a ser muy objetiva en el asunto, pero hay quienes dirán qué de atractivo tiene eso. Yo les puedo decir que yo me crié con una mujer campesina, y la enseñanza que deja, además del esfuerzo, de la constancia y de mirar la vida desde otra perspectiva, algo mucho más concreto, no tan idealizado, me encantaría que esos tiempos donde se vivía más el campo volvieran, y donde teníamos muchas más mujeres que eran campesinas y que sus valores traspasaban fronteras, porque era diferente. Como dicen por ahí, todo tiempo pasado fue mejor. Y yo creo que en todos los aspectos fue mejor. Señora.
0: Yo también tengo una experiencia muy parecida a la suya. Yo compartí mucho con mi abuela, que mi abuela vivía en un lugar que se llama Licancheu, en la comuna de Navidad, y vivía sola. Siempre la ayudé, que la visitaba entre los 12 y los 17 años. Y recuerdo que tenía ovejas, tenía un jardín, tenía vacas lecheras, y aparte tenía un almacén. Y aparte también yo le pintaba la casa en los veranos. Así que siempre recuerdo a mi abuela, una mujer de mucho esfuerzo, que trabajó el campo y nunca voy a olvidar esa experiencia, haber compartido con ella tantos años. Así que le envío un abrazo al más allá. Y ahora llega ese folclor de raíz, Karina, que nunca pasa de moda.
1: Que nunca pasa de moda, como dice usted, y que nos trae los mejores recuerdos. Nuestra Señora de las Medias Lunas, la única, la grande, Mirta Iturra. Yo vengo de San Rosendo. Conjunto Aligüén llega con Campesino. Vamos a escuchar a estos grandes de la música chilena.

0: Y ahora, Karina, me dieron ganas de bailar una cueca tradicional con dos agrupaciones que han hecho historia en nuestra música.
1: Los Reales del Valle, ¿quién no los conoce? Repican las campanas, los hermanos Campos, grandes, el Guatón Loyola.

0: así. Oiga, tío Lalo, dígase un versito, güey.
1: Sí, póngale.
2: Un guatón que yo conozco se pone sombrero grande y le sacaron la murienta en el rodeo Los Andes.
1: Yo conozco otro guatón que se tomó una garrafa, pero cuando se paró, no supo ni la faja.
3: ¡Ay, Dios mío!
0: Y lo fuimos con la cueca del guatón Loyola.

0: Y ahora vamos con la entrevista de la semana. Un grande del folclore chileno, el Monte Aguilino. En nuestro bloque de entrevistas, hoy tenemos un invitado de honor, un personaje, ícono de nuestro folclore, el señor José Heriberto Sepúlveda, conocido como el Monte Aguilino. Bienvenido.
1: ¿Cómo está, amigo Ramón? Qué gusto saludarlo. Un abrazo aquí a la distancia y le agradezco su invitación y, por supuesto, a todos los auditores que nos están escuchando, que nos escuchan a través de este programa.
0: Y vamos a entrar al tiro, al área chica, con nuestro amigo Monte Aguilino. ¿Cómo nace el nombre el Monte Aguilino?
1: Bueno, esta es como una pequeñita historia que lo hago, porque resulta que yo trabajaba en ese tiempo, bueno, estudiaba, y para el verano me iba a trabajar a la papelera, el Aja, para el verano. ¿Ya? Trabajaba en la papelera ahí de ayudante, y ahí con la guitarra, y los viejos, los jefes ahí me invitaron al festival del Aja, y me fue tan bien, y me propusieron que me pusiera el papelero, con la papelera de la... Y de ahí no, pues yo tenía que ser mi pueblo, Monte Águila, así que de ahí nace como en representación al pueblo de Monte Águila, Monte Aguilino.
0: ¿Y cómo llega la música folclórica? ¿Cuáles fueron las raíces del Monte Aguilino?
1: Bueno, mi mamá, mi abuelito por parte de mi mamá, mi abuela, mis tíos por parte de mi mamá, todos guitarreros, todavía ellos cantan, mis tías también, son tres hermanos con mi mamá, pues, y todos guitarreros, cantores de ahí, los casamientos, a pura guitarra, oiga, y tres días ahí en los casorios. Por el lado de mi familia vino la música.
0: Hito importante del Monte Aguilino.
1: Bueno, importante cuando clasifiqué para el Festival de Viña, me acuerdo. Y sabe que venía yo de Los Ángeles y en el diario aparecí, pues, había clasificado, vi el diario, así que llegué a Monte Águila ahí, y ahí le dije a mi papá, a mi mamá, mira, aquí estoy yo, y qué sé yo, y clasifiqué para Viña. Fue algo impresionante.
0: ¿Y se siente vivir esa semana? Yo creo que una semana inolvidable, estar en el Festival de Viña del Mar y ser el centro de la atención.
1: Bueno, fue de dulces y agrás, como quien dice. Bueno, ahí está la anécdota. Bueno, las chalas, todo eso, mi papá el hombre regaba las huertas y él me pasó las chalas. Y ahí mi papá me llega y una canastita de pimbre que tenía también, mi papá me la pasó. O sea, yo empecé a armar el personaje o cómo quería representar en esos años. Y mi papá trae una gallina y me dice, llévela, hijo mío. Y el problema era para mí, después en el viaje, por la micro para acá, la gallina cacareando. Después llegué a Santiago con la gallina. Claro, llegué a la Quinta Vergara, llegué al Hotel O'Higgins. En la recepción, la gallina pega un cacareo y dice, oiga, ¿qué es lo que lleváis? Una gallina. No, me dijo, no entras con gallina, tiene que dejarla afuera. Yo dije, vaya, la estaría de la traído. Fui ahí donde está el Hotel O'Higgins, en el estacionamiento abajo, donde está el río Marga Marga, ¿se llama?
0: Sí.
1: Ahí está el estacionamiento del Hotel O'Higgins, y hablé con el guardia si me podía cuidar la gallina, güey. Porque no podía entrar al hotel, dije, yo tengo un problema, así que busqué una marrita, me dijo, déjela escondida así ayer, debajito la dejé, le dije, bastito, ya yo la di por perdida al tiro, ya entré al festival, o sea, ahí, después al otro día tempranito, fui a verla, ahí está, y tenía un huevito, así que se lo regalé al guardia, para que me la cuidara más. Entre todos esos días que antes duraba más el Festival de Viña, digamos, uno se tenía que ir como una semana antes.
0: Sí.
1: Se iba antes, uno para los ensayos, ya era otra cosa. Llegaba a las radios y en una de esas, y una señora me vio con la gallina, me dijo, oiga, y esa, me dijo, no, es una gallinita que traje, pero me dijo, ¿le pueden sacar una foto? Sí, pues le dije, oiga, ¿por qué no la entró? No, le dije yo, es que no me la dejan de entrar. Bueno, yo me hizo las preguntas y yo me fui. Oiga, y el otro día salgo en la portada de las últimas noticias, cuando en ese año no salía nadie en portada, pues, y salgo con la gallina, era una periodista la que me vio con la gallina. Así que de ahí me llamaron de programa que hacía Guillermo el Vago, me dijo que tiene que ir con la gallina, así que ahí fui a buscar la gallina, cuidándola ahora como hueso santo la gallina. Cuando esta gallina sale en la portada de las últimas noticias, me empiezan a buscar las radios, que eran y N de cantidades de radios y medios de comunicación en esos años a transmitir el festival desde el Hotel O'Higgins. Y de ahí subo, voy al programa y le dije, oiga, ¿cómo subo la gallina? Y me meto por un lugar ahí y me meto al ascensor y me la llevo arriba de mi habitación. Cuando estoy arriba de la habitación, llegaron las camareras con manzanas picadas, con queque dándole a la gallina. Y me traían toalla, no, de aquí no se mueva, no se preocupe, aquí no va a tener problemas. Ya estaba arriba la gallina. Entonces ahí empezaron como a... Y me acuerdo unos periodistas de las últimas noticias, Tito Ru, y la cuarta igual. Me dijeron, oye, ¿por qué no subes con la gallina y cuando termine la canción la sacas? Nosotros vamos a estar todos y la tiras. Y ahí me dio miedo, porque no me dejaban sacar la gallina y yo no capaz que me eliminen por hacer eso. Así que después cuando fui jurado, al año siguiente ahí la llevé y ahí la saqué. Pero la competencia no la saqué porque me dio miedo que me podían eliminar. Bueno, de hecho no gané igual, pero me eliminaron, que no me eliminaran por sacar la gallina.
0: ¿Qué sueños tiene pendiente el Puenteaguilino por realizar?
1: Estar en el show del Festival de Olmué. Eso creo que cerraría mi carrera, porque nunca he estado. Estuve participando hace 2017, creo que fue, 2016, 2017. Pero sí, eso sería ya, ahí yo me... como que me iría tranquilo.
0: Y ahora nuestro público está esperando aquellos chascarros e historias. El Puenteaguilino debe tener muchas. Cuéntenos alguna historia.
1: Cuando vine, como le digo yo, al festival, cuando me invitó Enrique Maluenda, el Festival de Laguna, por ejemplo, ahí me trajeron a un hotel, el Hotel Tupagüe, me acuerdo la época que me trajeron. Yo nunca en mi vida he estado en un hotel, pues. Y más encima aparece un compadre a agarrarme las maletas, la maletita, ¿qué maleta? Andaba trayendo un bolsito nomás, y la guitarra, y yo le dije, oiga amigo, no, no, y después le quería mostrar el carnet, porque entré con el hombre, llegó y yo pensé que era policía, ¿sí? Entonces yo mostrándole el carnet, y no, si era, bueno, ahora sé que era el botón, ¿cómo se llaman? Los que andan vestidos así bien, ¿sí? Parecían cara de enero en la época, yo asustado. Después al séptimo piso, y el hombre me fue a dejar arriba al séptimo piso. Oiga, y en ascensor, en mi vida he andado en ascensor. Aprieta el botón y nos vamos, yo las velas corriendo. ¡Oh, susto grande! Yo nos bajamos ahí, una habitación grande, y ahí me dejó el hombre. Oiga, y adentro de la habitación, bonita, una tremenda habitación. Al ratito me suena el teléfono, yo tampoco, bueno, ahí levantando. Habían dos teléfonos, oiga. Uno pegado a la muralla y el otro ahí encima de la otra. Yo levanté el de la muralla, aló, aló, ¿con quién hablo? Y me dice, sí, dígame, ¿qué pide? Me dijo la señorita. Me estaba llamando usted, señorita. Ay, colgué y levanté el otro. Y era Enrique Maluenda. Y ahí, ¿cómo está Príncipe? ¿Cómo ha llegado Príncipe? ¿Cómo lo han atendido? Ahí usted pida lo que quiera, ahí para cenar. Y mañana se me viene la mañanita temprano a los estudios de Chile Film. Usted llega ahí a la Alameda, no sé cómo se llamaba, Alameda parece, la calle, o sea, ahí en la Alameda, pero tenía uno. Y ahí toma una micro que diga no sé cuánto, y se viene y se baja en tal parte, que yo no tenía idea de andar en micro, ni dormí en la noche, que cuando apretaba botones había una musiquita, ya me tenía aburrido la música, no había cómo apagar la música, porque... De ahí había una cuestión ahí, que era el control, ahora sé que es control. Allá no, allá nosotros usábamos la tele Olympic, que se prendía con un alicate, la prendíamos. Lo que se daba vuelta la cuestión, la perilla, lo primero que jodía en los televisores antiguos, aprieta un botón y se prende la tele. Puta, que salté, fuerte. Y era el control, pues ahí buscando, y yo, así que para mí fue un calvario. De ahí me llamaron que bajara a cenar al tercer piso. Bueno, resumiendo, me fui caminando por el ascensor, o sea, no por la escalera, no. Ya llegué a un comedor grande, y ahí, asiento, ah, usted viene listo, asiento, como cinco tenedores para allá, cinco cuchillos para acá, otros para acá, y me dije, oiga, señor, le dije, vengo, disculpe, si yo vengo solo, le dije, yo no voy a ocupar, no vienen más personas. No, me dijo, eso lo va a ocupar en servicio. Como cuatro servicios, cuestiones por lado. Bueno, ¿para qué le cuento el otro día cuando me fui con Enrique Maluenda? Pues justo ahí una protesta, salgo arrancando, me metí una micro para salir soplado y era la micro de los carabineros y en la verde. Sube nomás, me dijo. Súbete. Después cuando me quise bajar, no, me dijo. Quédate ahí nomás, me dijo. Bueno, oiga, señor, parece que me equivoqué. No, si no tengas nada, seré lindo aquí. Y todos arrancando para allá, para acá, y uy, señor. Y yo le dije, oye, es que yo soy de Monte Águila, soy del campo, y voy a donde Enrique Manuel. Y ahí menos mal que hay un carabinero y me entendió, ah, dijo, sí, este hombre se nota que es de campo. ¿y para dónde va? Y le dije, ya, dije, ¿por qué no me separaron una micro? Yo no sé para dónde ir, ahora más encima nervioso. Así es que me subí a la micro, me echó el hombre, déjelo en Chile Fin, tal parte. Así que ahí llegué a donde Enrique Manuel anda caminando, más transpirado que canzoncillo ciclista para allá. Pero bueno, llegué al fin allá, así que tengo cualquier anécdota ahí. Pues.
0: ¿Pero los artistas les pagaban en ese momento?
1: Sí, en chilenazo sí. A mí me pagaron, me
0: dieron Festival de la Una. ¿Festival de la Una?
1: Ahí, cuando fui, no, porque yo iba como a Enrique Maluenda, me invitó como personaje, pero a participar al que se llamaba Festival de Festivales, se llamaba el concurso. Y Enrique Maluenda me dijo al tiro, sí, usted no va a ganarme antes que yo cantara, porque lo traigo para que se muestre. Así que me presentó, el hombre me presentó muy bien, me regaló una guitarra Tizona en esos años. Y me sirvió para mostrarme, pues, y para eso era lo que el objetivo mío.
0: Bien. Por eso que hay que escribir un libro, don José. Usted tiene muchas historias de vivencia en la música folclórica. Nuestro oyente espera su despedida, su saludo. Y bueno, ha sido un gusto haber compartido estos minutos. Y podríamos estar conversando una hora o dos horas.
1: Me parece muy bien, oiga, muchas gracias. Y que vaya un abrazo para todos los auditores. Y recordarle que tenemos ahí la música en Spotify, en todas las plataformas ahí, y un agrado de haber participado con Master Media, agradecerle por haberme dado este espacio para participar.
0: Un abrazo.
1: Muchas gracias, que esté muy bien, gracias a toda la gente.
0: Seguimos en Aire Chile y ahora, Karina, nos vamos con el folclor campesino.
2: Porque llega este programa, llegan en realidad, los charros de Luchito y Rafael, hija de la tierra campesina, Lalo Vilches. Estuve con Lalo Vilches, pero él no me vio. Me enamoré hasta las patas. Vamos a escuchar.

0: Karina, estamos finalizando este capítulo dedicado a la mujer campesina. Ha sido un programa de recuerdo y un tributo a aquella mujer que pocas veces se la ha reconocido.
1: Un programa que nos hizo recordar, pues, a las grandes mujeres campesinas que han pasado por nuestra vida, ¿no es así?
0: Así es. Incluso estábamos conversando al principio, Karina dice que va a hacer pan amasado para su graduación. Así que vamos a ir a comer pan amasado preparado por Karina Fuentes.
1: Vamos a hacer tortilla, rescol, todo eso que mi abuelita hacía, porque eran muy típicas las muertes de chancho en el campo. Se hacían las papas fritas, pero esas papas fritas redondas en la olleta. No, Ramón, tengo tantos recuerdos. Maravilloso.
0: Que tengan una linda semana y nos encontramos en un próximo programa.
1: Un abrazo, queridos amigos.
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0: Hechos 2:38. Pedro les dijo: arrepentíos y bautícese cada uno de vosotros en el nombre de Jesucristo para perdón de los pecados, y recibiréis el don del Espíritu Santo.
1: Y todos alababan al Señor.
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0: Muy buenos días, queridos amigos, hermanos, vecinos, fieles auditores que nos sintonizan domingo tras domingo. Damos inicio a este su programa Impacto Apostólico en el nombre del Señor Jesús, donde les saludamos a cada uno de ustedes y lo hacemos a través de este nombre que es por sobre todo nombre, el nombre de nuestro Señor Jesús, donde le damos gracias al Señor porque nuevamente Él nos da esta oportunidad de poder haber llegado hasta este lugar para hablar de la palabra del Señor. Mire lo que dice la palabra del Señor en Romanos 8:38, por lo cual estoy seguro que ni la muerte, ni la vida, ni ángeles, ni principados, ni potestades, ni lo presente, ni lo porvenir, ni lo alto, ni lo profundo, ni ninguna otra cosa creada nos podrá separar del amor de Dios, que es en Cristo Jesús, Señor nuestro.
1: Amén.
0: En esta hora yo le digo que ninguna cosa creada por el hombre o por el ser humano es capaz de separarnos del amor de Dios. Ninguna cosa que hay, que exista en este mundo, es capaz de separarnos del amor de Cristo.
1: Sí,
0: de hecho,
1: Señor,
0: ayer la palabra del Señor nos hablaba en nuestro templo del amor.
1: Amén.
0: Del amor que Cristo nos da a cada uno de nosotros. Que la palabra del Señor dice en Juan 3:16 que Él nos ama. Que el Señor nos ama y ese amor es tan grande que lo llevó a sacrificarse en una cruz por cada uno de nosotros, aún siendo nosotros los pecadores, aún siendo nosotros los que nos merecíamos eso.
1: Amén.
0: Así que les saludo a cada uno de ustedes y lo hago en el nombre del Señor Jesús.
1: Amén, amén. Saludamos a cada uno de nuestros fieles auditores en esta mañana. Muy agradecidos de parte del Señor por todo lo que Dios ha hecho, por todo lo que Él hace y por todo lo que nuestro Señor seguirá haciendo. Porque sin duda Dios ha sido, pero más que bueno, más que bondadoso, ¿cierto? Lleno de amor y lleno de misericordia. Y la verdad que lo que decía nuestro hermano Nehemías fue algo muy hermoso, lo que vivimos también anoche en nuestro templo. Nos visitaba nuestro obispo Alejandro Carrizo, a quien enviamos un cariñoso saludo también en esta mañana. Estaba él entregándonos la palabra del Señor y nos hablaba precisamente de esto, del amor tan grande, ¿cierto?, que el Señor tuvo para con nosotros. Y la palabra dice en primera de Juan 4:16 que Dios es amor, y el que permanece en amor, dice, permanece en Dios y Dios en él. Mire qué hermoso. Dios es amor, y el que permanece en amor permanece en Dios y Dios en él. Sin duda Él demostró, cierto, su amor por cada uno de nosotros haciendo ese sacrificio en aquella cruz. Esa fue la prueba más grande de amor que pudo haber hecho el Señor, cierto, de haber tomado, cierto, o haberse despojado de sí mismo, tomando, cierto, forma de hombre. Se hizo hombre, cierto, y dio ese sacrificio, sacrificio de cruz, para que usted y yo tuviésemos la oportunidad de ser también, cierto, parte de esta su iglesia. Quiero orar en esta mañana, quiero orar por usted, por todos los que están en la sintonía de este su programa Impacto Apostólico. Dios y Padre Celestial, Señor, queremos en esta mañana orar, oh Dios, y lo queremos hacer por cada uno de nuestros fieles auditores, por todos los que en esta mañana, Señor, están en la sintonía de este programa Impacto Apostólico, Dios, el cual honramos y damos gracias a usted por permitirnos, Señor, ya durante muchos años llevar, Señor, a través de estas ondas radiales, Señor, a través de Radio Cristalina, Señor, de Pan y Mávida, poder llevar, Señor, esta su palabra, este mensaje. Entendemos, Señor, que usted de una u otra manera, Señor, provee medios para poder, Señor, llevar su palabra, para poder llevar este mensaje. El mundo necesita oír que hay un Dios real, verdadero, que es un Dios lleno de amor y lleno de misericordia. Y gracias porque hoy día, Señor, por este medio, usted nos permite también, Señor, que esta su palabra sea expandida, Señor, a muchos medios, a muchos países también, por así decirlo, a través de www.radiocristalina.cl. Señor, agradecemos a usted por todo esto, Señor, que usted ha hecho, por todo este mover que usted ha estado haciendo en la iglesia. Agradecemos porque, sin duda, Señor, usted sigue haciendo real, sigue siendo verdadero. Nos sigue demostrando cada día, Señor, su amor y su misericordia, porque dice que son nuevas cada mañana su misericordia. Y hoy día, Señor, cuando nos despertamos, cuando pudimos ver que estábamos nuevamente con vida y comenzar este nuevo día, Señor, le agradecemos infinitamente por esa misericordia. Permita, Señor, que su palabra también, que en esta mañana va a ser entregada, llegue a cada vida, a cada corazón. Si quizás una alma hoy día, Señor, una alma, aleluya, Señor, toma la decisión de seguirte. Su palabra dice que un alma vale más que todos los tesoros de este mundo. Permita, Señor, que la vida, que los corazones de los que están en la sintonía, Señor, puedan estar ya preparados, Señor, para recibir también su palabra. Oh Dios, se lo pedimos, Señor, y damos gracias a través del nombre de Jesús.
0: Amén.
1: Amén.
0: Amén. Que el Señor bendiga esta oración. Que el Señor Amén. Bendiga a cada uno de los que están ya conectándose a este programa.
1: Amén.
0: Que el Señor les bendiga poderosamente y que este programa pueda ser de bendición para sus vidas.
1: Amén.
0: Que este programa pueda mover a quizá esa familia, esa persona, a ir por primera vez, segunda vez a un templo. Porque sin duda que es de gran bendición escuchar palabra del Señor. Es de gran bendición a nuestras vidas poder escuchar esta palabra, que no cualquiera tiene el privilegio de poder escuchar este programa o de ir a una iglesia. Entonces, si usted tiene la oportunidad o tiene el deseo, hágalo, porque
1: Amén.
0: Sin duda que será la mejor decisión de su vida el de ir a un templo o el de ir a una iglesia.
1: Amén, sí, Señor, eso es. Y queremos dejarle también la dirección de los lugares donde usted se puede congregar.
0: Amén.
1: Lo puede hacer hoy día en unos minutos más. Nuestros hermanos se reúnen ahí en Baquedano 005, en la iglesia ahí, cierto, que administra nuestro pastor presidente de nuestra corporación, nuestro pastor Amén. Mario Cerda, a quien enviamos un cariñoso saludo a él, que anoche también estuvo junto a nosotros ahí en
0: Amén.
1: Templo Maitenes, junto a su esposa, nuestra hermana Irma. Estuvieron ahí también alabando y bendiciendo el nombre del Señor, así que usted se puede congregar hoy día ahí en Baquedano 005, es una cuadra al sur de la calle Rengo. Ahí está nuestros hermanos de Templo Baquedano, donde también hoy día, cierto, habrá una poderosa palabra del Señor, y hoy día también habrá una mesa en ese lugar, porque sin duda hoy día nuestros hermanos también, cierto, tendrán una santa cena para la honra y la gloria del Señor. Así es que enviamos para ellos un cariñoso saludo.
0: Amén.
1: Y se puede hoy día, como le digo, congregar en esa dirección a las 10 de la mañana. Y los días jueves también a las 20 horas se reúnen nuestros hermanos en ese lugar, en Baquedano 005.
0: Amén.
1: También tenemos nuestro templo Maitenes, que se encuentra ubicado cerca de Linares. Es, la verdad, no toma más de 10 minutos desde la plaza de Linares llegar al lugar de Maitenes, camino a Palmilla, kilómetro 2, ahí en la Villa Melania González, al final, entrando, cierto, a la villa, antes de cruzar el puente del Estero Batuco. Ahí está también nuestro templo Maitenes, donde nos reunimos los días lunes, miércoles y sábado a las 20 horas. Si usted se quiere congregar con nosotros, también le dejamos la cordial invitación. Ahí está nuestro pastor José Luis San Martín, a quien también enviamos un cariñoso saludo, cierto, a él, a su esposa, a nuestra hermana María Ramos, a sus hijas, y así a todo Templo Maitenes. También está la invitación para los lunes, los miércoles y los sábados a las 20 horas. También, si usted es de Talca o de los alrededores de Talca, también ahí tenemos, cierto, en la 13 Oriente 454, se reúnen también nuestros hermanos de Templo Talca los días miércoles a las 20 horas y los sábados. Se están reuniendo ahora a las 18 horas. A las 18 horas se están reuniendo los días sábados. Así que enviamos también un cariñoso saludo a todos nuestros hermanos de Templo Talca, a nuestro hermano Jorge Ñiripil, quien es el encargado de obra de ese lugar. Vaya un cariñoso saludo también para él, para su familia, en el nombre del Señor Jesús. Ahí usted tiene lugares, si vive en otro sector, en otro lugar, ¿cierto?, y tiene también cerca suyo un lugar donde congregarse, congréguese, busque la oportunidad de conocer al Señor. No deje pasar la oportunidad de conocerle. Sin duda, conocer al Señor es lo mejor que a usted le puede pasar en la vida. Conocer al Señor es lo que a usted va a transformar, es lo que a usted va a cambiar. Hay personas que de repente buscan cambiar, hay personas que llevan años tratando de cambiar, hay personas que llevan años tratando de ser diferentes porque quizás no les gusta la vida que llevan, quieren ser diferentes, quieren cambiar. Pero déjeme decirle que el único que puede transformar su vida, no solamente cambiarla, sino que transformarla, porque lo hizo con nosotros, es nuestro Señor Jesucristo. Amén. Él transforma vidas, Él transforma corazones. Por eso que cuando conocemos al Señor hay un cambio radical, hay algo que se nota en el cristiano, en la cristiana, ¿cierto? En el hombre, en la mujer, se nota cuando una persona, ¿cierto?, camina sin Dios y luego conoce al Señor, su vida es diferente, su caminar es diferente, todo cambia, todo es diferente, porque eso es lo que provoca el Señor, eso es lo que provoca la presencia del Señor.
0: Amén.
1: Provoca una transformación en la vida del hombre. Por eso que le hacemos esa hermosa invitación a que usted se acerque a Él, a que usted busque al Señor. No se quede con eso de solamente, ¿cierto?, con lo que usted ha vivido, con lo que usted ha conocido, ya es suficiente. No, yo le invito a que usted venga a Él, yo le invito a que usted le conozca, yo le invito a que usted busque más del Señor, y usted se va a dar cuenta, aleluya, de lo glorioso y de lo hermoso que es y que provoca el Señor en nuestras vidas. Así que en esta mañana le instamos a que usted, cierto, busque un lugar y congréguese y acepte al Señor. Acepte al Señor porque el tiempo es corto. No sabemos cuánto tiempo nos resta en este mundo, ya sea antes que Él venga o ya sea antes que Él también venga por su vida. Su palabra dice que el mañana no nos pertenece, que hoy es el día que ha hecho el Señor, en donde nos gozaremos y nos alegraremos en Él. Mañana no sabemos qué puede pasar, no sabemos qué puede ser de nuestras vidas. Podemos ya no estar en este mundo. El tiempo se puede acabar. El reloj cada día, cierto, avanza y avanza y el tiempo no se detiene. Y usted no puede proyectarse, cierto, a decir, no, yo en un año, en dos o en diez. O quizás decir, como muchos de repente dicen, no, yo cuando tenga 60 años, 70 años, ahí yo voy a ir a una iglesia, voy a buscar al Señor. Usted no sabe cuánto tiempo de vida le queda en este mundo. No sabemos. Nuestros días dice que son cortos. El hombre nacido de mujer, dice la palabra del Señor, que es corto de día y hastiado de sinsabores. Esa es la vida que hay acá en este mundo. Es una vida, cierto, corta. Es una vida llena de dolor, llena de sufrimiento. Pero con el Señor, aleluya, sin duda, es una vida diferente. Es una vida donde la disfrutamos y la vivimos con una esperanza. Y esa esperanza se llama Jesús. Es una esperanza que no avergüenza, sino una esperanza, aleluya, que nos llena de gozo, nos llena de alegría, nos llena cada día de motivo, porque sin duda el Señor es un motivo para nosotros poder seguir viviendo en este mundo. Creo que todo hombre, toda mujer, ¿cierto?, tiene motivos. Usted tiene un motivo para levantarse el día de hoy, ¿cierto?, y vivir este día, para quizás mañana ir a trabajar, ir al colegio, ya sea por su familia, por sus hijos. Los jóvenes tienen un motivo de estudiar para tener un futuro mejor. Pero créame que nuestro mejor motivo y nuestro mejor motor para poder subsistir en este mundo es nuestro Señor Jesucristo. Amén. Él es el Rey de Reyes y Señor de Señores, y no hay otro como Él. Su palabra dice que no hay otro nombre bajo el cielo dado a los hombres en quien podamos ser salvos. Solamente en el Señor podemos encontrar, cierto, esa salvación. Solamente en Él, aleluya, podemos encontrar esa vida, esa paz. Amén. Esa paz que hoy día muchos ofrecen, esa paz que hoy día muchos, cierto, tratan de convencer a las personas de que darán esa paz. pero la única verdadera paz la da el Señor.
0: Amén.
1: Él dijo, mi paz os doy, mi paz os dejo. No como el mundo la da, ¿cierto? Yo la doy. Así es que la verdadera paz y la única paz que usted puede encontrar para que su vida, para que su alma esté, aleluya, en paz, en completa paz, esa la da solamente el Señor.
0: Amén.
1: Que el Señor les bendiga, que el Señor les fortalezca, que el Señor les guarde y por sobre todas las cosas que el Señor les ayude también cada día a usted para que pueda, cierto, seguir adelante, seguir viviendo en este mundo que la verdad que está tan lleno de maldad, tan lleno de dolor. La verdad que hoy día ver o escuchar noticias, cierto, es muy triste porque pareciera que lo que hoy día más interesa a las personas escuchar es lo malo. Usted escucha noticias, ve noticias y yo desde muy temprano me voy a mi trabajo y escucho noticias y siempre lo que se escucha, cierto, es que apuñalaron a alguien, que lo mataron, que le quitaron la vida, que lo balearon. Es lo que más hoy día la prensa trata de entregar, ¿cierto? Ese tipo de noticias, porque pareciera que eso es lo que vende, lo que agrada. Pero déjeme decirle que hay una esperanza, aleluya, y esa esperanza es nuestro Señor Jesús. Él dijo que Él había venido a dar vida, y vida en abundancia. Incluso Él se proclamó, ¿cierto?, como el camino. Él dijo, yo soy el camino, yo soy la verdad y yo soy la vida. Oh, qué glorioso es el Señor. Él es el verdadero camino. Quizás en este mundo hay muchos caminos que te pueden llevar a distintas situaciones, a distintos lugares, pero el Señor dice que Él es el camino. Él es la verdad y Él es la vida. Por eso que le invitamos a que venga a este camino, a esta verdad gloriosa y a esta vida. Ya queremos en esta mañana ya dar paso a nuestra primera alabanza para la honra y la gloria de nuestro Señor y Salvador Jesucristo.

0: el Señor bendiga esta alabanza.
1: Amén.
0: Que el Señor bendiga esta alabanza que hemos entonado. Y la verdad es que lo que decía nuestro hermano Jaime era una gran verdad. Si usted siente que se siente solo, si usted siente que hay algo que le falta en su vida, es el Señor. Es el Espíritu del Señor lo que falta que llene eso en su corazón.
1: Sí, Señor,
0: no son las drogas, no es el alcohol.
1: Amén.
0: Es la palabra del Señor la que falta que entre en su corazón.
1: Amén.
0: Y es por eso que le extendemos esta invitación. También si usted tiene alguna petición, alguna necesidad o algo que nos quiera contar que le haya pasado en su vida, puede llamarnos al 732-36-1063, el número de esta radio a donde usted puede hacer su llamado. Si usted tiene alguna petición, es el 732-36-1063. Ahí estaremos contestando y colocando su petición en nuestros servicios cuando estemos orando por los enfermos. Ahí usted puede llamarnos.
1: Amén, amén, así es, si usted desea comunicarse con nosotros, ese es el número de la bendición en esta mañana, el número de acá de Radio Cristalina, donde le estaremos también atendiendo, contestando y llevando también estas peticiones a nuestros templos, a nuestros servicios, donde estamos constantemente también en oración, por muchas necesidades. La verdad que hay muchos enfermos, hermanos, personas también que aún no han conocido al Señor y también están enfermas, nos llegan muchas peticiones, tenemos una larga lista de peticiones por las cuales estamos constantemente orando. Y quiero también en esta mañana enviar un saludo a nuestra hermana Beatriz Augusto, que está hospitalizada.
0: Amén.
1: Ella fue intervenida por los médicos terrenales y ha estado ahí recuperándose. Posiblemente hoy día, me decía ella, le dan el alta, así es que le damos gracias al Señor porque todo salió bien, que le enviamos un cariñoso abrazo a ella y mucha fortaleza de parte de nuestro buen Dios, ¿cierto? Que está también ahí colocando su mano poderosa, también a nuestro hermano Juan Flores, su esposo, y a Eliezer, ¿cierto? Flores también, su hijo, nuestro hermano Rigo, también le enviamos un cariñoso saludo a toda esa familia. Entendemos que cuando la dueña de casa no está, ¿cierto? Todo es diferente, todo cambia, así que mucha fuerza ahí a nuestro hermano Juan, mucha fuerza a nuestra hermana Betty, que el Señor les bendiga a ellos poderosamente. Y bueno, también queremos en esta mañana saludar con mucho cariño a todos los que tenemos, ¿cierto?, la dicha de ser padres en esta tierra, en este mundo, y hoy día, ¿cierto?, muchos están ya quizás preparándose para ir a darle un abrazo, un presente quizás a su padre, así que enviamos un cariñoso saludo a todos los que están en la sintonía y que tienen la dicha de ser padre, que Dios le ha dado esa bendición, porque sin duda es una bendición de parte de Dios. La palabra del Señor dice que herencia de Jehová son los hijos, así es que agradecemos al Señor por eso que Él nos ha dado. Yo soy padre de dos hermosas hijas, mi hija Génesis y Magdalena, y doy gracias al Señor porque Él me ha permitido, ¿cierto?, esa dicha de ser padre de ellas. Que Dios les bendiga a ella, bendiga a mi esposa también, y también enviar un cariñoso saludo a mi padre, mi hermano, ¿cierto?, que hoy día no está con nosotros, que constantemente nos acompaña, nuestro hermano Rosendo Ávila, que Dios le bendiga, ¿cierto? Él es mi padre terrenal, y que Dios cada día también le fortalezca a él, a mi madre, que sean muy bendecidos también cada día y fortalecidos de parte de Dios, y así a todos los que pues tienen la oportunidad, ¿cierto?, y el privilegio de ser padre en este mundo, que Dios les bendiga a todos poderosamente.
0: Amén. Amén. Que el Señor bendiga a todos los papás que domingo tras domingo sintonizan este programa.
1: Sí, amén.
0: Que Dios les bendiga poderosamente a cada uno de ellos. También Dios bendiga a mi papá, que
1: aleluya,
0: en el día de hoy se encuentra en nuestra casa escuchando este programa. Que
1: amén.
0: El Señor le bendiga poderosamente,
1: amén,
0: a él. Y así también Dios bendiga a mi abuelo, nuestro nuestro vecino Eliezer, mi tata, mi tata Tati, que Dios le bendiga a él, que domingo tras domingo, junto con mi abuela, se se ganan a tomar desayuno o acostaditos, escuchan este programa. Así que Dios les bendiga poderosamente a ellos. Y nuestra hermana Paola, del lugar de Semillero, envía un cariñoso saludo a su padre. Nuestro, la verdad es que me dijo el nombre, pero se me olvidó. O sea, no lo alcancé a notar. Así que le enviamos un cariñoso saludo a nuestro hermano, padre de nuestra hermana Paola. Que Dios le bendiga poderosamente. Y también ella mandaba un cariñoso saludo a cada padre que cada domingo tras domingo escucha este programa. Así que Dios les bendiga poderosamente a cada padre. Y esperamos que Dios les bendiga a cada uno de ustedes, que le llene de bendiciones, porque de ustedes salen sus hijos, del ejemplo que ustedes les dan. Si deciden seguir este camino, ellos les seguirán. Así que Dios les bendiga a cada uno de ustedes poderosamente. La palabra del Señor dice: nosotros le amamos a Él porque Él nos amó primero. Nosotros le amamos mucho al Señor porque ese amor tan grande, como lo decía al inicio, fue capaz de llevarlo a una cruz por cada uno de nosotros, aun siendo nosotros los que nos merecíamos ese castigo, aun siendo nosotros los que nos merecíamos estar colgados en esa cruz, pagando por cada uno de nuestros pecados. Así que nosotros le amamos de gran manera al Señor.
1: Amén, amén. Así es la verdad que estamos recibiendo ya llamados, han llegado peticiones, ¿cierto? Queremos enviar un cariñoso saludo también al sector de Las Cabras. Hay una hermana ahí nuestra que siempre nos sintoniza, que siempre, la verdad, tengo mala memoria, tengo que reconocerlo. Nuestro pastor Mario igual me hacía mención de eso. Siempre nos llama, ella es una fiel auditora y también tenía ahí una petición en su corazón, así es que le mandamos también un cariñoso saludo. Y también nos llamaba una hermana nuestra recién, en una fiel auditora, y también nos pedía la oración por un siervo, por un varón que yo conozco hace un par de años, se llama Porfirio Flores, quien por estos días lo está pasando bien mal en cuanto a la salud, ha estado hospitalizado acá en Linares, allá en Talca, así que también vamos a estar orando por él, o vamos a tener presente en nuestra oración para que Dios esté también obrando en la vida de él. La palabra dice que mientras hay vida hay esperanza, así que por lo tanto hay una esperanza, ¿cierto? Mientras tengamos vida en esta tierra, y esa esperanza se llama Jesús. Bien. Solamente en Él hay y está la verdadera esperanza. Bien, en esta mañana ya quisiéramos ir a la palabra del Señor. Quisiéramos ya hablar por un momento de ella. Vamos en esta hora a entrar también en esta su palabra, la cual se encuentra en el libro de Primera de Juan, en el capítulo 3, versículo 1 y 2. Vamos a leer y lo vamos a hacer en el nombre del Señor Jesús. Amén. Y su palabra dice: mirad cuál amor nos ha dado el Padre para que seamos llamados hijos de Dios. Por esto dice: el mundo no nos conoce, porque no le conoció a él. Dice: amados, ahora somos hijos de Dios, y aún dice: no se ha manifestado lo que hemos de ser. Pero sabemos que cuando él se manifieste, seremos semejantes a él, porque le veremos tal como él es. Porque le veremos tal como él es. Sea bendito el nombre del Señor en esta mañana. Me gustaría que mi hermano Nehemías orase para que esta su palabra llegue a cada vida y a cada corazón.
0: Amén. Señor Jesús, su palabra, Señor, ha sido leída en esta mañana, Señor. Y esperamos, Señor, de que esta, Señor, sea para gran bendición para cada vida, Señor, sí, Señor, que está escuchando este programa, Señor. Oramos, Señor, para que su palabra entre a cada corazón, a cada vida, Señor, de cada persona que está escuchando este programa, Señor, que nuestro hermano Jaime, Señor, sea solo un instrumento en sus manos, Señor, y de que usted lo toque, Señor, preciosamente, Señor. Habla a cada una de nuestras vidas, Señor, y le rogamos que su palabra, Señor, sea de gran bendición en nuestras vidas. Amén. En el poderoso nombre del Señor Jesús.
1: Amén. Amén. Amén. Que Dios bendiga esta oración. Amén. Y bueno, la verdad que lo que hemos leído, la palabra que Dios ha puesto en mi corazón, habla precisamente de este amor. De lo que también hablaba anoche la palabra del Señor por los labios de nuestro obispo Alejandro Carrizo, porque la verdad que esto es algo muy hermoso, muy glorioso, el amor que el Señor, cierto, nos da, es un amor, es una fuente inagotable. Si usted en este mundo, en esta vida, se ha sentido amado alguna vez por alguien, por algún ser, déjeme decirle que ese amor no tiene comparación con el amor que el Señor le quiere dar y le quiere entregar a usted. Pero hay algo que quiero en esta mañana que usted comprenda, porque habla Primera de Juan capítulo 3 versículo 1 y nos dice: mirad cuán amor nos ha dado el Padre. Amén. Amén. Habla de un padre. Y por lo tanto, cierto, si es un padre, él tiene que tener hijos. Para ser padre hay que tener hijos, como lo mencionábamos anteriormente y dábamos los saludos, cierto, en este día, en el Día del Padre. ¿Por qué le quiero mencionar esto? Porque no todos somos hijos del Señor. No todos podemos hoy día decir que somos hijos del Señor, porque todos somos creación del Señor. Todos los seres humanos somos creación de Dios, pero el estatus de hijo de Dios se reserva específicamente para quienes tienen una relación personal de fe con el Señor. Porque el Señor, para que nosotros, cierto, nos convirtamos en hijo, aleluya, nos ha dado un mandato, nos ha dado, cierto, una ordenanza. Y dice que en el libro de Juan, capítulo 1, versículo 12, dice: más a todos los que le recibieron, a los que creen en su nombre, les dio potestad de ser hechos hijos de Dios. O sea, que para poder ser hijo del Señor, usted tiene que recibir a este Padre, tiene que creer en el nombre del Señor, y usted va a tener, cierto, la potestad por medio del bautismo en el nombre del Señor Jesús de ser hecho o llamado hijo de Dios. No nos confundamos, todos somos creación de Él, pero no todos somos hijos de Él. Por lo tanto, si usted quiere pertenecer a esta rama, por así decirlo, si usted quiere ser hijo de Dios, usted tiene que dar también un paso. Usted tiene que también tomar, cierto, una decisión. Y usted también tiene que, aleluya, tratar de abrir su corazón, de abrir, cierto, su mente, ir un poco más allá, tratar de entender y comprender y pedirle al Señor que Él dé ese entendimiento en su vida para que usted pueda comprender esto, porque la verdad que para muchos, cierto, esto es algo difícil de comprender y de entender, y lo entendemos. Nosotros también en una época no entendíamos esto. Muchas veces, cierto, quizás se nos habló, muchas veces a lo mejor a usted alguien le ha hablado, le ha mostrado, le ha dicho que hay un Dios que sana, que salva, que liberta, que bendice, pero de repente es algo difícil de entender, porque las cosas del Señor, cierto, se han de discernir espiritualmente. El hombre natural dice que no puede percibir las cosas que son de Dios, porque son cosas que son del Espíritu, porque Dios es Espíritu. Dios es amor y Dios es espíritu. Bendito sea el nombre de Jesús. Romanos 8:14 dice: porque todos los que son guiados por el Espíritu de Dios, estos son hijos de Dios. Mire qué maravilloso dejarse guiar por el Señor, dejarse llevar, cierto, por Él, para tener esta potestad y este privilegio de ser llamado hijo de Dios. Dice su palabra que en Colosenses 1:16, que por Él fueron creadas todas las cosas, las que hay en los cielos y las que hay en la tierra, visibles, dice, e invisibles, sean tronos, sean dominios, sean principados, sean potestades, todo fue creado por medio de Él y para Él. Ahí aclara este versículo de Colosenses 1:16 que todos somos creación de Él. Todo es creado por Él, todo. Pero no todos somos hijos del Señor. Por eso que hoy día quiero hacerle este llamado a usted, dejarle ahí, ¿cierto?, esta palabra, la cual hemos leído, mirad cuán amor nos ha dado el Padre, para que seamos llamados hijos de Dios. O sea, Él nos da ese amor, nos muestra ese amor, ¿cierto? Él, ese amor, Él por amor, dice su palabra, que se hizo cierto hombre y se dio en sacrificio en esa cruz, solamente por amor, para que usted y yo tengamos la posibilidad y tengamos la opción de ser llamados hijos de Dios. Por esto dice el mundo, no nos conoce, porque no le conoció a Él. Porque cuando Él vino a la tierra, ¿cierto?, muchos no supieron, jamás supieron quién era, ni siquiera supieron a quién estaban crucificando. Bendito sea el nombre de Jesús. Y aún dice, no se ha manifestado lo que hemos de ser, pero sabemos que cuando Él se manifieste, seremos semejantes a Él, porque le veremos tal como Él es. Qué glorioso y qué maravilloso es el Señor, ¿cierto? Porque ese día, ¿cierto? Dice que cuando le veamos, seremos semejantes a Él, porque le veremos tal como Él es. Qué amor, ¿cierto?, nos ha dado el Señor. Cuán amor nos ha dado, ¿cierto?, nuestro Señor Jesucristo a través de ese amor que Él nos ha demostrado. Y sabe que Él dejó un ejemplo tan hermoso, tan maravilloso de amor. La verdad que cuando Él estuvo en la tierra, los fariseos, los escribas siempre estaban ahí tratando de murmurar, diciendo y quizás increpándole, juzgándole incluso por lo que Él hacía, por las cosas que Él hacía, porque la verdad que ellos no entendían, ¿cierto?, lo que el Señor mismo estaba haciendo cuando estuvo en la tierra. Siempre trataban de juzgarlo, trataban de murmurar con respecto a las cosas que Él hacía. Y dice la palabra del Señor en el Evangelio de Lucas, capítulo 15, dice que se le acercaban a Jesús todos los publicanos y pecadores para oírle. Y los fariseos y los escribas murmuraban diciendo, este a los pecadores recibe y con ellos come. Entonces Él le refirió esta parábola diciendo, ¿qué hombre de vosotros teniendo 100 ovejas se pierde una de ellas, no deja las 99, dice, en el desierto y va tras la que se perdió hasta encontrarla? Y cuando la encuentra, dice, la pone sobre sus hombros gozoso, y al llegar a casa reúne a sus amigos y vecinos diciendo, gozaos conmigo porque he encontrado mi oveja que se había perdido. Os digo, dice, mire, que así habrá gozo en el cielo por un pecador que se arrepiente, que por 99 justos que no necesitan de arrepentimiento. Oh, que sea bendito el nombre de Jesús, porque su palabra dice que hay gozo en los cielos cuando un pecador se arrepiente. Usted dice, o puede quizás preguntarse, pero ¿y cuál es mi pecado? Sabe que todos nacemos bajo el pecado. Todos por naturaleza, ¿cierto?, nacemos en pecado. Pero lo que el Señor, ¿cierto?, quiere es que usted deje esa vida de pecado. Sí. Es que su vida sea cambiada y sea transformada. Por eso que nosotros tenemos que primeramente reconocer que somos pecadores, que somos faltos en este mundo, ¿cierto? Y arrepentirnos de eso, arrepentirnos de esa vida que llevamos, arrepentirnos de ese camino que hoy día llevamos, ¿cierto?, sin el Señor. Arrepentirse, dice, y ahí habrá, dice, gozo en los cielos, aleluya, cuando un pecador, ¿cierto?, se arrepiente, porque sin duda el amor del Señor es tan grande, que su palabra dice que Él no quiere la muerte del que muere, sino que todos puedan proceder a un arrepentimiento. Por eso habla de que hay gozo en los cielos cuando un pecador se arrepiente, porque eso es lo que el Señor nos llama. El Señor nos llama a un arrepentimiento, nos llama, ¿cierto?, a que nuestra vida pueda ser cambiada, porque Él, ¿cierto?, quiere que ninguno se pierda, así como este pastor, ¿cierto?, se le perdió una oveja y salió tras ella. Le quiso dar, ¿cierto?, esa oportunidad, no dejó que simplemente se perdiera y listo y se acabó, no, Él fue tras esa oveja. oveja perdida. Él fue, cierto, aleluya, y la buscó hasta encontrarla, y se gozó, dice, cuando la encuentra, la echó sobre su hombro gozoso, y al llegar a su casa reúne a sus amigos y vecinos diciendo: gozaos conmigo porque han encontrado mi oveja que se había perdido. ¿Cuántos hoy día están perdidos? Sabe que nosotros sin el Señor estamos muertos, dice su palabra, en delito y en pecado, y estamos perdidos. Y estoy hablando espiritualmente. Cuando hablo de muerte, para que usted me entienda, hablo de muerte espiritualmente, porque sabe que sin el Señor estamos muertos, pero con el Señor tenemos vida, con Él tenemos esperanza, esa vida, cierto, espiritual. Porque usted me puede decir: pero ¿de qué está hablando si yo estoy vivo? Sí, si usted está vivo, carnalmente está vivo, pero espiritualmente sin el Señor estamos muertos. Estamos muertos en nuestros delitos y en nuestros pecados. Por eso que las cosas del Señor se han de discernir espiritualmente. Y también en el mismo Evangelio de Lucas, si usted lo sigue leyendo, está también la parábola de la moneda perdida. Cierto que una mujer tiene 10 dracmas y se pierde una. Dice: no enciende la lámpara y barre la casa y busca con diligencia hasta encontrarla. Y cuando la encuentra, reúne a sus amigas y vecinas diciendo: gozaos conmigo porque he encontrado la dracma que se había perdido. Así os digo, dice nuevamente, cierto, que hay gozo delante de los ángeles de Dios por un pecador que se arrepiente. Hay gozo en los cielos cuando alguien toma esta decisión. Hay gozo en los cielos cuando alguien decide seguir al Señor. Ese es el amor que el Señor nos muestra. Y Nehemías también lo mencionaba, ¿cierto? Lo que dice el Evangelio de Juan, capítulo 3, versículo 16, en la cual la palabra del Señor nos hablaba anoche. Porque de tal manera, dice, amó Dios al mundo que ha dado a su Hijo unigénito para que todo aquel que en Él cree no se pierda, mas tenga vida eterna. Mire lo que dice: para que todo aquel que en Él cree no se pierda, mas tenga vida eterna. O sea que para tener vida eterna hay que creer en el Señor. Sin Él, sin creer en el Señor, usted y yo estamos perdidos. Pero el Señor, cierto, nos amó de tal manera que dio a su Hijo unigénito para que nosotros tengamos vida, para que tengamos vida eterna, para que no nos perdamos. Y también concluyo en el mismo Evangelio de Lucas, capítulo 15, ahí en el versículo 11, habla esta parábola que es muy conocida por muchos, que por años ha sido predicada, ¿cierto?, la cual es la parábola del hijo pródigo, porque dice que un hombre tenía dos hijos, y el menor de ellos dijo a su padre: padre, dame la parte de los bienes que me corresponde, y le repartió los bienes. No muchos días después, juntándolo todo, el hijo menor se fue lejos a una provincia apartada, y allí, dice, desperdició sus bienes, viviendo perdidamente. Era un hijo, ¿cierto? Este padre tenía dos hijos, y uno de ellos, el menor, le pidió la herencia, por así decirlo, algo no muy común en esta tierra, en los tiempos que estamos viviendo. Entendemos, ¿cierto?, que la herencia pasa a ser, ¿cierto?, de los hijos una vez que los padres ya no están, una vez que los padres, ¿cierto?, mueren. Ahí, ¿cierto?, por ley, los bienes que tiene el padre o la madre, ¿cierto?, pasan a ser herencia de los hijos. En este caso, este hijo, ¿cierto?, quiso esa herencia que según él le correspondía, la quiso recibir de una manera adelantada, se la pidió a su papá, a su padre, ¿cierto? Quizás estaba hastiado, estaba cansado de la vida que él llevaba estando ahí en la casa del padre. Como muchos, de repente, quizás en algún minuto de nuestra vida se nos pasó por la mente, ¿cierto? O también, hablando espiritualmente, muchos de nosotros quizás, y a lo mejor aquí hay alguien que me está escuchando en esta mañana, que a lo mejor en algún minuto de su vida conoció al Señor, estuvo en la casa del Padre, estuvo al lado del Padre, caminó con Él, y hoy día está lejos de Él. Hoy día a lo mejor está viviendo apartado de Él. Hoy día a lo mejor un día tomó la decisión de no estar más cerca del Padre, de alejarse de Él. Y qué terrible es para el hombre estar lejos del Padre. Qué terrible es para la persona estar lejos del Señor, porque sabe que lo único que encontramos estando lejos de Él es una vida de perdición. Cuando estamos lejos del Señor, ¿sabe cómo estamos? Estamos perdidos. Amén. Porque no tenemos dirección, porque no tenemos, ¿cierto? Aleluya, ese calor, ese consuelo, ese consejo del Padre Celestial. Es por eso que yo le invito en esta mañana que usted medite en esto, medite en esta palabra, en este amor que nos ha dado el Padre, que nos ofrece el Padre. Dice que este hijo menor, ¿cierto?, se fue a una provincia apartada y gastó todo lo que el Padre le había dado y vivió perdidamente. Pero cuando todo lo hubo malgastado, dice que vino una gran hambre en aquella provincia y comenzó a faltarle. Y fue, dice, y se arrimó a uno de los ciudadanos de aquella tierra, el cual le envió a su hacienda para que apacentase cerdo. La verdad que un trabajo como este en aquella época era un trabajo bien, por así decirlo, humillante. Era un trabajo el cual casi nadie quería hacerlo. Los cerdos en aquella época, por la ley de Moisés, eran considerados animales inmundos. Por lo tanto, nadie quería tener esa labor, nadie quería hacer ese trabajo de apacentar cerdo. Pero dice que él era tanta la necesidad que tenía, estando lejos de su padre, que al final tuvo que optar por hacer este trabajo para poder tener, ¿cierto?, cómo subsistir en medio de la necesidad que él estaba viviendo. Y dice que deseaba llenar su vientre de las algarrobas que comían los cerdos, pero nadie le daba. Y ahí fue cuando él recapacitó y volvió en sí y dijo, ¿cierto?, ¿cuántos jornaleros en casa de mi padre tienen abundancia de pan? Y yo aquí, dice, perezco de hambre. Y mire lo que dice: me levantaré e iré a mi padre y le diré: Padre, he pecado contra el cielo y contra ti. Ya no soy digno de ser llamado tu hijo. Hazme como uno de tus jornaleros. Y levantándose, dice, vino a su padre. Y cuando aún estaba lejos, lo vio su padre y fue movido a misericordia. Y corrió y se echó sobre su cuello y le besó. Y el hijo le dijo: Padre, he pecado contra el cielo y contra ti. Ya no soy digno de ser llamado tu hijo. Pero sabe, el padre ni siquiera puso atención a lo que le estaba diciendo el hijo. Él lo único que quería, lo único que él anhelaba cada día, era que este hijo volviese, era que este hijo llegase nuevamente al hogar, era que este hijo recapacitara y nuevamente viniera, aleluya, a los brazos y estuviera al lado, aleluya, de este padre, de este amor que él tenía para con él. Y sabe que el hijo comenzó a decirle, cierto, lo que él había pensado decirle, pero el padre, ¿qué hizo? El padre dijo inmediatamente a su siervo: sacad el mejor vestido y vestirle, poned un anillo en su mano y calzado en sus pies, y traer el becerro gordo y matarlo, y comamos y hagamos fiesta. Porque mire lo que dice el versículo 24, y quiero que usted aquí medite un momento: porque este mi hijo muerto era y ha revivido, se había perdido y es hallado. Aquí es donde yo quiero recalcar lo que había mencionado anteriormente. Sin el Señor estamos muertos espiritualmente. Sin el Señor estamos perdidos. Mire, este hijo estando lejos del Padre, ¿cuál era la condición de él? ¿Cuál era la condición de este hijo? Dice que estaba muerto, pero había revivido al volver al Padre. Y dice que estaba perdido, pero había sido hallado. Bendito sea el nombre de Jesús. Por eso le quiero en esta mañana, aleluya, dejar esto en su corazón, en su vida, para que usted medite que sin el Señor, usted y yo estamos muertos. Sin Él, usted y yo estamos perdidos. Pero como el Señor es lleno de amor y misericordia, en esta mañana está hablando, está entregando esta hermosa palabra, y Él nos quiere dar y nos quiere decir, ¿cierto?, a través de su palabra, que en Él hay amor, que en Él hay vida, que en Él hay esperanza. Por eso usted medite, aleluya, en esta mañana, esta es su palabra. El libro de Salmos, capítulo 103, versículo 13, dice: como el Padre se compadece de los hijos, se compadece de Jehová, de los que le temen. Bendito sea el nombre de Jesús, porque Él conoce nuestra condición. Y se acuerda de que somos polvo. Pero Pero aún, cierto, en esa condición el Señor nos invita a que vengamos a Él, a que les amemos. Los que somos padres, los que tenemos la dicha de ser papá, nos compadecemos, obviamente, cierto, de nuestros hijos. Y así como nosotros lo hacemos, así también se compadece Jehová. ¿De quiénes? De los que le temen. Amén. Qué bueno y qué hermoso es temer al Señor, tener temor a Él. La palabra dice que el principio de la sabiduría es el temor a Jehová. Amén. Y por temor a Jehová, el hombre, cierto, se aparta del mal. Bendito sea el nombre de Jesús. Ya la hora avanza rápidamente. Quiero dejarle esta inquietud en su vida. Quiero que usted medite en esta su palabra. Quiero que usted, aleluya, piense que quizás su vida a lo mejor no tiene sentido, que su vida no vale nada. Déjeme decirle que hay uno que le ama por sobre todas las cosas. Amén. Y que si usted viene a Él, el Señor le va a dar sentido a su vida. El Señor le va a dar esa bendición, esa fortaleza. Usted a lo mejor puede decir, no, oye, pero yo llevo años escuchándolo a ustedes que el Señor viene y el Señor todavía no viene. Bueno, quizás el Señor está esperando que tú vengas, está esperando que tú vengas a Él, porque dice que cuando, aleluya, el último, cierto, que falta todavía que llegue la verdad gloriosa, llegue, ahí el Señor vendrá. Y mire lo que dice la palabra del Señor en 2 de Pedro, capítulo 3, versículo 9. El Señor no retarda su promesa, según algunos la tienen por tardanza, sino que Él es paciente para con nosotros, no queriendo que ninguno se pierda, sino que todos procedan al arrepentimiento. Arrepiéntete hoy. Hoy es el día de arrepentirse. Hoy es el día de venir a este Padre Celestial. Si usted siente que en este mundo tiene un papá bueno, gloria al Señor, que Dios le dio un buen padre. Pero déjeme decirle que el Señor es nuestro mejor papá. Amén. Ven a este Padre, ven a este Padre Celestial, acéptalo, acéptalo como tu Salvador, y el Señor te va a bendecir, y no solamente te va a bendecir, te va a transformar, y un día te va a dar también una vida eterna, porque hay vida después de esta vida, ¿cierto? Hay otra vida, y una vida mejor en Cristo Jesús. Ya el tiempo avanza rápidamente, queremos en esta hora solamente orar. Hay peticiones que han llegado, hay saludos, a lo mejor Nehemías después lo estará dando, pero quiero orar en esta mañana por ti, Señor Dios y Padre Celestial. Mire, Señor, solamente queremos decirle muchas gracias. Gracias. Amén. Por ser nuestro Padre Celestial. Gracias por lo que usted, Señor, nos ha dado, nos ha entregado. Gracias por su palabra, Señor, esperando que en esta mañana haya caído, Señor, en cada vida, en cada corazón. Si quizás un alma en esta mañana, por medio de esta palabra de amor y de misericordia, toma la decisión, Señor, de seguirte, dice su palabra, que habrá gozo en los cielos. Habrá gozo en los cielos, Señor, y en esta hora le pido, Señor, que usted bendiga esa alma, esas vidas, esos corazones, en el poderoso nombre de Jesús. Amén.
0: Amén. Gloria a Jesús. Que el Señor bendiga su palabra en esta hora.
1: Amén.
0: Que el Señor, sí, Señor, pueda bendecir y pueda llamar a quienes aún, amén, no conocen este nombre.
1: Sí, Señor.
0: Que el Señor pueda llamar a los que aún no le conocen, a los que aún no han visto, no han, sí, tocado el manto del Señor.
1: Aleluya.
0: Que el Señor, sí, les, Señor, pueda tocar poderosamente, que el Señor, amén, les pueda llamar y, sí, que, Señor, ellos puedan aceptar ese llamado.
1: Amén.
0: Porque la palabra del Señor dice que Él llama a la puerta, sí, pero nosotros tenemos que abrir esa puerta,
1: amén, sí,
0: y aceptar,
1: Señor,
0: al Señor con Él.
1: Gloria a Jesús.
0: En esta hora han llegado peticiones. Ha llamado Gabriel Vázquez, que todos los domingos escucha este programa, se sabe de memoria las horas y quiénes están a esa hora, y pide la oración por su esposa Verónica Reyes y por Luz, que es de Colbún, así que estaremos orando ahí. Quisiera pedirle a nuestro hermano Jaime que ore por estas peticiones.
1: Amén, amén. Señor, queremos orar por estas peticiones que han sido mencionadas, Señor. Queremos orar, si es por sanidad o por lo que sea, Señor, que ellos estén pasando, Señor. Queremos orar por cada una de ellas. Queremos orar, Señor, por en Gabriel Vázquez, por Verónica Reyes, por Luz, Señor, que son de Colbún. Queremos orar por Porfirio Flores, por Alex Flores y por todos los necesitados, Señor. Oramos por cada cada uno de ellos para que usted, Señor, les bendiga, les sane. Y también estaremos, Señor, llevando estas peticiones a nuestros cultos, Señor, para que usted siga obrando en la vida de ellos. Sabemos que cuando usted comienza una obra, Señor, usted no la deja media, Señor, sino que usted la termina. Es por eso que en esta mañana oramos y hacemos esta oración de fe que dice su palabra, que la oración de fe es la que puede sanar al enfermo y usted lo puede libertar, Señor. Sana, bendice y liberta, Señor, a estos que han sido en esta mañana mencionados. Sean bendecidos, Señor, a través del poderoso nombre de Jesús. Amén y amén. Que el Señor bendiga estas peticiones, estas oraciones y bendiga a todos. De verdad, les enviamos un cariñoso abrazo, un cariñoso saludo a todos los que están en sintonía, a nuestro hermano Gabriel, de ahí del lugar de las obras, que también está escuchándonos en esta mañana. Le enviamos a él también un cariñoso saludo, que el Señor le bendiga. Es un hermano que lleva poco tiempo con nosotros, pero que está ahí con toda la gana, el deseo de seguir alabando y bendiciendo el nombre del Señor, así que Dios le bendiga por eso. Y ya comenzamos a despedirnos, dejarle la invitación.

0: Señor Jesús.
1: Amén. Será hasta el próximo domingo, Dios mediante. Gracias, Jesús. Gracias, alabaré, Señor.
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Muy buenos días a todos los oyentes de Radio Cristalina de Panimávida. Aquí estamos, junto a ustedes, un domingo más en su programa Colbún Tierra Guasa de Félix Martínez, José Olivares y que les habla Jorge Dede. Domingo 21 de junio. ¿Cómo pasa el tiempo? Ya se nos está acabando junio. Un mes bastante frío. Un mes que todavía nos queda poco más de una semana y se dice que va a ser bastante frío. Pero bueno, estamos en el tiempo, ya vamos a comenzar el invierno, que seguramente vamos a tener más agüita, que hace falta que caiga algo más, ha caído

poca. Ha ido puro más en amenaza que en lluvia. Si bien ha caído, pero realmente no lo que se espera, no lo suficiente para la época. Entonces, esperemos que caiga agüita más en julio, ya comenzando de frente el invierno. Hoy día, domingo 21 de junio, estamos saludando a todos los que llevan por nombre Luis y Raúl. Harto Luis, muy popular el nombre Luis, muy popular. Uno se pone a nombrar Luis y caramba, que la lista sale larga. Don Luis Pinto, secretario municipal, por muchos años ahí trabajando, un saludo para él. Tenemos a Luis Rebeco, don Luchito Bravo, mi amigo Luis Muñoz, don Luis Muñoz, el Serpla, y así, pues, tantos Luis, don Luis Paz del Rincón, un gran amigo que tengo por allá, Lucho Vergara, presidente del Club Deportivo Unión Colbún, don Luis Muñoz, famoso Pituto, mi amigo Luis Cerda, y así, mucho Luis, muy popular el nombre, hay mucho. Mi hermano Luis Guillermo Dedes también. Entonces, igual que Raúl hay harto, pero un saludo para todos ellos en este día tan especial para todos ellos. Así que, así estamos comenzando el programa de Colbún Tierra Guasa. También quiero dar a conocer unos agradecimientos que tengo por aquí de la familia Muñoz. Muñoz, que está por aquí. Aquí estamos. La familia Muñoz agradece todo el apoyo que tuvieron en este momento tan difícil como fue la pérdida de su querida madre. ¿Dónde me aparece por aquí? Bueno, ya lo voy a encontrar. Pero primero voy a partir por dar la noticia del sensible fallecimiento de Mario Enrique Neira Figueroa. A los 74 años partió de este mundo, así que él es mi cuñado, se está haciendo velado en la parcela número 11 de San Dionisio. Parcela 11 de San Dionisio está siendo velado, Mario, y su funeral va a ser mañana en un horario que espero tener luego la información para darlo a conocer. Así que los funerales van a ser mañana, después de una misa que se va a realizar en su casa y después al cementerio de Colbún. Yo está más o menos programado alrededor de las 10 de la mañana la misa, pero hay que confirmarla. Se reúnen ahora la familia con el padre a las 11 de la mañana y ahí lo vamos a tener claro a qué hora va a ser el horario del funeral de Mario. Así que no hay nada mucho que decir en el tema, solamente agradecer todas las muestras de cariño, condolencia hacia la familia, que ayer ya de muy temprano empezó a la gente a llegar a acompañar en este momento, y eso se agradece. Y eso se agradece a todos los vecinos, ahí, corderos que estuvieron gran parte.

De la tarde con todos nosotros ahí, también a don Tito Rodríguez, gran amigo de la familia, gran amigo ahí de la familia, ha estado presente en todo este proceso, en todo el proceso de la enfermedad que tuvo Mario. Así que un agradecimiento también para él, muy, muy especial. Y como ya lo digo, no puedo encontrar el número, el video de lo que me mandaron, pero ya lo voy a encontrar. Tengo una hora para buscarlo. Los chiquillos ya estarán por llegar para que comencemos el tema de el programa junto a ellos. Y ahora, a ver si me ubico con el campeonato, porque hay bastante fútbol. Hoy día juega en cancha de Yerbas Buenas, viaja el Club Deportivo Unión Colbún, 11 horas, campo del Estadio Municipal de Yerbas Buenas con Unión Colbún, y Pani Mávida hace de local en la cancha de Manuel Rodríguez, donde van a enfrentar a San Antonio Lama. Cancha Manuel Rodríguez, desde las 11 de la mañana, Pani Mávida va a enfrentar al Club Deportivo San Antonio Lama. Y también hoy día, a ver si ahora pillo esto otro. Tenemos grandes carreras a la chilena. También ahí don Manuel Ortiz me está haciendo llegar el afiche de las carreras donde está corriendo su caballo. Hoy día, caballo que desde las 14:30 horas en participar, dice. Grandes carreras a la chilena. Complejo hípico La Piedra de los Novios. Ahí va a ser la carrera hoy día para los amigos que les gusta la hípica. Ahí va a estar corriendo el trollito de Manuel, de mi amigo Manuel ahí Ortiz. Complejo hípico La Piedra de los Novios. Así que grandes carreras a la chilena. Y como les digo, tenemos el deporte, tenemos el programa, tenemos la séptima fecha que se va a disputar hoy día, séptima fecha del campeonato AFACOM 2026. Ahí está todo hoy día, porque se decía que podía amanecer lloviendo, habían bastantes comentarios sobre el tema. Bueno, en realidad partimos muy bien, temprano, había mucho solcito por Colbún, está limpiecito, pero con el transcurso de los minutos ha ido pasando el tema y ahora está muy nublado. Incluso estaban cayendo algunas chispas, lo percibí en el parabrisas del vehículo cuando me dirigía hacia acá. Así que, pero hay fútbol ahora en AFACOM, no hay nada suspendido. Buenos días, presidentes. Por decisión de todos los presidentes, la fecha sigue igual como se había programado el miércoles. Buen fútbol para todos. Eso es lo que hoy día me viene llegando del directorio de AFACOM para este día de hoy. La fecha se juega completa. Hay algunos cambios aquí, pero no la puedo sacar otra vez porque las redes están muy complicadas. Están muy complicadas para sacar la programación. Pero los partidos son en la séptima fecha.
San Luis juega con San Juan.

Machicura juega con La Guardia, San Dionisio juega con Flor del Llano, el partido de Centenario con San Antonio está suspendido por el fallecimiento de una señora que es la madre de varios jugadores que juegan en el Club Deportivo Centenario, Rebolledo. Así que está suspendido el partido de Centenario con San Antonio y Rari con Tricolor de Quinamávida. Esos son los partidos a disputarse hoy. Y en la segunda división, el Santa Elena recibe a Manuel Rodríguez, Santa Alicia recibe a Elías Figueroa, Las Cabras reciben a Sargento Rebolledo, Resto del Mundo, cancha de Unión Colbún, reciben al Club Deportivo Lautaro y Copihue Rojo recibe al Club Independiente de Santa Elena, de San Nicolás. Esos son los partidos a realizarse hoy día en el campeonato de AFACON 2026. Eso es la programación. Y ahora quise cambiar un poquitito el programa. Ahora vamos a dar a conocer a nuestros queridos auspiciadores. 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
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Vamos a ir a un temita musical, Luchito, por favor, mientras me ordeno un poquito. Así es, un saludo para todos nuestros auspiciadores.

0: Bueno, continuando con nuestro programa, esperando que lleguen los amigos que siempre me acompañan aquí, pero ya llegarán, por ahí deben de venir. Aquí están los agradecimientos de la familia Muñoz Marín. Queridos amigos y familiares, en nombre de toda la familia Muñoz Marín, queremos expresar nuestros más sinceros agradecimientos a todos los familiares, amigos, vecinos y conocidos que nos acompañaron en este momento tan difícil y doloroso ante la pérdida de nuestra madre, señora Filomena Marín Sepúlveda. La familia Muñoz Marín agradece profundamente las muestras de cariño y apoyo durante todos estos años tan difíciles. Se les agradece de todo corazón a la enfermera señorita María José y a todo su equipo de postrados, al médico, a la Municipalidad de Colbún, a Seguridad Ciudadana, a don Lupercio Díaz, al padre Mario Aburto, al coro de Manuel Rodríguez y a todos nuestros vecinos. De antemano, muchas, muchas gracias, familia Muñoz Marín. Bueno, le tocó de partir también a esta señora y gracias a Dios, en buen momento, yo creo que aquí se demoró un poquito. ¿En qué sentido? La señora estuvo 10 años, 7 meses postrada en una cama. 10 años, 7 meses. Por eso digo como que se demoró un poquito. No es vida. No es vida para un ser humano vivir en esas condiciones. No es vida para nadie, para su familia, para las personas que estaban atendiéndola a diario, sus más cercanos, su hija que estaba al lado de ella, 10 años, 7 meses, caramba que cuesta, todos los que hemos pasado por esto, todos los que hemos estado, conocemos este sistema de estar apoyando a una persona que está postrada por 10 años, te cambia todo el sistema de vida, todos tus compromisos, todas tus cosas que tú tienes, te cambia, porque ya eres una persona dependiente de esta otra persona, donde tienes que estar día y noche pendiente de esta persona. Ya tus cosas pasan a segundo plano, tus compromisos, tu trabajo, tus cosas, y tienes que dedicarte solamente a eso. Por eso digo, en buen momento, mi Dios se acordó de esta señora que por más de 10 años estuvo acostada en una cama donde sus hijos, hijas, la miraban, la apoyaban, le daban todo lo que podían ellos. Y gracias al equipo de postrado, a la María José, que siempre estoy escuchando, siempre, ¿no es cierto? Buenos días, José.
1: Buenos días, don Jorge.
0: Siempre estamos escuchando acá los agradecimientos para el equipo de postrado, para la María José, para todo su equipo, porque hacen un trabajo pero tremendamente importante en las personas cuando están ya en los últimos minutos, últimos momentos de su vida. Y María José encabeza muy, muy bien este grupo de profesionales en ir en ayuda de toda la gente. Así que me saco el sombrero, como se dice, por María José y todo su equipo, que siempre están apoyando, ayudando con los consejos, con su sabiduría, con sus manos, con todo a esa gente que hay momentos que la gente no sabe cómo reaccionar, cómo pescar, tomar a un postrado, enfermo, sí, a un postrado. No es fácil. Un postrado no ayuda nada prácticamente con su cuerpo. Entonces es muy difícil, y más cuando las personas tienen sus kilos, tienen su porte, cuesta tomarla, cuesta apoyarla, cuesta ayudarla, porque todo les duele, porque no hay de dónde tomarlo. Entonces creo que el equipo de postrado hace un gran, gran trabajo en ir a visitar a esta gente, en irle a dar el apoyo que la familia necesita. No sé, José, si tú quieres decir algo.
1: Sí, don Jorge, bueno, saludar a todos nuestros auditores, disculparme por llegar un poquitito tarde. La están tirando con balde afuera, don Jorge, la lluvia está, pero muy, muy fuerte. Desde Colbuna hacia acá está lloviendo, pero...
0: No tenía idea.
1: Sí, mira, de hecho aquí se escucha un poquitito, pero afuera está muy fuerte la lluvia, así que a los conductores que nos escuchan o quienes están transitando hoy día por la ruta de Colbún, hacerlo con mucha precaución para no tener que lamentar ningún accidente. Bueno, escuchar sus palabras me hacía recordar mucho, don Jorge, una de las etapas de mi niñez, cuando yo veía a mi madre cuidar a mi abuelita Clara, que también estuvo postrada, pucha, la verdad no me acuerdo cuántos años, deben haber sido fácil, unos 5 años, y el sistema de vida de la familia cambia, pero por completo. Entonces, el trabajo de los chiquillos del equipo de postrado, yo también concuerdo mucho con ustedes. Yo siempre que uno asiste a algún funeral o está con alguna familia que esté pasando por algún proceso donde tengan alguna persona con mucha dependencia, siempre el recordatorio o siempre se acuerdan mucho de del equipo de postrado, de María José sobre todo, que tiene una voluntad pero de oro, y que bueno, ella ha sabido también ganarse el cariño de la gente a través de el trabajo que ella realiza. O sea, el trabajo de uno, siempre se ha dicho, es del horario de la oficina, de las 8:30 hasta las 5:18 de la tarde, pero cuando uno supera ese umbral de tiempo y se dedica prácticamente 24/7 a poder estar a disposición de las personas, es cuando de verdad se está sirviendo a la comunidad. Así que yo también me sumo a lo que dice usted, mandarle un gran saludo a ella, a su equipo de trabajo, bueno, a todos los chicos del CEFAM de nuestra comuna, y sobre todo también mandarle mucha fuerza a todas esas familias que están pasando por estos momentos difíciles.
0: Me parece muy bien. Me viene acá, saludé a Lucho Bravo, que lo pase muy, muy bien en este día de los Luis. Me manda aquí una noticia que yo di la programación de la Asociación Linares, pero aquí me manda decir que por el tiempo, por el tema que tú me estás comentando, que se suspendió la fecha de la Asociación Linares, que estaba programada para hoy, domingo 21 de junio. Está suspendida la fecha de la Asociación Linares, donde participa Unión Colbún, que tenía que viajar a Hierbabuena, y donde participa el Club Deportivo Pan y Mávida, que tenía que viajar a la localidad de Manuel Rodríguez, acá en nuestra comuna, por tener que enfrentar a San Antonio Lama. Está suspendida la fecha de la Asociación Linares. Para que sepan los amigos que a última hora, seguramente Linares está lloviendo mucho más, y está todo suspendido. Y bueno, aquí me está llegando Hans Patricio Heyer, le pone feliz día para todos los papás.
1: Sí,
0: muy ahí bien. A eso refiérete tú, José, mientras yo me ordeno.
1: Sí, bueno, hoy día, don Jorge, es la celebración del Día del Padre. Yo quiero ocupar este espacio, obviamente, para a través de mi padre, don José Olivares de la Barra, aprovechar de saludarlo, desearle que tenga un hermoso día. Y sobre todo yo creo que las palabras que uno tiene que tener hacia su padre son siempre de agradecimiento, porque uno, en base al ejemplo que ellos nos entregan, uno va creciendo y desarrollándose en la vida. Así que yo le mando un gran cariño, un cariñoso saludo a mi padre, y a través de él saludar a todos los papás de nuestra comuna de Colbún, que a través de su abnegada labor siempre están ahí disponibles para poder acompañar, para poder aconsejar, y sobre todo también para poder ayudar a su familia. Muchas veces se dice que los papás son los pilares fundamentales de la familia, y las labores de todas maneras siempre son compartidas, así que yo a través de mi padre le mando un saludo a todos. Bueno, saludarlo a usted obviamente también, don Jorge, espero que su hijo lo hayan saludado, lo hayan regaloneado harto. Y bueno, a mí este es el segundo año, don Jorge, que me toca celebrar el Día del Papá, pues.
0: Sí, primer año.
1: Segundo año, mi hijo había nacido un poquito antes el año pasado, pero ya este es el primero que me toca ya de estarlo como celebrando y compartiendo más con él y con la familia. Así que mandarle un gran y un cariñoso saludo a todos los papás de nuestra comuna de Colbún.
0: Me parece muy, muy bien, muy importante. Y no olvidarnos de que también algunas damas,
1: sí,
0: mujeres, tienen que hacer esa doble función.
1: Exactamente.
0: De mamá, papá, dueña de casa, y ir en ayuda de su familia.
1: Exacto.
0: Así que para todas esas mujeres que incondicionalmente es un esfuerzo grande por asumir dos roles dentro de la familia, y dos roles muy importantes, como es guiar a sus hijos, como es mantenerlo, como es darles la educación.
1: Exacto.
0: Para que sean unas personas de buen vivir. Así que

0: Un saludo especial para todas ellas en estos momentos, en este día tan, tan especial como es el Día del Padre.
1: Así es, don Jorge. No sé si tiene algún papito usted que quiera saludar con mayor afecto.
0: No. No, mi padre, por supuesto, sí. Que él está en el cielo descansando. Solamente, y porque nombrar a otros papás, hay que nombrarlos a todos.
1: A todos, exactamente.
0: Porque es muy difícil el tema de tener que saludar a algunos papás. Entonces, no, que se saludan a todos. Los papitos que hoy día están cumpliendo este día tan especial para todos los que realmente somos papás. Hay que decir las cosas como son,
1: sí,
0: José, en el sentido de que lamentablemente hay seres humanos que no les interesa ese tema. ¿No es cierto?
1: Deja mucho que desear.
0: Claro, deja mucho que desear. No todos podemos pensar lo mismo, y eso es lógico, eso es natural. No todos podemos pensar lo mismo, pero algunos personajes que dejan abandonados sus hijos y lamentablemente no los protegen de todo lo que significa traer un niño, una persona a este mundo.
1: Exacto.
0: Así que un saludo muy especial para todas las damas, mujeres que hacen doble rol para criar a sus hijos. Bueno, tenemos una llamadita ahí, no sé si va a querer salir al aire. Y como te digo, ya lo dije, la asociación Linares suspendió toda su fecha por el clima. Está lloviendo, me dice José, aquí afuera. Yo sí, cuando entré acá al estudio no estaba lloviendo, pero venía muy feo de abajo, del lado sur. Entonces, pero ya se desató la lluvia. Se creía que iba a llegar a las 7 de la mañana. Eso eran los comentarios que habían para tener la última opinión de los presidentes a las 7 de la mañana, para 7:30, en su grupo de WhatsApp para suspender el partido. Así que no ocurrió y está ocurriendo ahora, a esta hora, yo creo, y por supuesto es muy difícil hoy día a esta hora, que faltan 25 para las 11, de suspender los partidos. Porque ya los clubes que van de visita ya van viajando con los niños, los árbitros que vienen de Talca también ya están repartidos acá en nuestras canchas. Entonces es muy difícil. Ahora es solamente misión, depende de lo que llueva, cómo llueva, es de los árbitros, de suspender en cancha, como se dice, porque no se pudo tomar una determinación antes de, porque los árbitros de Talca se empiezan a mover a las 8 de la mañana, 8:30, a tomar sus vehículos para llegar a Colbún y de ahí dirigirse los que están a distintos puntos de nuestra comuna. Así que es muy difícil. Ahora solo resta llegar a las canchas, los jugadores, los clubes, y en cancha junto al árbitro determinarán, dependiendo del estado, cuánta va a ser la lluvia, porque en este momento se creía que iban a hacer unos 5, muy poca agua que iba a caer. Pero
1: parece que no era tan poca,
0: no sé. El presidente, si tiene alguna última conversación con su presidente, me puede llamar a mí acá al teléfono si hay alguna otra novedad. Y si no, bueno, el árbitro verá en cancha
1: las condiciones
0: y si está apto para seguir haciendo deporte o lamentablemente debería de suspenderse. Eso ya es cosa de el árbitro, junto a los capitanes, junto a los presidentes, junto a la persona que hace turno, de tomar alguna decisión.
1: Que sea lo mejor nomás y que no se arriesgue la integridad física de nadie. Si
0: claro,
1: al final eso es lo
0: que no
1: uno,
0: sea tan peligroso. Vamos a ir a un temita musical, Lucho, por favor, para seguir con nuestro programa.

0: Bueno, estamos de vuelta acá en nuestro programa Colbún Tierra Huasa. Agradecerle como siempre a toda la comunidad de Colbún y sus alrededores por escucharnos a través de Radio Cristalina de Panimavia, a través de la 96.3. Mandarle un saludito, como ya lo hemos dicho durante el programa, a todos los papitos de la comuna que nos están escuchando, a todos los que domingo a domingo se conectan a nuestro programa. Y es por lo mismo que hemos recibido el llamado del concejal don Félix Martínez, que el día de hoy no pudo estar presente acá en la radio, ya que a eso de las 11 de la mañana se va a realizar el Tedeum por el aniversario de nuestra comuna en la Iglesia Evangélica del Pastor Córdoba. Así que esas son las excusas de Félix, pero nos mencionó y también nos propuso poder traer aquí a la radio la posibilidad de poder sortear dos botellitas de vino para los padres de nuestra comuna al final de este programa. Ahí vamos a dar las indicaciones cuando queden los últimos 5 minutitos para que puedan estar ahí pendientes al teléfono y también puedan compartir durante este Día del Padre, y sobre todo toda la familia se organizan a través de algún almuerzo, alguna oncecita, para que puedan disfrutar ahí con todos sus seres queridos. Así que le mandamos un gran saludo a Félix, que no se moje mucho y que sea un bonito tedeum en aniversario de la comuna, el día de hoy a las 11 de la mañana, organizado, como ya lo dije, por la Iglesia del Pastor Córdoba. Siguiendo con nuestro programa, tenemos a don Jorge Dede al teléfono y parece que recibió algunas noticias de AFACOM, de su presidente, para poder comunicar qué va a pasar hoy día con la programación deportiva. Así también queremos mandarle un gran saludo a la agrupación de hipoterapia de Colbún, que el día viernes realizó su fiesta ochentera en Cervecería Titán, en nuestra comuna de Colbún, donde más de un centenar de personas se pudieron congregar para poder colaborar con esta agrupación que realiza una labor de rehabilitación tan linda en nuestra comuna de Colbún. Lo que siempre piden los chiquillos es apoyo, nada más que eso, y que siempre esté la gente presente para poder colaborar con ellos. Así que le mandamos un gran saludo a todos los chiquillos voluntarios y a todas las personas que colaboraron con esta fiesta realizada el día viernes, y también a todos los asistentes que estuvieron allí siempre dispuestos para poder colaborar. También es súper importante que cada una de estas actividades logran que nuestra comuna también realice actividades didácticas, temáticas y lúdicas durante los fines de semana, y así también le damos un poquito más de vida a nuestra comuna, donde cada uno de ellos pudo disfrutar de una bonita fiesta muy tranquila, y sobre todo también compartir con la comunidad colbunense, que siempre está ahí dispuesta a poder colaborar. Don Jorge, ¿tenemos alguna novedad?
1: Sí, bueno, me estaba llamando una persona de Loma de Putagán.
0: ¿Ya?
1: Que lamentablemente tú sabes que se está haciendo la posta.
0: Sí,
1: en Loma.
0: Exactamente.
1: Bueno, los cambios que han hecho, que la mayoría se dijo, se tiran a Quinamávida.
0: Claro.
1: Se tiran a Quinamávida, pero lamentablemente la posta de Quinamávida no está siendo, no digo los funcionarios, yo no sé si reforzaron el tema por la más gente que iba a llegar a Quinamávida, pero me dice el caballero que su señora tenía hora para las 3 de la tarde, que ella es diabética, que tiene problemas, y lamentablemente después la tiraron para las 5 de la tarde. Lo otro que me dice él, que el estacionamiento que está en la posta de Quinamávida está muy difícil para estacionarse, con barro, y no se pueden estacionar los vehículos. Me dice que cómo no le van a poder echar un par de camionadas, una camionada de greilla al estacionamiento ahí en la posta de Quinamávida. Entonces son varias cositas que se van juntando. Tiene más movimiento ahora, y gente de Panimávida la han tirado a Quinamávida. Entonces no está bien, no está bien el tema, y lo más desagradable es el estacionamiento que hay en Quinamávida, que lamentablemente no está bien, que hay que tirarle un par de camionadas de greilla, arreglarlo un poco por el momento que estamos viviendo. Nuevamente está lloviendo, como me dicen ustedes, y no hay un buen estacionamiento para que la gente se estacione ahí cuando va a el servicio. Así que, bueno, alguna persona que vea este tema de los que involucrado, algún concejal que se acerque, o no sé, pues don Luis Muñoz, que mande a su gente a echar una miradita ahí al estacionamiento, el Serplac ahí al estacionamiento de la posta de Quinamávida, para ver en terreno el tema y darle una pronta solución, si todo se quiere eso, que se solucione el problema del estacionamiento, que no está en las mejores condiciones para estacionarse. Y lo otro, por supuesto, llegan momentos en que se cambian horas, lamentablemente la gente, todos los que van enfermos, los que van por algo, quieren al tiro una atención, eso lo tenemos claro.
0: Exacto.
1: Todos desesperados, más la persona, tanto la que va enferma como los familiares, quiere que le solucionen al tiro el problema que ellos llevan. Eso es tan normal, que luego la atiendan para que la alivien un poco el dolor que lleva la persona. Por lo tanto, creo que deberían, yo sé que lo van a hacer seguramente, a reforzar el sistema con personal, porque ahora no va mucho más gente a la aquí en Amávida. Así que eso le puedo decir, amigo mío, ya estará en conocimiento de las autoridades y no me cabe duda que van a tomar cartas en el asunto, y primero ir a ver el estacionamiento y después ver lo otro.
0: Muy bien, don Jorge. Oiga, hemos recibido varios saluditos para los papás de nuestra comuna. Mandarle en primer lugar un saludito a don José Alarcón, de acá de San Martín, calle San Martín, acá en Panimavia. También quieren saludar a don Ricardo Ortuya y a don Héctor Labraña, del sector Guaso Campesino. Así que mandarle un cariñoso saludo para todos ellos. Y recordar, don Jorge, que no sé si me escuchó cuando llamó Félix Martínez, que dice que él se pone con 2 botellitas de vino para la celebración del Día del Papá. Así que todas las personas que nos llamen por teléfono, nosotros las vamos a ir anotando. Y al final del programa vamos a hacer ahí un mini sorteo para poder entregar estas botellitas de vino a los papás de nuestra comuna, para que puedan compartir ahí y celebrar con sus seres queridos.
1: Te iba a preguntar, ¿por qué tenía otros compromisos,
0: sí,
1: Félix?
0: Bueno, Félix hoy día está participando del Tedeum en aniversario de la comuna, organizado por la Iglesia Evangélica del Pastor Córdoba en Colbún. Entonces todas las autoridades de nuestra comuna están congregadas en ese lugar, comenzada a eso de las 11 de la mañana aproximadamente, así que Félix tenía su agenda ya armada para esta mañana, así que manda sus excusas sobre todo, y el cariñoso saludo también para los padres de nuestra comuna que nos escuchan día a día, que por ese compromiso impostergable no pudo estar presente hoy día de manera presencial. Yo sé que iba a llamar en un ratito para poder saludar a los papás de nuestra comuna, pero vamos a esperar ahí el llamadito.
1: Me parece muy, muy bien.
0: Oye, y saludar también a todo el pueblo evangélico que hoy día está organizando esta actividad, este Tedeum, que año a año siempre se van superando cada día más. A nosotros nos tocó ser partícipes de muchos Tedeum, y la verdad que siempre la emoción que por allí fluye y la organización del pueblo evangélico es pero realmente increíble. Así que mandarle un cariñoso saludo a todos nuestros hermanos evangélicos de la comuna de Colbún.
1: Oye, José, mira, por favor, ayúdame.
0: Por supuesto.
1: Sácame esa noticia de abajo que me viene llegando.
0: Ya, perfecto. Bueno, comunica el presidente de AFACOM. Dice: buenos días, presidentes. Por decisión de todos los presidentes, la fecha sigue igual como se había programado el miércoles. Buen fútbol para todos. Eso había sido a las 8 de la mañana.
1: Correcto.
0: Y posterior a eso llega una noticia
1: ¿A qué hora?
0: A la hora, hoy a las 10:48, hace 2 minutitos atrás, de que el directorio, por las intensas lluvias que se están realizando en nuestra comuna, todo está suspendido.
1: Ya, así o sea, que AFACOM también suspendió toda la fecha.
0: Exactamente. Así que no se va a desarrollar el fútbol en nuestra comuna el día de hoy. Así que le agradecemos a don...
1: ¿Aló?
0: Al presidente de AFACOM, que haya comunicado esta noticia a través de la radio. Sabemos que se escuchan muchos de los sectores de la comuna.
1: Correcto,
0: o sea,
1: hay mucho, porque está conversado en AFACOM, que siempre hay que estar pendiente en este tipo de casos.
0: Exacto.
1: Que cómo es el tiempo, cómo es el tiempo. Yo cuando entré acá, como ya lo dije, había mucho solcito, estaba bien para hacer deporte, y ahora está lloviendo, y por eso está todo suspendido el campeonato de AFACOM 2026 por lo que ya estábamos conversando acá, la lluvia que parece que está muy fuerte afuera, y está suspendido. Seguramente el miércoles hay reunión y ahí van a reprogramar la fecha. Ese es otro tema ya que se verá más adelante.
0: Exacto.
1: Pero la Asociación Linares, la Asociación Colbún AFACOM, tiene todo suspendido para el compromiso deportivo que había hoy de continuar con el campeonato, con la séptima fecha del campeonato AFACOM 2026. Está todo suspendido.
2: Ah, perfecto. Vamos a darle el
1: sentido. Bueno, yo creo que sin salir para afuera, sin ver, escucho algo así que está fuertemente lloviendo. No sé hasta qué hora va a ser esto, por la integridad física de los jugadores, por los niños. Creo que fue la mejor decisión, la mejor decisión. Ya verán cómo manejan la situación con los árbitros, porque no me cabe duda que los árbitros han viajado y bueno, ellos se encontraron con esto acá sorpresivamente y temprano, como ya lo dije, no se pudo tomar una decisión porque amaneció todo lo contrario. Exacto, un bonito día en Colbún, había un solcito rico y todo, y bueno, de a poco se fue nublando, de a poco se fue poniendo muy fea la mañana y hoy día, en este minuto, tenemos una lluvia tremenda por acá. Vamos a ir a un temita musical, Lucho, para que nos ordenemos.

0: continuando con nuestro programa Colbún Tierra Guasa, de don Félix Martínez, don José Olivares, y que les habla. ¿Teníamos algunos saluditos, José?
1: Saludito, don Jorge. Queremos saludar a don José Villacura, de acá de la población Esfuerzo, que le manda un cariñoso saludo a su familia. Don Carlos Romero saluda a, bueno, nos mandó un gran saludo a nosotros, y también saluda a su hijo Miguel y Dagoberto. También, de parte de la señora Rosa Ávila, le manda un gran saludo a don Luis Reyes, su hijo, a Danilo Reyes también, y Juan Carlos Reyes, y también a su esposo Miguel Reyes, padre de todos sus hijos. Así que tenemos bastantes saluditos. Le agradecemos a todas las personas por,
0: Lucho,
1: por confiar en nuestro programa para poder saludar a todos los papitos de nuestra comuna, y sobre todo también por participar con nuestro programa para poder llevarse esta botellita de vino que vamos a sortear el día de hoy, cortesía de el concejal don Félix Martínez. Así que, don Jorge, atento a todos los papitos, que vamos a sortear la botellita de vino antes de terminar este programa, para que todos puedan estar ahí atentos a la radio. Y Félix dijo que él las pasaba a dejar en un ratito más cuando se desocupara del tedeo.
0: De su compromiso.
1: Exactamente.
0: Me parece muy bien. Oye, José, quiero comentarte algo poquito.
1: Eso.
0: Resulta que, bueno, mi sobrino, o sea, mi nieto, Maxi, hicimos un compromiso cuando estuvo por acá en el verano. Él está en octavo año ya. Y
1: muchas gracias.
0: De que si andábamos muy bien este año en las notas, iba a tener premio. ¿Ah? Y bueno, el hombre parece que se ganó el premio, pasó este semestre con un 6-5, 6-6. Entonces, como es el destino, como son las cosas, se fue a Brasil ayer con mi hija y un grupo de amigos.
1: Chau, chau.
0: Y lamentablemente, el tío había fallecido a las 3, 4 de la tarde, imagínate. Ellas estaban en el aeropuerto, ya tú sabes que...
1: Listo para irse.
0: Para salir hay que estar 5 horas antes en el aeropuerto. Entonces, lamentablemente, pero no se pudo hacer nada. No se pudo hacer nada.
1: Qué terrible, don Jorge.
0: Terrible, pero mi nieto me ganó el viaje a Brasil. Por un lado, que bueno, le fue bien el primer semestre. Y tenemos otro negocio para fin de año.
1: Eso.
0: Así que allí vamos.

0: mal, po.
1: Exacto.
0: Pero bueno, así es la vida.
1: Oiga, Jorge, ya estamos llegando al final de nuestro programa. Vamos a hacer el sorteo rápido, tenemos varios inscritos. El último que se inscribió fue don César Parra, que lo mandaban un saludo de parte de su familia, de Manuel Rodríguez.
0: Yeah.
1: Ya, voy a hacer el sorteo yo acá para que usted vea que es transparente. Tenemos todos los nombres escritos aquí en el teléfono y lo vamos a mandar a una maquinita para poder hacer el sorteo, ¿ya? Lo vamos a sortear en este momento. Dos botellitas de vino, cortesía del concejal Félix Martínez, que él las va a pasar a dejar posterior a que termine su actividad el Tedeum en la comuna de Colbún. Ya, vamos a darle play, don Jorge,
0: claro,
1: para ver
0: claro.
1: Qué cara. Ya, tenemos el primer ganador. El primer ganador es don César Parra Muñoz.
0: César
1: Parra. Parra Muñoz, que lo mandó a saludar su familia de Manuel Rodríguez. Así que a las personas que nos estén escuchando, avisarle a César que tipo 1 de la tarde más o menos, Félix va a venir a dejar la botellita de vino aquí al programa y lo van a poder retirar aquí en la radio. Y también vamos a ir con el segundo ganador. Ya, el segundo ganador, don Jorge, es don José Villacura, de acá de la población Esfuerzo en Panimavia. Así que a quienes ganaron, muchas felicidades, que tengan un hermoso Día del Papá. Y como ya lo dije, Félix va a venir a dejar esta botellita de vino para que puedan compartir con su familia. Vamos a dejar los nombrecitos anotados aquí para que en el transcurso del día o cuando ellos estimen conveniente, si es que no tienen nada más programado, puedan venir a buscar estas botellitas de vino, cortesía del programa y del concejal Félix Martínez.
0: Bueno. Será hasta el próximo domingo, no sé si a ti te queda algo, si no, nos estamos despidiendo hasta el próximo domingo.
1: Así es, don Jorge, nos estamos despidiendo, mandarle un cariño y un saludo a todos los papás de nuestra comuna, que pasen un lindo día, que se cuiden mucho y que sobre todo disfruten a sus familias. Chau, chau.
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5: 11 de la mañana. 3 minutos.
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0: Hola, buenos días. Aquí nos encontramos un domingo más junto a ustedes en el programa de su concejal Lupercio Díaz Gutiérrez. Bueno, ustedes sabrán que está la comuna de aniversario, así que hoy día Lupercio tenía una actividad como concejal. Así que aquí nosotras vamos a tratar de hacer el programa. Primero que nada, agradecer a Dios y agradecer a cada uno de ustedes por estar en nuestra sintonía. Saludamos a don Luis, que nos está acompañando en el Día del Padre y en su onomástico. Así que desearle que tenga un lindo día, don Luis, junto a su familia. Y saludar a quien me acompaña hoy día. Irene vino a acompañarme para anotar, porque hoy día vamos a hacer un concurso para que un papito se gane lo que nos donó Tesinas Artesanales a Luis de Paso Rari. Se puso con 20 luquitas en producto de su local. Así que llamen para saludar a sus papitos, a San Luis, a San Raúl, para que así puedan optar al premio, que son 20,000 pesos en producto del local. Al tiro al aire, vamos. ¿Aló? ¿Aló?
1: Aló, buenos días.
0: Buenos días, ¿cómo está?
1: Bien, ¿y usted?
0: Muy bien, gracias a Dios.
1: Voy a saludar a mi papito que lo está escuchando aquí.
0: ¿Ya? ¿El nombre?
1: José Alarcón, que tiene 97 años.
0: José Alarcón, ya. Sí. Ya, de Susan.
1: De parte de todos sus hijos, su hija Lali, Paola, Mauricio, de todo.
0: Ya, qué bueno. Qué bendición que tengas a tu papito todavía.
1: Sí, lo tenemos postrado, pero gracias a Dios lo tenemos como un bebé, muy bien cuidado.
0: Sí, pues eso es lo importante. Sí. Ya, Susan, muchas gracias por llamar. Ya, listo, chao.
1: Chao, chao, gracias.
0: Ya, yo también quiero aprovechar de... No. ¡Aló!
2: Hola, buenos días.
0: Buenos días.
2: Quería saludar a mi papá también, José Villacura.
0: José Villacura, ya.
2: De que era por hacer el esfuerzo.
0: Del esfuerzo, ya. Jacqueline Villacura eres tú,
2: sí. Sí,
0: sí, ya es familiar tu nombre. Sí. Ya, sí, Jacqueline, que tengas un lindo día. Gracias por llamar. Ya, yo quiero saludar a mi padre. Un besito al cielo, porque ya no lo tengo conmigo. A mi marido, que también es padre, el padre de mi hijo, que es el mejor padre que mi hijo pudo haber tenido. ¡Aló!
3: ¡Aló! Hola, señora Angélica, ¿cómo está?
0: Hola, bien, Rosita, ¿y usted?
3: Bien, me conoció la voz.
0: Al tiro.
3: Quisiera saludar a mi papito Eduardo Ose.
0: Eduardo Ose, ya, Rosita, está anotado.
3: Y a mi esposo Luis Montesino, que está de santo hoy día al padre.
0: Luis Montesino y papá, sí. Ya, anotaditos los dos. Ya, Rosita,
3: muchas gracias,
0: que tengan buen día. Ya nomás. A mi hijo, que también es padre, y a mis hermanos, que también son padres, Eladio y César, un saludo grande, los quiero mucho, y ojalá tengan un buen día del padre, ya que todos compartimos la pérdida de nuestro papá. Ojalá que hoy día sea un día especial, que lo recordemos con mucho cariño, como él fue un hombre sencillo, un hombre trabajador, que nos dejó muchas enseñanzas buenas. Irene, ¿quieres saludar a tu padre?
4: Sí, saludar a mi papá, don Enrique Carter.
0: ¡Aló!
5: ¿Aló?
0: ¿Sí?
5: Hola, ¿cómo estás?
0: Hola, Alejandra, ¿cómo estás?
5: Bien, bien, gracias a Dios.
0: Oye, yo conozco al tiro la voz de la gente.
5: Bien, me parece.
0: Sí, pues porque siempre están llamando, así que ya me familiaricé con su voz. Dime, Alejandra.
5: Hoy quiero saludar hoy día muy especialmente a mi papá, Oscar Vázquez.
0: A don Oscar, sí, un saludo para don Oscar ahí. Un hombre muy trabajador.
5: Ahí a la orillita de la estufa.
0: Sí.
5: Sí, y decirle que lo quiero mucho.
0: Ya.
5: También quiero que me

0: escriba a mi esposo y decirle que muchas gracias porque ha sido un excelente padre.
1: Ya, ¿cómo se llama tu esposo?
0: Marcos Vázquez.
1: Marcos Vázquez, mira, un pariente también ahí. Ya, Alejandra, un saludo para ti, para tu familia, que lo pasen súper bien hoy día, ¿ya?
0: Ya, muchas gracias. Ay, quiero saludar hoy día muy especial a mi suegro, que es San Luis.
1: Ah, sí, pues viste, se te estaba escapando.
0: Sí, él se llama Luis Vázquez.
1: Luis Vázquez también, mira.
0: Ya, en todo caso no tenemos ninguna relación de parentesco.
1: Sí, pues son coincidencias de la vida.
0: Coincidencias.
1: ¿No? Exactamente. Ya, Alejandrita, que tengas un buen día. Gracias por llamar.
0: Igual para ti, un saludo a todos los papitos, que lo pasen muy bien.
1: Listo. Ya, Irene, continúa.
2: A mi papá, don Enrique Carter, a mis hermanos, Leonel, Miguel Ángel, y a mi hijo, que también mi hijo es un muy buen padre, Diego Ríos. Saludarlos en su día y saludar a Raúl Díaz, porque es un muy buen amigo, y a todos los Luis en este día. Mi suegro se llamaba Luis Ríos, pero ya él no está con nosotros, pero era un viejito muy cariñoso conmigo. Que esté en el cielo.
1: Ya. 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
3: ¡Aló!
1: ¿Sí?
3: Hola, quiero saludar a mi papá.
1: Dígame, ¿cómo se llama su papá?
3: Julio Freire Sepúlveda.
1: Ya, don Julio Freire Sepúlveda.
3: De acá, de la población Aurora.
1: Ya, ¿de parte de su hija?
3: Sí, y saludar a mis hermanos también, por el día del papá, a Julio Freire Carter.
1: Ya.
3: Y José Luis Freire Carter, que también está de santo, y a mi hermano.
1: Ya, muy bien. Muchas gracias. A usted por llamar.
3: Chao.
1: Chao. 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
4: Aló, buenos días.
1: Buenos días.
4: Mire, le hablo de acá de Santa Elena.
1: Ya, dígame.
4: Mire, quiero saludar a mi esposo y a mi hijo, que los dos son papá y hoy día también están de santo.
1: Ya.
4: San Luis.
1: ¿Cómo se llama?
4: Luis Troncoso.
1: ¿Ya?
4: Y Kevin Troncoso.
1: Kevin Troncoso, ya.
4: Sí, ellos dos son papá. En este momento los dos están trabajando, pero mañana llegan, así que igual mi hija le está grabando el saludo, así que desearles todo lo mejor. Excelentes padres. Mi hijo tiene una bebita de 3 meses, así que me hizo abuelita, así que más orgullosa de él todavía.
1: Ah, qué bueno. Bueno, ahí usted está grabando todo lo que le quiere decir a sus seres queridos, ahí a su esposo y a su hijo. Muchas gracias.
4: De trabajo, ellos no están acá, pero igual, sí. Igual mañana ya, si Dios quiere, haremos algo.
1: Ya.
4: Ya, muchas gracias.
1: Que tenga un buen día. Muchas gracias por llamar.
4: Chao.
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5: ¡Aló! Buenos días.
1: Buenos días.
0: quería saludar a mi papá, que está hoy día de santo, de día de papá.
1: ¿Ya? ¿Cómo se llama su papá?
0: Oscar Vázquez.
1: Ah, don Oscar Vázquez, ya.
0: De parte de su hija Ana María.
1: Ya.
0: Que lo pase muy bien en su día del padre. Y también saludar a mi hermano, que también es papá, Manuel Vázquez.
1: Ya. Muy bien.
0: Y a mis cuñados, Marco Vázquez y a Luis Cerda, ya, que está de santo también.
1: Sí, po. Don Luis está de santo hoy día y de día del papá. Ay, sí. Qué bueno. Ya, señorita, sí. Muchas gracias por llamar. Que tenga un lindo día.
0: Ya, gracias. Hasta luego.
1: Hasta luego.
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5: Buenos días.
1: Buenos días.
5: Un saludo para todos los papás.
1: Un saludo ya.
5: Habla con el que vende dulce, con el rey, Yare.
1: ¿Con quién, perdón?
5: Con el rey, Yare.
1: Con el Richard, ya.
5: Un saludo para todos los papás.
1: Un saludo para todos los papás, ya. ¿Cómo se llama su papá?
5: Del Arcón. En el cielo.
1: No le entendí. ¿Entendí?
5: Y eso lo metió el calamaco.
1: Perdón, ¿me puede repetir los nombres?
6: Papá está en el cielo.
5: ¿Aló?
1: Sí, ahora le escucho bien.
5: Ya, estamos para todos los papás, mi papá que está en el cielo descansando.
1: Ya, pero ¿cómo se llamaba su papá?
5: José Alarcón.
1: José Alarcón, ya.
5: Sí.
1: ¿Y a quién más quiere inscribir?
5: A mi tío, al Calamaco.
1: ¿Cómo?
5: Al Calamaco.
1: Calamaco.
5: A mi tío, el Calamaco.
1: Calamaco, ya.
5: El que vende San Diego, ¿no lo conoce?
1: Ya, listo.
5: Ya.
1: ¿A quién más? Chao, que esté bien, gracias por llamar.
5: Chao. Ya.
1: Chao. 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
6: ¿Por qué no nomás?
5: Completo. ¿Es la que habla el hermano de los Filipas?
1: ¿Aló? No, cortado todavía. Ahora sí. 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
7: Hola, Angelita, buenos días.
1: Hola, buenos días. ¿Cómo está usted?
7: Bien, gracias a Dios. ¿Y ustedes?
1: Bien, también. Cuénteme.
7: Qué bueno, mija. Saluda a Irene, que está ahí también.
1: Ya, muchas gracias. La Elisa,
7: yo
1: ¿cierto?
7: Quiero saludar a mi hijo.
1: ¿Ya?
7: Que viene viajando de Viña.
1: ¿Ya?
7: Y papito de tres niñas, él.
1: Ya.
7: Mandarle un gran saludo, que lo estoy esperando. Y también a mi esposo lo quiero saludar como mi papá.
1: Ya, pero los nombres, Elisa.
7: Ajá, Oscar Faunde.
1: Oscar Faunde.
7: Y mi hijo también se llama Oscar Faunde y Rebeco.
1: Ya.
7: Y a otro papito que se llama Patricio Carrasco.
1: Ya.
7: Es mi yerno.
1: Ya, muy ya. Bien.
7: Y mandarle un saludo a todos los Luis.
1: Ya.
7: Bueno, y a todos los papás también que me están escuchando.
1: Muy bien.
2: ¿Cuál fue el último nombre?
7: Ya, muchas
1: ¿cuál
7: gracias.
1: ¿Cuál fue el último nombre, Lisa?
7: ¿Cuál?
1: ¿El último nombre que dijiste?
7: Patricio Carrasco Moya.
1: Ya, Patricio Carrasco, ya. Muy bien. Ya, gracias, Lisa.
7: Buen día, bendiciones.
1: Listo, igual para ti. Gracias por llamar. Don Jorge.
8: Muy buenos días una vez más. Bueno, yo me quedé acá y quiero agradecerte esta oportunidad que tú me estás dando acá en el programa para dar a conocer el horario de los funerales de Mario Enrique Neira Figueroa, que es mi cuñado. Van a ser mañana, 11 de la mañana, la misa en casa, ahí en la parcela número 11, San Dionisio. Y después al cementerio parroquial acá en la comuna de Colbún. Así que la misa va a ser de Mario Enrique Neira Figueroa mañana, 11 de la mañana, en su casa, ahí en la población, o sea, en la parcela 11, San Dionisio. Así que muchas gracias, chiquilla, que les vaya muy bien en su programa. Gracias. Lo están haciendo muy bien. Yo creo que mejor dejen afuera Lupe y sigan ustedes nomás. Yo creo que sería lo mejor que pueden hacer. Ya, mi amorcito.
1: Ya, que esté bien, Jorge.
8: Muchas gracias.
1: Gracias por su buen humor.
8: Chao, chiquilla.
1: Chao, que esté bien. Ya. 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Me cortó. Pucha. Disculpe. 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Y la señora María Martínez. Aló. Aló.
9: Hola, buenos días.
1: Hola, buenos días.
9: Quiero saludar a Clemente de Cap Angulo, que está de cumpleaños el 24 de junio.
1: Ya.
9: Y quiero saludar a Stephanie Angulo Narambuena, que está de santo.
1: De santo.
9: Y quiero saludar a una persona muy, muy especial para mí, a mi hermano Guillermo Narambuena.
1: Ya.
9: Que es un apoyo muy grande para mí.
1: Muy bien. Ya, ¿qué más quiere decirle a su hermano?
9: Que lo amo mucho.
1: Ya, es qué bueno.
9: Un excelente hermano y lo valorizo mucho, mucho. Todos los días mente, ando con él, todos los días.
1: Norambuena.
9: En mi mente, mente, porque es una persona que me ha apoyado mucho y ha estado siempre conmigo. Siempre,
1: qué bueno.
9: Siempre, en las buenas y en las malas. Es mi hermano que yo lo amo mucho, mucho, mucho.
1: Qué
9: es
1: bueno,
9: mi hermano
1: que
9: mayor.
1: Sea,
9: mi hermano mayor. Y tengo muchas palabras más, pero como el tiempo es corto.
1: Sí, Stephanie, ¿qué apellido tenía, por favor? No se repite.
9: Stephanie, Angulo Narambuena.
1: Angulo Narambuena. Y el otro
9: y Clemente, era. Clemente de Cas, que está de cumpleaños el 24 de junio.
10: Ya, besad.
9: Está de cumpleaños mi bebé.
1: Clemente,
9: mi nieto,
1: besad.
9: Es mi nieto.
1: Sí, ya. Ya.
9: Y mi Leonor de Cap, que no la puedo dejar afuera, que ella está aquí conmigo.
1: Ya, muy bien.
9: ¡Hola!
1: Ya.
9: Es mi bebé, son mis bebés regalones que tengo.
1: Ya.
9: Son mis nietos. Patria.
1: Muchas gracias por llamar, que tenga un muy buen día.
9: Un abrazo a todos, bueno, a todos los que están hospitalizados, papitos que están.
1: Sí.
9: Sí, ya.
1: Chao, que esté muy bien. Gracias por llamar. 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
11: ¡Aló!
1: ¡Aló! Ya. Ahí terminamos con nuestros auspiciadores. que gracias a ello este programa sale al aire todos los domingos. Y agradecer en especial al Asesinas Artesanales, a Luis de Pasorraria y a don Edgardo, por estarnos entregando este lindo premio para la persona que se lo gane. Ojalá lo pueda ir a hacer efectivo a su local. Nosotros nos contactamos con él, le damos sus datos y la persona que se lo gane va a hacerlo efectivo al local de don Edgardo Montesino, ahí en las Asesinas Artesanales, a Luis de Pasorraria. 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Ahí siempre está don Edgardo presente en todos los eventos que se hacen ahí en el sector y fuera del sector también. Así que agradecerle mucho por ser nuestro auspiciador. También queremos que nuestros auspiciadores se hagan visibles. Así que durante los próximos domingos vamos a empezar a invitarlos al programa para que vengan aquí a hacer visible su emprendimiento, su almacén, su carnicería, para que así se den cuenta que la gente pidan el apoyo local, para que apoyemos a los emprendimientos locales, para que así podamos hacer grande nuestra comuna, ya que está nuestra comuna cumpliendo, está de aniversario este mes, por eso son las actividades que están haciendo. Así que ahí saludar a todos. Y se nos olvidó saludar al jefe, también el papá, Lupercio Díaz. Ahí sí, saludar a Lupercio, a Claudio, su hijo, que también es papito ahí. Todos los que son papás en este día, y también saludar en especial a las mamás que son mamá y papá, porque hay muchas mamás que son mamá, sí, y son papá y mamá para los hijos. ¡Aló!
10: Hola, llamando de nuevo, estoy con un dolor muy grande en el corazón porque mi papá era lo más importante que quería saludar. Ya. Saludé a mi esposo y a mi hijo porque mi hija estaba grabando para mandárselo y me dice mamá y el tata.
1: Oh,
10: y tiene que estar escuchando mi viejita, así que antes que ir a dejar su regalo y no me rete, así que quiero saludar a mi papito, José Medina, de acá de Santa Elena.
1: Ya, ahí, sí, dígale.
10: Decirle que lo amo mucho, han sufrido mucho por la enfermedad de mi hermana.
1: Sí,
10: pues. Decirle que tenemos que salir adelante nomás. Ellos como papá, uno sabe, pues han sufrido demasiado de verla así.
1: Sí, pues.
10: Pero como familia somos achopionados, así que tenemos que salir adelante nomás.
1: Sí, pues ahí Dios, así como da el dolor, también ayuda a que ese dolor sea sobrellevadero, porque en realidad cuando uno pierde un ser querido, lo puede llevar, pero nunca lo puede superar.
10: Sí,
1: yo
10: sí,
1: se lo digo.
10: Yo los veo mucho a mis viejitos, sí. Los veo mucho a los dos sufrir y no me quiero ni siquiera poner al lado de ellos porque yo también tengo mi hijo, así que yo sé que tiene que estar escuchando, decirle que lo amo, que sigamos adelante nomás y que Dios sabe nomás, pues, y si llega un momento que Dios nos va a dar las fuerzas para seguir adelante nomás.
1: Sí,
10: así que ahí me la nota mi viejito, sí, porque si no me va a retar, no, yo cómo era entregarle el regalo porque se me había olvidado.
1: No se preocupe, si igual él va a entender, porque de repente igual uno anda con tantas cosas que sí, algo se le escapa, pero lo mejor es que se acordó y lo pudo saludar usted misma.
10: Sí, es que mi hija quería grabar el saludo para mandarlo, que justo mis dos amores también tan lejos de nosotros, así que para saludar a mi papá José Medina también hoy día por el día del papá.
1: Ya, muchas gracias por llamarnos ya. De nuevo, ya, que estén muy bien.
10: Que estén muy bien y que tengan un muy buen día ustedes.
1: Ya, gracias. Listo. Ya estamos terminando casi el programa. Nos queda un minuto, así que vamos a... ¿Cuántas llamadas tuvimos?
2: 25.
1: Don Luis, usted va a ser el responsable de elegir al ganador, así que díganos un numerito. ¡Ay! ¡Aló! ¿Aló?
11: ¿Aló?
1: Buenos días.
11: Hola.
1: Hola, ¿cómo estás?
11: Radio Cristalina.
1: Sí, Radio Cristalina.
11: ¿Puedo salir al aire?
1: Sí, pues está al aire.
11: Hola.
1: Hola.
11: ¿Cómo está, tía?
1: Bien.
11: De acá.
1: ¿De dónde me está llamando, hija?
11: De San Felipe.
1: ¡Ay! Paola, ¿cómo estás?
11: Sí, hola tía, ¿cómo estás?
1: Bien, pues Paola, pucha, qué grata sorpresa me diste, hija. ¿Tu tía, mamita cómo está?
11: Todo bien por acá, gracias a Dios.
1: Ya, qué bueno.
11: Quiero mandar un saludo especial.
1: Ya, dígame.
11: Lupe, que es un gran padre, gran esposo, gran tío, una excelente persona.
1: Ya.
11: A mi primo Claudio.
1: Ya.
11: Por el día del papi. Ya. A Leo y a todos los papitos.
1: Ya.
11: A mi hermano también en el día del padre.
1: Ya.
11: Y sobre todo besitos al cielo para mi papi, que él partió hace poquito.
1: Sí, pues sí, supimos.
11: Y que en un ratito más vamos a ir a verlo ahí al cementerio.
1: Ya, Paola.
11: Saludos a mi familia del allá del sur,
1: ya.
11: Los Díaz López.
1: Ya.
11: Y que se encuentren muy bien.
1: Ya,
11: saludos,
1: Paola.
11: Saludos para usted también,
1: muchas
11: tía,
1: gracias.
11: Y el tío, Raúl.
1: Ya, ya nomás, pues, Paolita. Muchas gracias. Un saludo a la Yolita, ya.
11: Muchas gracias, ya. Tía. Besitos, se cuidan.
1: Ya, igual ustedes.
11: Saludos a mi tía Ana. Besitos. Ya. Chao.
1: Ya, mira, de San Felipe.
8: Sí.
1: Ya, pues, don Luis, usted es el responsable ahora. El 12, el número 12.
2: Kevin Troncoso.
1: Uh-huh. Era el saludo que estaban grabando, me
2: sí,
1: parece. Kevin
2: parece.
1: Troncoso de Santa Elena, me parece que es don Kevin Troncoso. Así que ahí voy a ponerlo en contacto con el dueño de las cecinas artesanales para que vayan a hacer efectivo su premio ahí al local cuando ustedes gusten. Así que muchas felicidades, muchas gracias por escucharnos y ya nos pasamos, así que a cuidarse y que Dios los bendiga a todos. Muchas gracias, que tengan
2: chao, chao.
1: Un buen fin Cuídense de semana.
2: Mucho.
1: Gracias.
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16: 11 de la mañana, 34 minutos.
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se exhorta a superar toda forma de temor. Tres veces le escucharemos decir: no teman. Jesús espera que seamos valientes en la comunicación de nuestra fe. Buenas tardes, hermanos y hermanas, que tengan un lindo día.

0: Padres, sobre todo, amigos y quienes se reúnen a nosotros gracias a la transmisión de Radio Cristalina, a la transmisión en vivo de la Cofradía de San Sebastián y a quienes están acá presencialmente, le daremos una cordial bienvenida y muchas bendiciones. Por favor, les solicito apagar los celulares para que no tengamos interrupción. Gracias. Antes de compartir la Santa Eucaristía, haremos oración por todos los difuntos, a quienes ya han partido al encuentro con el Señor, e incluimos en nuestras intenciones a las intenciones encomendadas por Corona de Caridad. Haremos oración por el descanso de Enriqueta Rosas Tapias Ramos en su 47º mes de fallecida. Su familia ora por su descanso. Héctor Manuel Sepúlveda Valdés, Gloria del Carmen Sepúlveda Tapia, José Antonio Letelier Sepúlveda, Ingrid Gielber Jara, recientemente fallecida. Por ella y por su descanso, roguemos al Señor. Ernesto Mardones Concha, Bernardita León Legaza, Sofía León Arraño, Roberto Valenzuela Ortega, Sofía Ulisa Tapia Bajardo, María Rencoré Fuensalida, Pedro Tapia Cabrera, Tito Valdés, Rosa Vergara Faría, matrimonio León Norambuena, su familia lo recuerdan y oran por su descanso. Matrimonio Alarcón Jorquera, lo recuerdan sus hijos, nietos y bisnietos. Matrimonio Vergara Faría, lo recuerdan sus hijos, nietos y bisnietos. Familia Jorquera Ramírez, sus hijos oran por su descanso. Silvia Sáez Bae, Lorena Ollarse Sáez, Mario Riquelme Letelier, Leonardo Sepúlveda Carrasco, Patricio González González, recientemente fallecido. Benditas ánimas del purgatorio, por todos ellos y por su descanso roguemos al Señor. Francisco Valdés Salazar, Juan de Dios Valenzuela, José Bernales, Luis Alberto Soto González, María Luzmira Sepúlveda, Luis Alberto Soto Sepúlveda, matrimonio Bravo Sepúlveda, matrimonio Olivo Vázquez, matrimonio Vázquez Torre, matrimonio Bravo Méndez, Margarita Sasso, sus ahijados lo recuerdan con mucho cariño. Por las almas del purgatorio, roguemos al Señor. Heriberto García Rebolledo, Rosa Herminia Sepúlveda Urrutia, Joaquín Freire Aravena, lo recuerdan con cariño sus hijos. Camilo Méndez Díaz, lo recuerdan con cariño su esposa e hijo. Amelia Rosa Carter, Juvenal Medina Tapia, Eliana Beatriz Medina, Humberto Alarcón Sasso, Francisco Sepúlveda Contreras, Humberto Alarcón Sasso, por el Día del Padre lo recuerdan sus hijos. Eliana Beatriz Medina, en su aniversario lo recuerdan con cariño sus hijos. Jaime Jaque, por el Día del Padre lo recuerdan sus hijas. Hernán Soto Maureira, Miguel Alfaro, por todos ellos y por su descanso, roguemos al Señor.
1: Segundo Villalobos, Juan Benicio Villalobos, Francisco Villalobos, Luis Riquelme Carrasco, Juan de Dios Ramírez Covarrubias, Roberto Alarcón Muñoz, Martita Alarcón Gutiérrez, Sofía Alarcón Oliveros, José Vidal Solorza Rebeco, José Barros Hidalgo, su esposa e hijo lo recuerdan. Por ellos y su descanso, roguemos al Señor. Juan Bautista Olivos Castro, lo recuerda con amor su hija y en especial en el Día del Padre. Silvia Alarcón Chávez, Juan Domingo Quesada, José Fernando Bustos, Julián Muñoz Parra, Ana Luisa Sepúlveda Urrutia, Benito II Toledo Enríquez, Juan II Toledo Sepúlveda, Juan Vázquez Soto, lo recuerda con amor su hija, María Sepúlveda Bustamante, por ellos y su descanso, roguemos al Señor. Raúl Díaz Pinochet, lo recuerda a su hijo, Eduardo Osorio Sasso, sus hijos lo recuerdan, Lenson Jiménez Valenzuela, sus hijos y esposa lo recuerdan con cariño, Valentín Sepúlveda Palma, sus hijos lo recuerdan, Victoria Ortega Sepúlveda, sus hijos lo recuerdan con cariño, Tomás Contreras Contreras, Segundo Villalobos, Juan Villalobos, Francisco Villalobos. Por ellos y su descanso, roguemos al Señor. Emiliano Luengo, Segundo Ortega, Adelina Bustos, Alejandrina Ortega, Alisandro López Cabezas, Francisco Lastra, Otilia Morales, Manuel Ruiz, Aurora Ramos, Jacqueline Chocano Portilla, Manuel Vivanco, Pamela Cáceres Salina, en el día de su cumpleaños, su amiga la recuerda. Dina Moena, la recordamos con cariño. Por ellos y su descanso, roguemos al Señor.
0: También pediremos por nuestros enfermos, para que el Señor les dé una pronta mejoría de salud. Oramos por María Hilda Glioni, Enriqueta Sepúlveda Tapia, Emma Sepúlveda Valdés, Selmira Oces Valdés, Nancy Alcántar, Blanca Rosa Flores Medina, Francisca Pérez Monsalva, su familia y amigos oran por su recuperación. Fernando Alarcón, Sebastián Jorquera, Beatriz Tapia Cifuente, José Buena Sepúlveda, Eliana Silva, Boris Gutiérrez Vergara, Inés Saez Báez, Adriana Palma, José Medina Medina, Ignacia Tapia Flores, Gilberto Tapia Fuente, Homero Oñate Cifuente, Jaime Oñate Medina, María Cifuente Valencia, Florencia Laurel Tapia, de 4 años, Irma del Carmen Nova Parra, Cristian Mardones Sáez. Por todos ellos y su pronta recuperación, roguemos al Señor. Silvia Soto, Laurita Sepúlveda, Mireya y Teresa Soto, Tella y Teresa Ulloa, José Alarcón Alarcón, Hidalba Olivia José, Pedro Muñoz, Luis Bravo, Robinson Núñez, Víctor Samuel Sepúlveda, Jimena Bravo Bravo, Rosa Medina Ose, Nelson Jara, Loreto Astudillo. Por todos ellos, su pronta recuperación, roguemos al Señor. Sofía Bravo, Carmen Sepúlveda, Luis Acuña, Teresa Ulloa Carter, Luis Bravo, Teresa Gómez, Miguel Ángel Faunde, Ana María Cataldo, Sofía Salas Castillo, Leslie Villalobos Reyes, Francisco Retamal, Nelson Muñoz, Sergio Brunet Fuentealba, Noa Castro, César Ramos Quesada. Por ellos roguemos al Señor. Carlos Parada, Andrés Robles, Leila Vera, Emestecio González Alegría, Lucía Vázquez, Nana Urrutia Castro, Estela Morales, Leila Vera Durán, Julio Leiva, Macarena Albornoz, Mónica Sepúlveda, Ana Olivo Vázquez, Mauricio Muñoz Sepúlveda, Rosa Córdoba, Carlos Enrique Sáez, Mónica Sepúlveda Sepúlveda, Yuli Ose Rebeco, Silvia Soto, Juan Vázquez, Rosa Medina Ose, Janet del Carmen Palma, José Méndez, Florencia Milagro Segura, Gilberto Muñoz, Marilyn Jiménez, Mariana Mura, Luis Lillo, Alex Sala, por su pronta recuperación, Carlos Ibáñez Bascuñán, roguemos al Señor. Carlos Uribe Rebeco, su tía ruega por su recuperación. Eduardo Ose Zurita, su familia ora por su recuperación. María Isabel Torres, Jonathan Arroyo Leigo, Julio Sepúlveda Zúñiga, Emestecio González Alegría, Lucía Vázquez, Nana Urrutia Castro, Estela Morales, Leila Vera Durán, Julio Leiva. Por todos ellos y su pronta recuperación, roguemos al Señor. Ignacio Jaramillo Barrios, Andrés Robles, Cipriama Vázquez, Marilín Jiménez, Janet Palma, Arlet Salas, Sofía Salas Castillo, Dominga Retamal Hidalgo, Ángela Vázquez Vázquez, Nelson Orsay Ollarse. Por todos ellos y su pronta recuperación, roguemos al Señor. a pedir por el descanso de Margarita del Carmen Saravia Rojas en su segundo aniversario, José Avelino Cabrera Vergara, María Marchán Cabrera Vergara, Javier Sonia Jiménez Cabrera Saravia, María Catalín Cabrera Saravia, Vicente Gabanoche, María Rojas, por todos ellos su descanso eterno, roguemos al Señor. El mundo actual, tan dinámico, es suficiente. En realidad está como paralizado por el miedo y la confusión espiritual. La celebración de hoy es una invitación a confiar en el Señor, fuerza y guía de su pueblo. Preside la Santa Eucaristía nuestro párroco Juan Pinto Agloni. Los invito a ponerse de pie. Junto al coro cantamos.

En el nombre del Padre, del Hijo y del Espíritu Santo. Amén. La gracia de nuestro Señor Jesucristo, el amor del Padre y la comunión del Espíritu Santo esté siempre con ustedes. Le pedimos perdón a Jesús por todos nuestros pecados y nuestras debilidades humanas.

del Dios Todopoderoso y rico en misericordia. Tenga piedad de nosotros, perdone nuestros pecados y nos lleve a la vida eterna. Damos gloria al Señor cantando.

0: Señor.
1: Solo tú, Altísimo.
0: Solo tú, Altísimo.

0: oremos. Concédenos, Señor y Dios nuestro, vivir siempre en el amor y el respeto a tu santo nombre, ya que en tu providencia nunca abandonas a quienes se establecen en el sólido fundamento de tu amor. Por Jesucristo nuestro Señor, tomen asiento y escuchamos la palabra de Dios.
1: Invitación del profeta a alabar al Señor, porque ha liberado al pobre de las insidias de los malhechores. Nos disponemos a acoger la palabra de Dios y con atención escuchamos la primera lectura.
2: Lectura del libro de Jeremías. Dijo el profeta Jeremías: oíd los rumores de la gente, terror por todas partes. Denunciadlo, sí, lo denunciaremos. Hasta mis amigos más íntimos escuchaban mi caída. Tal vez se lo puede seducir y nos tomaremos nuestra venganza. Pero el Señor está conmigo como un guerrero temible. Por eso mis perseguidores tropezarán y no podrán prevalecer. Se avergonzarán de su fracaso. Será una confusión eterna, inanudible. Señor de los ejércitos, que examinas al justo, que ves las entrañas y el corazón, que yo vea tu venganza sobre ellos, porque a ti he encomendado mi causa. Canten al Señor, alaben al Señor, porque Él libró de la vida del indigente, del poder de los malhechores. Hermanos, lo que he leído es palabra de Dios.
1: Aclamamos la primera lectura repitiendo la antífona del Salmo: respóndeme, Dios mío, por tu gran amor. Respóndeme, Dios mío, por tu gran amor.

0: por ti he soportado afrentas, a la vergüenza cubrió mi rostro. Me convertí en un extraño para mis hermanos. Fui un extranjero para los hijos de mi madre, porque el cielo de tu casa me devoró y caen sobre mí los ultrajes de los que te agravian. Por ti, por tu gran amor. Pero mi oración sube hasta ti en el momento favorable. Respóndeme, Dios mío, por tu gran amor. Sálvame por tu fidelidad. Respóndeme, Señor, por tu bondad y tu amor. Por tu gran compasión, vuelve a mí. Dios mío, por tu gran amor. Que lo vean los humildes y se alegren, que vivan los que buscan al Señor, porque el Señor escucha a los pobres y no desprecia a los cautivos. Que lo alaben el cielo, la tierra y el mar, y todos los seres que se mueven en ellos. Respóndeme, Dios mío, por tu gran amor.
1: La gracia de Dios, concedida por Jesucristo, ha ahumado en los hombres más que todo pecado. Con atención escuchamos la segunda lectura.
2: Lectura de la carta de apóstol de San Pablo a los cristianos de Roma. Hermanos, por un solo hombre entró el pecado al mundo, y por el pecado la muerte. Y así la muerte pasó a todos los hombres, porque todos pecaron. En efecto, el pecado ya estaba en el mundo, ante la ley, pero cuando no hay ley, el pecado no se tiene en cuenta. Sin embargo, la muerte reinó desde Adán hasta Moisés, e incluso en aquellos que no habían pecado, cometiendo una transgresión semejante a la de Adán, que es figura del que debía venir. Pero no hay proporción entre el don y la falta, porque si la falta de uno solo provocó la muerte de todos, la gracia de Dios y el don conferido por la gracia de un solo hombre, Jesucristo, fueron derramados muchos más abundantes sobre todos. Palabra de Dios.
1: Severa amonestación contra el miedo que impide cumplir serenamente la misión, más allá de los obstáculos y temores. El Evangelio nos recuerda que Dios es Padre y Providencia. Los invito a ponerse de pie y junto al coro aclamamos el Santo Evangelio cantando.

El Señor esté con ustedes. Lectura del Santo Evangelio según San Mateo. Jesús dijo a sus apóstoles: no teman a los hombres, no hay nada oculto que no deba ser revelado, y nada secreto que no deba ser conocido. Ya que yo les digo en la oscuridad, repítanlo en pleno día, y lo que escuchen al oído, proclámenlo desde lo alto de las casas. No teman a los que matan el cuerpo, pero no pueden matar el alma. Teman más bien a aquel que puede arrojar el alma y el cuerpo al infierno. ¿Acaso no se vende un par de pájaros por unas monedas? Sin embargo, si uno solo de ellos cae en tierra sin el consentimiento del Padre de ustedes, también ustedes tienen contado todos sus cabellos. No teman entonces, porque valen más que muchos pájaros. Al que me reconozca abiertamente ante los hombres, yo le reconoceré ante mi Padre que está en el cielo. Pero yo renegaré ante mi Padre que está en el cielo de aquel que reniegue de mí ante los hombres. Palabra de Dios.

0: tomen asiento, por favor. Estamos celebrando este 12º domingo del tiempo ordinario, tiempo común de la Iglesia, en donde el Señor nos invita a ser valientes. Valientes para anunciar su palabra, valientes para anunciar su evangelio, valientes para anunciar la fe, valientes. Por eso que dice, no teman, no teman. Jeremías también pasó por problemas a anunciar la palabra de Dios. Y todos los profetas por hacer la voluntad de Dios, por ser fiel a Dios, ¿no es cierto? Querían y torturaron a muchos profetas por anunciar la palabra de Dios. Y algunos fueron caídos también en la cárcel. Y por supuesto que el Maestro Jesús, nuestro Maestro Jesús, también pasó por lo mismo. Recuerdan que iba anunciando la palabra de Dios, iba haciendo milagros. Y el tiempo político en ese momento no les convenía que Jesús anunciara el Evangelio, porque mucha gente lo seguía a él, seguía a Jesús, seguía a Cristo, seguía al Señor. Y los fariseos, los sumos sacerdotes, envidiosos, querían matar a Jesús. Querían matarlo, por eso lo estaban espiando a ver si sanaba el día sábado. Y nosotros vamos a correr igual la misma suerte que Jesús, aquel realmente que anuncia la palabra de Dios, aquel que anuncia al Señor, ¿no es cierto? También va a correr el mismo riesgo. Ustedes ven cómo en Nicaragua los sacerdotes, algunos obispos, están viviendo fuera de su tierra. Y eso, que son nicaragüenses de nacimiento. ¿Por qué? Porque el presidente que hay ahí, que es un presidente comunista, ¿no es cierto?, no quiere nada con la fe. Y él expulsa a los sacerdotes, expulsa a religiosas, expulsa a los obispos de ahí, de ese país. Por eso es que hay un sacerdote nicaragüense trabajando en la parroquia María Peregrina de Párroco. ¿Por qué? Porque resulta que el gobernante de Nicaragua no quiere nada con los sacerdotes. ¿Por qué? Porque hacen la vida, anuncian el amor de Dios, anuncian a Jesús, anuncian la fe, anuncian la justicia, anuncian la verdad. Por eso expulsan a muchos de ellos. Bueno, estamos llamados a decir la verdad siempre, estamos llamados a anunciar el Evangelio. Ustedes ven que la Iglesia siempre va a defender la vida, siempre. Defiende la vida, la Iglesia. Defiende la vida. En algunos países la eutanasia se va aprobado, se ha aprobado. Y el Señor nos dio la vida y el Señor también tendrá que quitarla en su momento. Pero muchas veces la vida la quitan los hombres. ¿Cómo? Aprobando leyes. Ustedes ven que el aborto aquí está aprobado en 3 causales. Y hay una corriente que quiere aprobarlo totalmente, el aborto. Y en cualquier momento la persona vaya a abortar. En cualquier momento. Entonces, ¿cómo estamos llamados? Estamos llamados a anunciar la fe, aunque signifique consecuencia. Estamos llamados a anunciar la palabra de Dios, a anunciar al Señor. Pero el Señor dice, no teman, no teman a los que pueden matar el cuerpo, pero no pueden matar tu alma. Teme más bien a aquel que puede matar el cuerpo y el alma. A ese tienes que temer, porque al que mata el cuerpo y el alma, porque será arrojado al infierno. En la fe, los hombres nos pueden matar el cuerpo, pero no el alma, porque el alma está con Dios. El alma está con el Señor. Y por eso dice Jesús también, el que me reniegue a mí, yo lo negaré ante mi Padre que está en el cielo, de aquel que reniegue de mí antes que los hombres. Y también aquel que me reconozca abiertamente ante los hombres, yo lo reconoceré ante mi Padre que está en el cielo. Yo lo reconoceré a aquel, que me reconoce abiertamente ante los hombres, aquel que anuncia la palabra de Dios ante los hombres, aquel que es fiel a Jesús ante los hombres. El Padre nos dará un premio. Yo lo reconoceré ante mi Padre que está en el cielo. Entonces, la palabra de día es una invitación a tenemos que anunciar al Señor, ¿no es cierto? Aunque muchas veces suframos consecuencias, tengamos sufrimientos, cualquier tipo de sufrimiento. Pero primero está Dios, primero está Jesús. Yo me recuerdo que en el transcurso de ser sacerdote, en el transcurso de mi vida sacerdotal, yo me doy cuenta que en muchos hogares, por ejemplo, la señora quiere ir a la casa y el esposo no la deja. Y pasa así y sigue pasando así. O sea, que muchas veces el hijo quiere ir a la casa, la esposa a la iglesia, el hijo quiere ir a la iglesia o la hija, la esposa también quiere ir a la iglesia y el esposo no la deja. ¿Por qué? Quiere que sea esclava de la casa nomás. Y eso no puede ser. Eso no puede ser porque el amor a Dios está en primer lugar. El amor a Cristo está en primer lugar. ¿Se han dado cuenta? Y mucha gente dice, no, yo no quiero más problemas. Yo no quiero más problemas. Y la gente ahí se enfría ahí y se pone ahí nomás. En vez de hacerle caso a Dios, el Señor te dice, ven para acá. Ven, que te necesito conmigo. Y muchas veces el problema es la familia. Muchas veces el marido le dice a su mujer, no, ¿para qué te voy a ir para allá? ¿Para qué vayas a seguir en la comunidad? ¿Para qué? Y pasa eso. Pero primero debe ser Dios. Segundo Dios, tercero Dios y cuarto Dios. Y quinto Dios. Antes que los hombres. Y vamos a sufrir por Dios. Vamos a sufrir por Jesús. Pero no importa. Primero está Dios, primero está el Señor, tercero está el Señor, cuarto está Dios y quinto está Dios. Entonces, ojalá que siempre sirvamos a Dios, aunque de repente puedan surgir problemas en la familia o problemas en cualquier parte, ¿no? En un país, en otro país o en cualquier parte, que sirvamos a Dios. Siempre debe ser el Dios, el primer amor, porque Dios murió por ti, se entregó por ti y murió en una cruz por ti. Entonces, le pedimos a Jesús, le pedimos al Señor que nos fortalezca, que nos haga valiente, nos haga valiente a nosotros para seguir proclamando la fe, para seguir anunciando al Señor, aunque eso signifique consecuencias familiares o locales también puede ser. Así que esa fuerza le pedimos al Señor, esa gracia de ser siempre fiel a Él y de anunciarlo siempre. Creo en Dios Padre Todopoderoso.
1: Espíritu Santo, nació de Santa María Virgen, padeció bajo el poder de Poncio Pilato.
0: Fue crucificado, muerto, sepultado.
1: Descendió a los infiernos,
0: hasta el tercer día resucitó
1: entre los muertos.
0: Subió a los cielos y está sentado a la derecha de Dios Padre Todopoderoso. Desde allí va a venir a juzgar a los vivos y a los muertos.
1: Creo en el Espíritu Santo,
0: en la Santa Iglesia Católica, en la comunión de los santos, en el perdón de los pecados, en la resurrección de la carne y en la vida eterna. Amén. Hagamos la oración de los fieles. Pidamos en primer lugar, en este día, por los papás, en el día del Padre, también pidamos por los Luchos, los Luises y los Raúles, para que su familia los reunan. Roguemos al Señor.
1: Escúchanos, Señor, te rogamos. El profeta Jeremías, San Pablo apóstol y el mismo Jesús nos ha mostrado la bondad y generosidad de Dios. Acudamos a Él con nuestras peticiones, con plena confianza de sus hijos queridos. Roguemos al Señor. por la Iglesia llamada a anunciar el Evangelio sin temor, para que, guiadas por el Espíritu Santo, confiese siempre a Cristo ante el mundo con valentía y amor. Roguemos al Señor. Por los pastores y misioneros que sufren persecución por causa del Evangelio, para que las autoridades de las naciones se abran el don de la fe, roguemos al Señor. Por los que sufren por el miedo, la violencia o la injusticia, para que los cristianos no nos avergoncemos de nuestra fe, que es urgente anunciar para que el mundo conozca la justicia y la paz, roguemos al Señor. Por nuestras comunidades, para que vivamos con confianza nuestra vocación de expandir los valores del Evangelio, y para que el Señor nos asista y nos proporcione la sabiduría y el valor que la misión requiere, roguemos al Señor.
0: Escúchanos, Señor, te rogamos.
1: Por los padres de familia presentes, para que el Señor los bendiga por su dedicación, amor y atención para con sus hijos, roguemos al Señor.
0: Escúchanos, Señor, te rogamos. Todo esto, Padre, y mucho más, te lo pedimos a ti, que vives y reinas por los siglos de los siglos.
1: Amén. Tomen asiento. El pan que ofrecemos es fuente de fuerza para el cristiano y lo ayuda a superar los miedos de la vida y a vivir en la alegría. Presentamos las ofrendas cantando.

Oremos para que este sacrificio que envíe ustedes sea agradable a Dios Padre Todopoderoso. Recibe, Señor, este sacrificio de reconciliación y alabanza, y concédenos que, purificados por su poder, sea de tu agrado el afecto de nuestro corazón. Por Jesucristo nuestro Señor. El Señor esté con ustedes. Levantemos el corazón. Demos gracias al Señor nuestro Dios. En verdad, es justo y necesario, es nuestro deber y salvación darte gracias, Padre Santo, siempre y en todo lugar, por Jesucristo tu Hijo amado, el mismo, habiendo entrado en el santuario del cielo una vez para siempre, intercede ahora por nosotros. Como mediador, asegura la perpetua fusión del Espíritu. Pastor y obispo de nuestras almas, nos invita a la plegaria unánime, a ejemplo de María y los apóstoles. Por este misterio de santificación y de amor, unidos a los ángeles y a los santos, cantamos sin cesar el himno de tu gloria. Hace maravillas en el mundo, Dios.

Santo eres en verdad, Señor, puente de toda santidad. Por eso te pedimos que santifiques estos dones con la efusión de tu Espíritu, de manera que sean para nosotros cuerpo y sangre de Jesucristo nuestro Señor, el cual, cuando iba a ser entregado su pasión, voluntariamente aceptada tomó pan, dándote gracia lo partió y lo dio a sus discípulos diciendo: tomen y coman todos de él, porque esto es mi cuerpo, que será entregado por ustedes. Del mismo modo, acabada la cena, tomó el cáliz, dándote gracia de nuevo, lo pasó a sus discípulos diciendo: tomen y beban todos de él, porque este es el cáliz de mi sangre, sangre de la alianza nueva y eterna, que será derramada por ustedes y por muchos para el perdón de los pecados. Hagan esto en conmemoración mía.

Este es el sacramento de nuestra fe. Así, Padre, al celebrar ahora el memorial de la muerte y resurrección de tu Hijo, te ofrecemos el pan de vida y el cáliz de salvación, y te damos gracias porque nos hace dignos de servirte en tu presencia. Te pedimos humildemente que el Espíritu Santo congregue en la unidad a cuantos participamos del cuerpo y sangre de Cristo. Acuérdate, Señor, de tu Iglesia extendida por toda la tierra, y con el Papa León, nuestro obispo de Milán, y todos los pastores que cuidan de tu pueblo, llévala a su perfección por la caridad. Acuérdate también de nuestros hermanos que se durmieron en la esperanza de la resurrección, y todos los que han muerto en tu misericordia, admítelos a contemplar la luz de tu rostro. Ten misericordia a todos nosotros, y así como María la Virgen Madre de Dios, los apóstoles y cuantos viven en tu amistad a través de los tiempos, merezcamos por tu Hijo Jesucristo compartir la vida eterna y cantar tus alabanzas. Por Cristo, con Él y en Él, a ti Dios Padre omnipotente, en la unidad del Espíritu Santo, todo honor y toda gloria por los siglos de los siglos. Recemos la oración que Jesús nos enseñó. Padre nuestro que estás en el cielo, santificado sea tu nombre. Venga a nosotros tu reino, hágase tu voluntad en la tierra como en el cielo. Danos hoy nuestro pan de cada día. Perdona nuestras ofensas, como también nosotros perdonamos a los que nos ofenden. No nos dejes caer en tentación y líbranos del mal. Amén. Líbranos, Señor, de todos los males y conceden la paz en nuestros días, para que, ayudados por tu misericordia, vivamos siempre libre de pecado y protegido de toda perturbación, mientras esperamos la gloriosa venida de nuestro Salvador Jesucristo. Señor Jesucristo, que dijiste a los apóstoles: mi paso dejo, mi paso doy. No miren nuestros pecados, sino la fe de tu Iglesia. Y conforme a tu palabra, concedernos la paz y la unidad. Tú, que vives y reinas por los siglos de los siglos, la paz del Señor esté siempre con ustedes. Nos damos el saludo de la paz.

0: Este es el Cordero de Dios que quita el pecado del mundo. Dichosos los llamados a la cena del Señor. El cuerpo y la sangre de Cristo nos guarde y nos lleve a la vida eterna.
1: Amén. Si hemos recibido a Cristo y permanecemos en Él y lo llevamos en nuestra vida, ¿de qué tendremos miedo? Están todos invitados a la mesa del Señor. Haced tres filas, por favor.
2: Thank you.

0: esencialmente, pero si lo están espiritualmente, haremos la oración de la comunión espiritual. Creo, Jesús mío, que estás real y verdaderamente en el cielo y en el santísimo sacramento del altar. Te amo sobre todas las cosas y deseo vivamente recibirte dentro de mi alma, pero no pudiendo hacerlo ahora sacramentalmente, ven al menos espiritualmente a mi corazón. Y como si ya os hubiese recibido, os abrazo y me uno de todo a ti. Señor, no permitas que jamás me aparte de ti. Amén. Avisito, el Padre les va a dar uno bien bonito.
1: Como estamos celebrando la Virgen del Carmen y la misión diocesana 2026, hay, aquí está la Virgen del Carmen, ¿ya? Y aquí está la Sagrada Familia. Esto viene aquí, oración por Chile, oración por las vocaciones, oración en la Sagrada Familia, bendición de los hijos también. Esto se entrega con una medallita de la Virgen del Carmen por un lado, ¿no es cierto?, y el Sagrado Corazón de Jesús que estamos celebrando este año por otro lado. Entonces, esto tiene un aporte de $1,000. Aquel que quien lo quiera llevar, ¿quién va a hacerlo? Ya se va a poner al finalizar si ustedes quieren llevar. Lo otro, que hoy día es el Día del Papá, agradecemos a todos los papás, le damos muchas felicidades. Y también yo les tengo un pequeño homenaje, un pequeño recuerdito para que lo lleven para sus casas, todos los que son papás. Espero que nos falten, ¿ya? Muy bien, de pie. Renovados con el sagrado cuerpo y sangre de tu Hijo, imploramos, Señor, tu clemencia. Haz que en la plenitud de la redención alcancemos lo que celebramos en cada Eucaristía. Por Jesucristo nuestro Señor, el Señor esté con ustedes. Y la bendición de Dios Todopoderoso, que es Padre, es Hijo y Espíritu Santo, les acompañe siempre. Hemos celebrado la Eucaristía, podemos ir en la paz y en la alegría del Señor.
2: También un pequeño avisito, bueno, saludar de manera especial a todos los papitos que están presentes y a los que no pueden estar también. Afuerita, nosotros como Pastoral Emaús les tenemos un cafecito para que pasen a servirse los que puedan. Y además van a estar vendiendo unos bonos de cooperación que son para los próximos retiros de Emaús de mujeres y hombres de septiembre y octubre que se avecinan. También están las preinscripciones si a alguien le interesa. Muchas gracias.
0: En la Biblia se repite muchas veces: no tengan miedo, venciendo la muerte, Jesús nos ha asegurado la victoria sobre todo el tipo de miedo. Vayamos a anunciar con la condición de cristiano redimido, no es el miedo, sino la alegría. Que tengan una linda semana, bendiciones para todos, un abrazo para todos los papás y abrazo para el cielo a los padres que ya están. Cantamos.

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0: Hola, ¿qué tal? ¿Qué tal, auditores? Buenas tardes en un día muy especial del Día del Padre. Saludando a todos los Raúl y los Luises que están de onomástico. Vamos a compartir estos 60, 55 minutos de saludos en el Día del Padre. El teléfono ya está disponible en este programa donde hemos decidido llegar a lo más íntimo de los recuerdos, ¿eh? El tango y el bolero. Qué tarde que has venido, el gran corazón argentino Ledesma Paz, que se nos fue en el año 2004. Corazón. Se llamaba y el corazón lo traicionó. Bueno, esta es la radio cristalina, el teléfono está disponible si queremos saludar a todos los papitos, ¿eh? Recuerde que es un día muy especial y vamos a entregarle todo el cariño del mundo con estos lindos tangos y boleros a esta hora cuando son las 1:13 a través de la radio cristalina, la radio de la región del Maule. Vamos a continuar porque queremos entregarles lindas canciones del tango y el bolero. Vamos a invitar a este uruguayo Carlos Listero. Ya tenemos teléfono, descolgamos el teléfono. Aló, aló, aló. Buenas tardes, ¿con quién tengo el gusto?
1: Salas de Rari. Quiero saludar a mi padre, que está descansando en el cielo, por
0: Ya.
1: el Día del Padre, y sobre todo a un cuñado, Luis González Rebolleo, que también se fue de este mundo. Quiero saludar a mi suegro también, que se llamaba Raúl González, que también está descansando. Y queda actualmente acá un cuñado, Raúl González Rebolleo, que es mi cuñado, que lo saludo, que se cuide, que esta vida solamente los quiera ayudar, ser generoso con él. Así que eso, y quiero saludar también a mi esposo por el Día del Padre, Fernando González, y a mi hijo, Fernando González, y mi hija Doris, casada con Juan Vergara, que también hoy día los saludo por el Día del Padre. Y especialmente quiero saludar a mi madre, que ella fue padre y madre para nosotros, porque quedamos muy chicos nosotros, somos 8 hijos, ella los crió, los de educación, madre ejemplar para todos nosotros como familia Sala Sepúlveda. Eso es mi saludo, especialmente, como le dije, a todos los que han partido y a todos los que estamos en esta vida, que los cuidemos y hagamos el bien y los visitemos ahora, en vida, no cuando ya uno ha partido de esta vida. Eso es mi saludo.
0: Así nomás, distinguida dama, distinguida señora, gracias por llamar. Lindo saludo que ha hecho y a recordar a esos seres que ya están en la otra dimensión de la vida. Ellos siempre
1: Exacto.
0: nos están acompañando. Así
1: Se
0: que,
1: agradece.
0: gracias.
1: Chao.
0: Chao, gracias.
1: Cuídese. También saludo a usted.
0: Gracias, muy amable. Que esté muy
1: Chao,
0: bien. Chao,
1: chao.
0: chao. Bien, amigo, ahí estábamos saludando. El teléfono está disponible, gentiles amigos. Es un día muy especial, ¿eh? Recordar al padre, a los que tienen el padre en vida, hay que ir a abrazarlo, decirle, viejito, te quiero, porque uno no sabe hasta cuándo lo va a tener. Usted sabe que los años pasan rápido. Sigamos escuchando música, sigamos escuchando esos tangos de dos en dos, vamos a ir. Bueno, yo le había anunciado ahora a Carlos Lister, este uruguayo, con la orquesta de Donato Rachati, ¿por qué me dicen borracho?

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0: Carlitos Lister, tremendo cantante uruguayo, ¿eh? Con la orquesta de Donato Rasciati. Usted sabe que los uruguayos marcaron toda una historia en el tango, lo vinieron a modernizar. Muchos uruguayos, como este cantante, hicieron historia. Olga del Grossi también y tantos otros. Bueno, porque el tango es patrimonio cultural de la humanidad, gentil auditor. El tango es lindo, el tango es pasión. El tango es para saludar a todos los Luises y a todos los Raúles que hoy están de nomástico. Y también a todos nuestros auditores que están en sintonía de la radio. Saludamos a Marcelo Vázquez, que está en sintonía de la radio en Curicó. También saludamos a toda la región del Maule, gentiles amigos. Un día lindo, el teléfono está disponible, si quieres saludar a su papito, este es el momento. El mejor regalo es un saludo, papito, te quiero. Y también hay que ir a verlo si él ya está en su casa eterna. Nosotros, el teléfono nuevamente, aló, aló, aló, aló.
1: Hola, buenas tardes. Quiero hacer un saludo a mi padre.
0: ¿Cómo se llama, distinguida señorita?
1: Mire, mi papá se llama Hernán González Barro y está en el cielo, va a cumplir en su octavo aniversario.
0: 8 años ya,
1: Sí, y me gustaría dedicarle la canción de Cristian Daniel, Ahora que te vas.
0: Ahora que te vas,
1: por favor.
0: Lo vamos a tratar de ubicar acá, ¿ya? ¿Cómo se llama usted? ¿Cuál es su nombre, señorita?
1: Fabiola González Barro.
0: Ya, Fabiolita, encantado.
1: Y estoy llamando desde Santiago para saludar al cielo a mi padre.
0: Santiago de Chile, ahí nos está escuchando Santiago de Chile, así que un saludo para usted,
1: Muy amable, muchas gracias. Hasta luego.
0: Bien, amigo, ahí está el teléfono disponible de la radio regalona de la región del Maule, como es Cristalina. Esta radio que lleva más de 35 años llevando a todo lo que es Curún y esta generosa tierra de Panimávida al mundo. Vamos a continuar, luego vamos a buscar el temita, gentil auditor. Ya son las 1:20, saludando nuevamente a los Luises y a todos los papitos. Para usted, papito, el cariñoso saludo de la radio Cristalina FM en la frecuencia 96.3. El bolero, primo hermano del tango. Oiga, vamos a saludar a Mari Fernández, que está llegando un WhatsApp por acá. El gran Luchito Barrios Rojas, este amigo que vivió toda la vida en Chile, que se fue hace como 4 años. Este es un bolero muy lindo. Me engañas, mujer. Canta Luchito Barrios a esta hora.

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1: 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Bueno, ahí estaba Luisito Barrios Rojas, ¿eh? Me engañas, mujer, me engañas. Tremendo bolero, ¿eh? Ya son las 13 horas con 24 minutos en el día especial, un día muy especial, el día de San Luis, y saludando a todos los papitos del mundo, sobre todo a los papitos ahí de Panimá y de Colbún y de toda la región del Maule, las 30 comunas. Vamos a continuar acompañándole, como dije, hasta las 14 horas con estas lindas canciones que hicieron historia en el tiempo de nuestros padres. El trío Los Panchos, este trío que se formó en Estados Unidos, pero eran chilenos. Allá se creó la idea y lógicamente ellos son mexicanos, lógicamente el trío Los Panchos. Este es un lindo bolero precioso de aquellos años lindos. La Hiedra, el trío Los Panchos.

José Luis Perales, no, José Luis Rodríguez. José Luis Perales también tiene una canción linda para el Día del Padre, a ver si la podemos tocar, me la estaban pidiendo para acá. José Luis Rodríguez, el venezolano, cantando con estos mexicanos, el trío Los Panchos. La Hiedra, un lindo bolero para esta hora cuando son las 13:28. Saludando a todos los papitos. Usted lo puede hacer hasta ahora a través del teléfono de esta querida estación de radio para saludar a su papito. Queremos también seguir saludando a todos los Luis. Vamos a saludar a nuestro director gerente, don Luis Fernández, que está de onomástico. Feliz día, don Luis. Bueno, y a toda la gente linda que nos escucha, ¿eh? Recuerde que todos los domingos, el segundo domingo de cada mes, vamos a ir con este programa. Son mil recuerdos de aquellos años lindos del tango, del bolero, del folclore, en fin, esta música linda que tanto agrada escuchar, sobre todo en este horario tan especial, a la hora cuando usted ya está en casita, en casa, seguramente llegó la dueña de casa, están preparando el almuerzo y escuchando la radio. También a la gente que va en las 5 sur, la gente que nos escucha en toda la región y en las 30 comunas. Vamos a invitar ahora, como vamos de dos en dos, dos tangos, dos boleros, vamos a invitar ahora al gran Julio Sosa Venturini, el varón del tango, nacido en el departamento Canelón, en el Uruguay. Este es un tango muy precioso, es La Copa del Olvido, canta Julio Sosa.

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Sosa, Julio Sosa Venturini, la Copa del Olvido. Julio Sosa, conocido como el Barón del Tango, legendario cantante uruguayo, nacido en Las Piedras en el año 26. Pasó de una infancia de pobreza a convertirse en el máximo ídolo popular del Río de la Plata en la década del año 50 y 60. La verdad es que falleció en un accidente automovilístico en el año 64. El gran Julio Sosa cantaba la Copa del Olvido en este día 21 de junio, Día del Padre y el Día de San Luis y de todos los Raúles. Para todos ellos nuestro saludo. Recuerde que el teléfono está disponible. Si quiere saludar a algún papito, algún familiar, con gusto lo vamos a hacer, ¿no es cierto?, atenderlo con mucho cariño. Vamos a continuar porque la música es lo más lindo que nos ha dejado y la radio, sobre todo, la radio lo más lindo que tenemos acá. Viene este gran Ernesto Herrera con este gran tango Amor, Amor de Chiquilina.

La voz de Ernesto Herrera en la orquesta de Héctor Paco Salustiano Varela, para ese tango que hemos escuchado, Este amor de chiquilina. Vamos a saludar a Raúl Omar Jara, de ahí de Santa Teresa, que está en sintonía de la radio a esta hora de la tarde, celebrando lógicamente su día, porque es Raúl, así que saludamos también a su señora, que están ahí celebrando el Día del Padre. Estamos en sintonía de toda la región del Maule, gentiles amigos. Recuerde que el teléfono está disponible. Es un día muy especial en este día del papá, nuestro papito que ya no está. Los que están, hay que darle todo el cariño al mundo, porque los hijos se van luego, ¿eh? Esos viejos queridos, esos viejos que nos enseñaron buenas costumbres, en fin, ¿eh? Esa gente linda, esa generación que ya no está. Bueno, vamos a continuar, porque en la vida hay que entregar música, hay que entregar cariño, y vamos ahora con esta cantante mexicana, la gran Sagrario Baena. ¿Usted compraría 5 centavitos de felicidad? 5 centavitos, la gran Sagrario Baena a esta hora.

0: Una de la tarde, 39 minutos.
1: La gran Sagrario Baena, tremenda cantante mexicana, tanto éxito bolero y ranchera, toda una historia, hija de un gran compositor, por cierto, esta gran Sagrario Baena. Canciones lindas, canciones lindas. Bueno, amigos, vamos a saludar a Manolito Sáez Vera y toda su familia. Y lo están celebrando en casa ahí en Linares. Ellos están reunidos celebrando a su babito, don Manolito Sáez Vera. Saludamos también a todos nuestros amigos que van en sintonía de la radio hasta ahora de la tarde en este día 21 ya de junio, San Luis y San Raúl. Así que para todos los Raúl, nuestro saludo. Vamos a invitar ahora a un gran cantante legendario y actor argentino, gentiles amigos, cuyo nombre es Alberto Batet Vital. Nació en el año 20 y se nos fue en el año 2000. Me refiero, ¿sabe quién? ¿Usted se acuerda del gran Leo Marini? Leo Marini marcó una historia. Y le voy a contar, ¿eh? Leo Marini visitó Linares hace muchos años atrás y fue muy aplaudido. Este bolero es muy lindo, se llama Abrázame así canta Leo Marini.

Abrázame así, abrázame así, cantaba Leo Marini a esta hora de la tarde, aquí en la radio cristalina FM. Vamos a continuar compartiendo esta linda amistad con ustedes en este día tan especial, saludando a todos los papitos que están seguramente en algún lugar de la región del Maule, a los agricultores también, ¿por qué no? Los estamos saludando, pero con mucho cariño en este día. Vamos a invitar ahora al gran Darío Rubens, tremendo cantante argentino, hijo de Hugo Vitelli. El tango se llama Lonjazos.

Las 13 horas con 46 minutos. Bueno, queremos seguir compartiendo hasta las 14 horas con menos 4 minutos este programa especial que va todos los días domingos, el segundo domingo del mes, aquí en estos son mil recuerdos de los años lindos de la vida. Recordando en este día a todos los papitos, saludando a todos los papitos de la región del Maule. Vamos a continuar ahora con el gran Rodolfo Lezica, con la orquesta de Héctor Paco Salustiano Varela, para este tango, Bésame Otra Vez.

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Rodolfo Lessica, Bésame otra vez, con la orquesta de estos Paco Salustiano Diego Varela. Vamos a saludar a Miguelito Cofré, que recién me dejó un mensaje, está escuchando Linares. Para usted, Miguelito, un tremendo abrazo, con el cariño de siempre. Ya están faltando casi 10 minutos para las 14 horas. Ha sido gratísimo haber estado con ustedes en este programa. Y nos vamos a despedir con estos dos últimos boleros. Sigue escuchando esta querida estación de radio. Todos los días buena música. Así que un abrazo para todos, ¿eh? Para todos los papitos. Nos vamos a despedir con Javier Solís, este gran mexicano de tanto éxito. Y con Lágrimas del Alma, unos temas muy lindos. Que estén muy bien, linda tarde para todos.

0: Y así recorrimos estos años de mil recuerdos de la música, del bolero y el tango. 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Hasta pronto.
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3: Una de la tarde, 58 minutos.
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0: El Señor le bendiga, amado, en sintonía. Sea bienvenido a la bendición de nuestro Dios. Le damos gracias a Él porque nos da la oportunidad nuevamente de estar en el programa del Señor y a través de Radio Cristalina y a través de la www.radiocristalina.cl, señal en vivo a Chile y al mundo. Saludos a todos quienes estén a través del 96.3 en esta zona central, sur y norte de nuestro país, por ahí por Sudamérica, Centroamérica, Norteamérica, el Caribe y España. Dios les bendiga grandemente. Un saludo totalmente directamente de nuestro corazón aquí de la estación Radio Cristalina. Una radio muy bendecida por el Señor que está en la casi precordillera de la provincia de Linares, con la intención que usted sea bendecido. Usted que está almorzando con su familia ahí, compartiendo hoy día el día del papito, saludamos a todos los papitos que están en sintonía, la bendición del Señor sean con ellos, especialmente a los que sirven al Señor. Los que no, pueden tener la oportunidad que Dios les dé también de conocer a nuestro Padre Celestial. Un saludo primeramente a nuestro Señor Dios, que nos da la oportunidad, el aliento de vida todos los días, y la pasión que tenemos por muchos años de hablar de Él, ya que nos ha dado la oportunidad. Así que Dios les bendiga grandemente. Vamos a dar la bienvenida a los invitados hoy día, a mi hermano Mario y mi hermano
1: Mario.
0: Mario, los dos Marios. Mi hermano Mario, bienvenido, un saludo a la sintonía.
1: Y nada, agradecer a Dios.
0: Amén.
1: A nuestro hermano Albino también. Amén. Por la invitación, por su misericordia, por su gracia de poder llegar hasta este lugar.
0: Amén.
1: Algo tan básico que movilizarse, llegar por nuestros propios medios, que
0: así es.
1: Hay que valorarlo, porque muchas veces cuando perdemos las cosas, ahí recién las valoramos.
0: Sí, justamente.
1: Entonces, saludar a nuestras familias, a mi esposa, a mi hijo que me están acompañando, a todos los que nos están escuchando. Yo sé que este medio llega a muchas personas.
0: Gracias,
1: personas que quizás no tienen la posibilidad de adquirir otras plataformas. Entonces, para mí es muy especial llegar a este medio. Sé que esta radio es muy escuchada, entonces enviar una bendición. Hay mucha gente que se acompaña de la radio,
0: amén,
1: se informa y se entretiene de la radio.
0: Amén.
1: Entonces, para mí es muy hermoso usar esta plataforma con el único propósito de enaltecer el nombre de Jesús.
0: Amén. Se me lo bendiga grandemente. Mi hermano Mario, su apellido.
2: Yáñez.
0: Bienvenido a la sintonía. Un saludo.
2: Bendiciones para todos. Que Dios les bendiga.
0: Amén.
2: Gloria al Señor por este día tan maravilloso que Dios nos ha prestado.
0: Así es.
2: Con salud, con vida. Amén. Saludándole en el amor del Señor, deseándole las más ricas bendiciones.
0: Amén.
2: En el nombre del Señor.
0: Amén.
2: Reciba bendiciones los papitos, las mamitas, amén, los hijos, los nietos. Y muy en especial, también reciba bendiciones mi familia, Maricel, Malaquía.
0: Amén.
2: Y juntamente a mis nietos. Bendiciones.
0: Dios me lo bendiga grandemente. Vamos a tomar, amados, en sintonía el control del aire a través del poder de la oración. El apóstol Pablo habla claramente, describe ahí en Efesios 6:10 en adelante, de que
2: gloria,
0: hay una lucha, hay una guerra terrible en las regiones celestes. Él tuvo la visión gigantesca del Señor, por eso nos dejó este escrito, esta carta, para que nosotros nos diéramos cuenta cómo luchan las tinieblas en contra de la luz y en contra del pregón de la palabra del Señor.
2: Gloria,
0: pero también nos ha dado las arras del Espíritu.
2: Amén.
0: Y el poder de la oración,
2: sí,
0: para que podamos contrarrestar todo poder de tiniebla, para
2: gloria
0: que el mensaje de la palabra vaya en bendición para usted que está esperándolo ahí en su casa, y para usted que está por allá, por la montaña, por los sectores lejanos hasta donde llega la señal. Dios les bendiga grandemente.
2: Gloria,
0: a lo mejor no se siente solo, no está solo, el Señor está con usted. Y las bendiciones que Dios le permite tener, dele gracias a Dios por ello en este día. Vamos a pedir a mi hermano Mario en la oración que nos lleve.
1: Amén.
0: Adelante.
1: Amado Dios,
0: sí,
1: Padre,
0: señor.
1: Celestial, Señor,
0: sí,
1: es
0: señor.
1: Una realidad, Señor.
0: Amén.
2: Gloria
1: tenemos,
2: al Señor.
1: No tenemos lucha,
2: amén,
1: contra carne ni sangre,
0: así es,
1: contra potestades, Señor.
0: Y así es.
1: Padre amado, Señor, y muchas veces, Señor, no tomamos el peso a lo que es la oración,
0: así
1: Señor.
0: Es. Amén.
1: Hemos escuchado, Señor, por personas que son contrarias a todo lo que tiene que ver con Dios, que ellos enseñan de la importancia de la oración.
2: Gloria
1: de
2: al Señor. Señor. Amén.
1: Padre amado, yo te pido en esta hora, Señor, que sea usted.

0: purificando, amén. Señor, todo, Señor.
1: Gloria a Dios.
0: Padre amado, Señor, para que el mensaje, Señor, sea escuchado, Señor. Para que cada corazón afligido en esta hora, Señor, que va a escuchar tu palabra, cada alabanza, Señor, sea reconfortado, Señor. Y tu nombre sea enaltecido y glorificado y honrado, Señor, Padre amado.
1: Gloria a Dios para siempre.
0: Sabemos, Señor, el poder que tiene tu palabra, Señor. Sabemos el consuelo que solo tu Espíritu Santo puede entregarle a la gente, Señor. Y que solo tú, Padre amado, por intermedio de tu Espíritu Santo, Señor, puedes convencer al ser humano, Señor, del pecado y sacarle de allí, Señor, y darle una vida nueva, regenerarlo por intermedio de tu Espíritu Santo, Señor amado. Padre amado, gracias por este espacio, Señor. Bendice a nuestro hermano, Señor. Padre amado, use, Señor, quien entregará su palabra, Señor. Padre amado, le pedimos que todo sea dirigido, Señor. Purifícanos a nosotros, Señor. Somos hombres, Señor, imperfectos, Señor, pecadores, Señor. Pero si usted está con nosotros, Señor, seremos de bendición, Padre amado.
1: Gloria a Dios.
0: Padre amado, dejamos todo este programa en tus manos, Señor. Que sea por usted dirigido, Señor.
1: Amén.
0: Sea usted bendiciendo, Señor. Padre amado, en el nombre de Jesús. Amén y amén.
1: Y amén.
2: Dios le bendiga, amado. Vamos a dejar a mi hermano Mario en la alabanza, que trae su guitarra, para que le escuchemos esa voz, esa alabanza hermosa que trae para la gloria del Señor. Adelante.
0: Si los vientos te obedecen, si la mar por ti se calma,
1: gloria al Señor.

0: Qué hermosa alabanza.
1: Gloria a Dios.
0: El Señor le bendiga, amado. Gloria. Mi hermano Mario, esa preciosa alabanza de la creación de nuestro Señor. Vamos, gloria, mi hermano Mario Yañe, en la lectura de la palabra, Señor.
1: Amén.
0: Sí. Y vamos a la alabanza y después el mensaje. Ya. Adelante usted con la lectura.
1: Bueno, ya lo estamos gozando la presencia del Señor. Gloria a Dios por esto. La oportunidad, la bendición de poder transmitir y administrar la bendita, poderosa palabra del Señor. Gloria, gloria a Dios. Amén. Que se encuentra en la cita bíblica, San Lucas 18,
0: amén,
1: versículo 35. Gloria al Señor. Amén. Si usted tiene a su alcance por ahí la Biblia, me gustaría que compartiéramos el mensaje, amén, de parte del Señor. Amén. Gloria a Dios.
0: Lucas.
1: Repito la cita bíblica. San Lucas, capítulo 18,
0: amén,
1: versículo 35.
0: Amén.
1: Amén.
0: Amén.
1: Gloria a Dios. Tiene un título. Un ciego de Jericó recibe la vista.
0: Amén.
1: Gloria al Señor.
0: Amén.
1: Gloria a Dios por esto. Damos lectura a la bendita, poderosa palabra del Señor, bajo la bendición que emana del cielo, la del Padre, Hijo y su Santo Espíritu. Amén. Y el pueblo dice:
0: amén.
1: Amén. Aconteció que, acercándose Jesús a Jericó, un ciego estaba sentado junto al camino mendigando. Y al oír a la multitud que pasaba, preguntó: ¿qué era aquello? Y le dijeron que pasaba Jesús de Nazaret. Gloria al Señor. Entonces dio voces diciendo: aleluya.
0: Así es.
1: Gloria al Señor.
0: Sí, Señor.
1: Sí. Hijo de David.
0: Amén.
1: Ten misericordia de mí.
0: Amén, así.
1: Aleluya.
0: Sí, Señor.
1: Y los que, gloria a Dios, iban adelante le reprendían para que callase. Pero él clamaba mucho más: Hijo de David, ten misericordia de mí. Oh, aleluya, gloria al Señor. Jesús entonces, deteniéndose, mandó traerle a su presencia. Y cuando llegó, le preguntó, diciendo: ¿qué quieres que te hagas? Gloria al Señor. Y él le dijo: Señor, que reciba la vista. Aleluya. Amén. Jesús le dijo: recíbela. Tu fe te ha salvado.
0: Amén.
1: Gloria al Señor. Y luego vio y le siguió, glorificando a Dios. Y todo el pueblo, cuanto vio aquello, dio alabanzas a Dios.
0: Amén.
1: Gloria a Dios por esto.
0: Amén. Amén. Dios nos bendiga.
1: Aleluya.
0: Por la lectura de este precioso mensaje que tiene el Señor para hoy día. Mi hermano Mario, adelante. Amén. Usted con nuestro...
1: Gloria al Señor.
2: Siento, aleluya.

0: Qué lindo, hermoso.
1: Gloria al
0: Señor.
1: Yo tengo
0: un nuevo amor.
1: Gloria a Dios.
0: ¿Cuál es su amor de usted?
1: Gloria a Dios. Señor.
0: Aleluya. Hay muchos tipos de amor. Hay muchas clases de amor.
1: Gloria
0: al Señor. El primero es el amor del Señor. Adelante, mi hermano Mario, con ese mensaje que Dios tiene para hoy día, para nosotros y para la sintonía.
1: Gloria al Señor. Todo es precioso, la presencia del Señor. Amén. Todo bonito, la alabanza, la meditación. Gloria al Señor.
0: Sí, Señor.
1: Queremos compartir con ustedes la bendición en esta tarde. Gloria a Dios. Para mí, gloria a Dios, por intermedio de las Sagradas Escrituras he aprendido que este Dios tan grande, tan poderoso, y que para Él no hay nada imposible.
0: Así es.
1: Y lo confirma con este precioso mensaje que nos da en esta tarde. Gloria al Señor, demostrando Él el amor, el poder de Él. Gloria a Dios, que para Él no hay nada imposible.
0: Así es.
1: Aleluya, gloria al Señor. El Señor dice en las Sagradas Escrituras que la angustia, en la enfermedad, en el problema, en la dificultad, dice que clamemos a Él.
0: Amén.
1: Y Él dice que no tardará en responder cual sea nuestra petición.
0: Así es.
1: Aleluya, gloria al Señor. Como relataba el mensaje en esta hora en una ciudad, gloria al Señor. Cierta persona, la vía de Él, aleluya, gloria al Señor. Quizá en la Biblia acá no me especifica, pero con tan solo pensar y meditar, al leer el mensaje me encuentro con un personaje, gloria al Señor, físicamente había una gran necesidad en su vida. Gloria a Dios, aleluya.
0: Santo su nombre.
1: Y quizás para él su esperanza a lo mejor estaba perdida. Probablemente a lo mejor llegó a pensar él, dijo:
0: sí, Señor.
1: Tendré que morir ciego. Aleluya, gloria al Señor. Pero como Dios, Él sabe y ve todas las cosas. Gloria a Dios para siempre.
0: Así es.
1: Esta persona, cuánta amargura llevaba en su vida por ser ciego, no ver. A lo mejor él era trasladado de un lado a otro, esperando que alguien,
0: amén,
1: le ayudara.
0: Así es, Señor. Para...
1: esperando que alguien lo llevara, lo trajera, lo trasladara de un lado para otro, sin saber que Dios tenía un día preparado.
0: Así es.
1: El día y la hora oportuna. Gloria al Señor. Aleluya.
0: Santo su nombre. La bendición.
1: Como Dios nos tiene preparado a nosotros la bendición.
0: Amén.
1: Gloria al Señor.
0: Santo su nombre.
1: Pero sabe usted, persona que me están escuchando en esta tarde, gloria al Señor. No sé cuál sea su necesidad. No queremos nosotros indagar en su vida, ni intuirnos en su vida, no. Gloria a Dios. Pero déjeme decirle,
0: amén,
1: que Dios le ama a usted.
0: Amén.
1: Gloria a Dios.
0: Sí, Señor. Alabado.
1: Esta persona que relata las Sagradas Escrituras, él luchó por su bendición.
0: Amén.
1: Aleluya. Sí, gloria, sí, al Señor. Horigimalamasama. Él luchó por su bendición, aleluya. Gloria al Señor. La bendición era de que él tenía sus oídos buenos.
0: Así es.
1: Era su vista en la que él no podía ver, pero los oídos, él escuchaba muy bien. Y él escuchó un rumor de gente que pasaba, escuchó movimiento, dice las Sagradas Escrituras, y él se preocupó y dijo, ¿qué es lo que sucede a mi alrededor? ¿Qué es lo que pasa?
0: Así es.
1: Aleluya, gloria al Señor. Y escuchó él de que era el maestro el que pasaba por ahí.
0: Así es.
1: Aleluya, gloria a Dios para siempre.
0: Amén. Sí, Señor.
1: Él no quiso perder la oportunidad, no quiso perder la bendición. Gloria a Dios. No le veía al maestro, pero sí que escuchaba a él. Y cuando le informaron a él que era el maestro el que pasaba, en su mente, en su pensamiento, dijo, este es el momento. Gloria a Dios. Para luchar por mi bendición. Para suplicar por mi bendición. Aleluya, gloria al Señor. Esta persona, entre el medio de la gente, de la multitud, él empezó a luchar y a luchar y a luchar. Gloria al Señor.
0: Santo es el nombre.
1: Empezó él a dar voces, dirigiéndose al maestro. Y déjeme decirle, personas que me están escuchando en esta hora, las voces de piedad, de misericordia.
0: Así es.
1: Él empezó a dar voces diciendo, hijo de David, ten misericordia de mí, oh Rikimalabasama. Oh, gloria a Dios para siempre, aleluya. Y la gente, como relata las Sagradas Escrituras, probablemente a la gente le molestaba esto, lo hacían callarse. Pero él, aún así él luchaba. Aún así él decía, hijo de David, ten misericordia de mí.
0: Amén.
1: Gloria al Señor.
0: Sí, Señor.
1: Aleluya.
0: Alabado sea.
1: Hay personas que me escuchan en esta tarde. ¿Cuántas veces a lo mejor el Señor quiere escuchar una súplica de nosotros?
0: Amén.
1: Por una enfermedad, por un problema, por alguna dificultad que llevemos en la vida. A lo mejor el Señor quiere escuchar esa expresión. Pedir misericordia. ¿Cuántas veces, cuánto tiempo ha pasado que nosotros no pronunciamos esa palabra? Señor, tenga misericordia de mí, porque no sé el mañana, no sé el más rato, no lo sé.
0: Así es.
1: Aleluya, gloria al Señor. Como el Señor es lleno de amor y misericordia. Y como le hacía participante de antes, gloria al Señor, que para Él no hay nada imposible, porque Él es Dios, Él es el grande, Él es el poderoso, aleluya, gloria al Señor.
0: Santo es el nombre. Sí, Señor.
1: Cuanto vio este alboroto, cuanto escuchó esto, el maestro dijo, ¿qué es lo que está pasando?
0: Ya lo sabía.
1: Aleluya. Alguien está gritando, hijo de David, ten misericordia de mí. Aunque la gente, gloria al Señor, lo hacían callar, pero sabe usted, el maestro se interesó. Gloria al Señor.
0: Así es.
1: Era nada menos que el que pedía misericordia, era aquel ciego que lo veían sentado en la calle todos los días. Mm. Aleluya.
0: Gloria a Dios.
1: Oh, Rígima la masa.
0: Gracias.
1: Gloria al Señor. Amén. Todos los días lo veían ahí pedir limosna. Ese era el que decía, hijo de David, ten misericordia de mí.
0: Amén.
1: Esa persona era, gloria al Señor. Y Dios tuvo un gran misericordia con él.
0: Así es.
1: Y se comunicó con la gente que le rodeaba. Le dijo, traerle.
0: Amén.
1: Traerle a mi presencia. Aleluya, gloria al Señor. Persona que me escuchan en esta tarde, si en su hogar hay alguien enfermo, clame al Señor.
0: Amén.
1: Llévele la petición al Señor.
0: Amén.
1: Pida misericordia, Señor. Aleluya, gloria a Dios. Cuanto el maestro lo tuvo delante de su presencia, le hice una pregunta. Le dijo que necesita. Aleluya.
0: Sí.
1: Oh, Ricky Malabasa, más grande, el poderoso. Aleluya.
0: Sí.
1: Hoy en día el Señor te dice que necesitas. A ti. A ustedes que están escuchando este mensaje. Aleluya, gloria al Señor. En esta hora el Dios Todopoderoso te dice, Juan, María, Marta, Marco, Marcelo, ¿qué necesitas en esta hora? Oh, gloria al Señor, aleluya.
0: Sí, Señor.
1: ¿Qué necesitas?
0: Alabado seas.
1: Aproveche la oportunidad, aproveche la bendición ahora en este instante, persona que me escucha, aleluya. Porque probablemente a lo mejor más rato el mañana no la va a tener. Hoy día la, tiene la oportunidad, la bendición. Gloria al Señor. ¿Y usted qué cree que esta persona le pidió al Señor? Lo más que necesitaba él era su vista.
0: Amén.
1: Gloria al Señor. Aquí el Señor nos enseña que nosotros tenemos que pedir lo justo y necesario, lo que necesitamos en esta hora. Aleluya. Gloria al Señor. Qué poderoso es el Señor.
0: Amén. Gracias, Señor.
1: Aleluya. Gloria al Señor. ¿Qué quieres que te haga?
0: Así es.
1: Y él le dijo, Señor, que reciba la vista. Aleluya.
0: Amén. Amén.
1: Cuánta angustia hay en su vida.
0: Así es.
1: Cuánto sufrimiento había en su vida.
0: Tanta gente.
1: Cuántos malos ratos quizás pasó en su vida.
0: Amén.
1: Aleluya, gloria al Señor. Por no tener la vista. Gloria a Dios para siempre.
0: Así es.
1: Gloria a Dios.
0: Amén.
1: Jesús le dijo, recibe.
0: Gloria a Dios.
1: Recíbela.
0: Amén.
1: Aquí el Señor le dijo algo muy maravilloso, algo precioso. Le dijo, tu fe, le dijo, tu fe te ha salvado.
0: Gloria a Dios.
1: Gloria al Señor.
0: lo principal.
1: Qué importante lo que estamos escuchando, lo que estamos aprendiendo en esta hora.
0: Amén.
1: Todo es posible.
0: Así es, amén.
1: Todo es posible si nosotros tenemos la fe.
0: Amén.
1: Tenemos fe en el Señor.
0: Así es.
1: Gloria a Dios para siempre. Usted en su hogar, junto a su familia, diga usted, yo tengo fe que el Señor va a solucionar mi problema, mi dificultad, mi enfermedad, mi angustia. Tengo fe que el Señor se la va a llevar. Oh, gloria a Dios para siempre.
0: Amén, Señor.
1: Esta persona, gloria a Dios para siempre, recibió algo muy maravilloso. A lo mejor él ni se lo esperaba, ni se lo imaginaba. Pero así lo hace el Señor.
0: Amén.
1: Gloria a Dios. Así lo hace el Señor. Pero sabe usted, no quisiera ofenderle. No, aún nosotros teniendo la vista buena, no vemos lo bueno, lo maravilloso que es el Señor. Qué importante. Si hoy en día tenemos vida, tenemos salud, es por la gracia y la misericordia de Dios, nada más. Aleluya, gloria al Señor. Gloria a Dios.
0: Gracias. Santo es su nombre.
1: Y dice las Sagradas Escrituras. Gloria a Dios. Y luego vio, dice.
0: Gloria
1: a Dios. Aleluya, gloria a Dios.
0: La gloria del Señor.
1: Y le seguía glorificando. Y le seguía después. Gloria a Dios. Había una gratitud. Aleluya, había un agradecimiento. Oh, gloria a Dios. Relata la Sagrada Escritura que esto fue muy maravilloso, muy el poder de Dios. Y déjeme decirle que, gloria a Dios, desde aquellos tiempos a este tiempo es el mismo Dios.
0: Amén.
1: Es el mismo poder, aleluya, gloria a Dios para siempre. Que está para sanar, para perdonar.
0: Amén.
1: Aleluya.
0: Sí, Señor. Gracias, Señor.
1: Para amar.
0: Amén.
1: Gloria al Señor.
0: Sí, Padre, gracias.
1: Y imagínese usted, habla las Sagradas Escrituras que esa gente del pueblo al cual le veían, gloria a Dios, mendigar en la calle. Ahora le veían con su vista. Aleluya. Y ellos se unieron a la bendición también. Y alababan y glorificaban el nombre del Señor. Por ese milagro que Dios había hecho. Gloria al Señor. Aleluya.
0: Santo. Amén.
1: Quisiera que en esta tarde, persona que está escuchando,
0: amén,
1: se detuviera un momento.
0: Amén.
1: Aleluya.
0: Sí, Señor.
1: Oh, deténgase un momento.
0: Amén.
1: Deténgase un momento. Gloria al Señor.
0: Amén. Santo, santo.
1: Y pueda usted tener un encuentro con el Señor. Y en su vida, usted pudiera tener una comunicación con Dios.
0: Sí,
1: y presentarle su petición a Dios.
0: Amén.
1: Su necesidad.
0: Sí.
1: Gloria al Señor.
0: Amén.
1: quiero decirle en el nombre del Señor, ya no viva más amargado, atribulado.
0: Sí, sí. Gloria a Dios.
1: Aleluya. Hay un Dios todopoderoso.
0: Sí, que nos ama.
1: Que le quiere ayudar a usted.
0: Amén.
1: En su enfermedad, en su angustia.
0: Sí, Señor.
1: Gloria al Señor.
0: Amén. Gracias, Señor.
1: Queríamos compartir este mensaje de parte del Señor.
0: Amén.
1: Con ustedes.
0: Amén.
1: Gloria a Dios. Y demostrando que para Dios no hay nada imposible. Para Dios es todo posible. Gloria al Señor. Pero lo pide también que nosotros tenemos que tenerle, creerle y tener fe en Él.
0: Sí.
1: Y que para Él no hay nada imposible.
0: Amén.
1: Le deseo las más ricas bendiciones en el Señor.
0: Amén.
1: Aleluya, junto a su familia.
0: Amén.
1: Disfrute, gloria al Señor. Para Él sea honra, sea la gloria, hoy y siempre por los siglos de los siglos. Amén.
0: Amén.
1: Y amén.
0: Te gracias por la palabra, hermano Mario.
2: Amado Dios,
0: sí, hasta
2: ahora vamos delante de tu presencia,
0: amén,
2: Señor.
1: Amén.
2: Darte gracias, Señor, por este momento, amén, Señor. Que podamos
1: expresar
2: tu palabra libremente, Señor amado.
1: Amén.
2: Padre amado, Señor, que esta palabra, Señor,
1: aleluya,
2: haya caído en buena tierra, Señor.
0: Amén.
1: Gracias,
2: el día,
1: Señor,
2: de mañana, Señor, según tu voluntad, Señor, sea germinando, Señor.
0: Amén.
1: Amén.
2: Que esta palabra, Señor, nos lleve a tener fe, Padre amado, Señor.
0: Sí, Señor.
1: Gracias, Señor.
2: Fe en que tú eres un Dios misericordioso, Señor.
1: Gloria a Dios, amén.
2: Que se preocupa, Señor, en tu multiforme gracia, Señor, de sanar, de tener misericordia.
1: Amén.
2: Y lo más importante, Señor, de traer salvación a nuestras vidas, Señor.
0: Amén.
1: Amén.
2: Y definir, Señor, dónde pasaremos nuestra eternidad, Señor, que es lo más importante.
0: Amén.
2: Que podemos hacer en este mundo, Señor. Gracias.
1: Gloria
2: por este
1: momento, al Señor.
2: Le pedimos sea bendiciendo a nuestro hermano, Señor.
0: Amén.
1: Gracias, Señor.
2: ¿Y quiénes, Señor, la pondrán por obra el día de mañana?
0: Amén.
2: Se acerquen a ti, Señor, confiado, Señor.
0: Amén.
2: Que usted tiene el oído atento, Señor, y misericordioso, Señor.
0: Amén.
2: Para sanar.
1: Gracias, Señor.
2: Y para salvar.
0: Amén.
2: Gracias, Padre, en esta hora le damos, Señor, por tu palabra, en el nombre de Jesús. Amén.
0: Amén.
2: Y amén.
1: Y amén. Gloria al Señor.
0: Un rey.

0: Señor.
1: ¿Qué quiere que le haga el Señor a usted hoy día? No pierda la oportunidad. Aleluya. Que el Señor le brinda en este día.
0: Gloria al
1: Señor. Usted que está en el hospital, usted que está a lo mejor totalmente decepcionado por algún problema que arrastra por años, hoy día es la oportunidad.
0: Gloria a Dios.
1: Rinda su corazón al Señor. Ábrale el corazón a Él. No hay nada imposible, como decía el predicador. Él dice la palabra y todo se hace nuevo si Él lo quiere hacer.
0: Amén.
1: Está en que usted le dé la confianza. Hoy día, un gran porcentaje de gente creyente ha perdido la confianza en la palabra del Señor.
0: Sangre,
1: cualquier
0: Señor.
1: Enfermedad al médico. Primero quiere, y la palabra dice ahí. El Señor se disgustaba con los reyes de Israel, los más de 20 reyes que tuvo Israel, buscando sanidad en otros medios.
0: Gloria al Señor.
1: Cuando la palabra del Señor es sanadora, lo tiene todo. Yo soy un milagro andando.
0: Gloria al Señor.
1: Usted lo sabe. Por eso le creo a Él. Y primero ahí, a la rodilla Él.
0: Gloria
1: Él
0: a Dios.
1: En su mano tiene las llaves de la vida y de la muerte. Lo dice Apocalipsis 1, 12 en adelante.
0: Amén.
1: Todo está en las manos del Señor. Pero usted tiene que dar el primer paso, creerle a Él.
0: Gloria al
1: Así
0: Señor.
1: Así que no pierda la oportunidad. ¿Qué quiere que haga?
0: Aleluya.
1: Usted tiene respuesta. Mi hermano Mario, ¿tiene otra alabanza por ahí?
2: Amén.
1: Ya.
0: Gloria a Dios.
2: Hermano, quisiera, antes de cantar esta alabanza,
1: sí, pues,
2: un mensaje breve.
0: Gloria al Señor.
2: Sé que esta vida uno se da a medida que va creciendo.
0: Amén.
2: Yo siempre, cuando era joven, decía, esta vida no es dura. Siempre me decían, la vida es dura. Yo decía, no es dura.
0: Sangre,
2: y a medida que uno va creciendo, se va dando cuenta de lo contrario. Esta vida es dura.
0: Gloria a Dios.
2: Esta vida hay muchas aflicciones.
1: Sí.
2: Y lo vemos también en los hermanos de nuestras iglesias.
1: Amén.
2: Pero la Biblia nos da una respuesta a esto. Nos dice que es necesario que nosotros seamos afligidos por
0: sí. Gloria
2: por
0: al Señor.
1: Así es.
2: ¿Para qué? Para que nuestra fe sea purificada, así
0: Amén.
2: Como el oro es purificado.
0: Amén. Así
2: nuestra
0: es.
2: Nuestra fe sea
0: Amén.
2: También purificada.
1: Gracias.
0: Gloria al Señor.
2: ¿Y para qué? Para que cuando venga Jesucristo sea allá en nosotros alabanza,
1: Amén.
2: Gloria y honra.
1: Amén.
0: Gloria a Dios.
2: Entonces
0: Amén.
2: Es necesario que seamos probados.
0: Así. Amén. Así es, Señor.
2: Y hay algo más hermoso todavía que
1: Amén.
2: Yo reflexionaba esta semana, que los ángeles, los ancianos, los serafines se postran
1: sí.
2: delante del Señor.
1: Así es.
0: Amén.
2: Pero hay algo que nosotros tenemos distinto a ellos.
1: Así es.
2: En el cielo no hay dolor,
1: no,
2: no hay sufrimiento.
0: Gloria a Dios.
2: Nosotros podemos dar una adoración a Dios que nace del fondo de nuestro corazón, aun cuando estamos en el dolor.
0: Aleluya.
2: Es una adoración distinta. Y esta alabanza habla de eso.
0: Gloria al Señor.
2: Muy hermosa.
1: Amén. Adelante.
2: Aquí estoy, golpeado pero firme en la fe.
0: Gloria al Señor.

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1: Queremos alabanza.
2: Gloria al Señor.
1: Para meditarla.
2: Gloria a Dios.
1: Vivirla, ponerla por obra.
2: Amén.
1: Es que la gracia del Señor Espíritu Santo está en todos lados.
2: Amén.
1: Él dice Efesios 9 que dio dones a los hombres para embellecer su obra.
2: Señor.
1: Inclusive dejó todas las riquezas para que el país o este planeta funcionara a la perfección.
2: Gloria al Señor.
1: Lo triste es que el hombre no agradeció ese favor tan grande al Señor.
2: Amén.
1: Así que Dios le bendiga.
2: Gloria.
1: ¿Qué quieres que haga? Es una pregunta que late en su corazón. Tiene que latir. No gaste más dinero. Rinda la vida al Señor.
2: Gloria.
1: Mi amiga, mi amigo. Tenemos testimonios aquí que personas que se han sido administradas, alimentadas por este programa, aún se fueron al cielo, sin ir a una iglesia. Fueron renovados, cambiados por la palabra, los mensajes que los predicadores
2: Gloria
1: han
2: al
1: predicado
2: Señor.
1: Aquí. Dieron testimonio. Entonces, usted tiene la oportunidad más linda hoy día. Hermano Mario, cuéntenos, en 2 minutos el tiempo se nos fue, pero cuéntenos cómo ha sido ese encuentro, esa oportunidad tan linda, la más grande que yo tenía, mi hermano Mario, cuando estábamos en el auto, que la oportunidad más grande que el ser humano puede tener es que Dios le dé la oportunidad que venga a su reino.
3: Amén. Siempre a muchas personas se le hace esta pregunta: ¿cuál ha sido el milagro más grande que Dios ha hecho en tu vida? Y siempre nosotros empezamos a pensar quizá una sanidad, una bendición económica, pero yo creo que el milagro más grande que puede haber en nuestra vida es que Dios cambie nuestro corazón, nos haga nacer de nuevo, que cambie nuestra eternidad. Y eso ha sido lo más grande, lo que yo siempre le agradezco al Señor. Podemos tener muchas cosas económicas, muchas grandezas, cosas que al ser humano le parecen grandes, títulos, muchas posiciones, propiedades. Pero lo más grande es que el Señor cambie nuestra eternidad.
2: Gloria al
3: Señor. Porque a eso yo creo que el sentido de esta vida, esto es definir dónde vamos a pasar nuestra eternidad.
1: Así es.
2: Gloria al
3: Señor. Y eso por intermedio de Jesucristo es posible. Entonces, eso es lo más maravilloso que hay en mi vida. Y siempre cuando oro le agradezco al Señor por haber en su eternidad, haber pensado un momento
1: en nosotros,
3: yo un hombre pecador, de tener el conocimiento, de poder tener junto a mi familia, de poder inculcarle a mi hijo esto, es algo maravilloso. Porque ¿qué saco con tener todo el oro del mundo, todo esto, si al final pierdo mi alma?
1: Todo, no hay nada.
3: Este tiempo es algo muy breve.
1: Muy lindo.
3: Entonces, es maravilloso.
1: Amén.
3: Es maravilloso tener el conocimiento de Dios.
1: Amén.
3: Y hay algo mucho más que lo que decía Job. Job, después de ser procesado, después de ser afligido, hay un nivel mayor que él dice: de oídas te había oído.
1: Sí. De oídas.
2: Gloria al Señor.
3: Entonces, siempre hay algo maravilloso, hay algo más en el Señor, y eso es lo que tenemos que buscar día a día.
1: Amén. Se me lo bendiga grandemente.
2: Amén. Gloria al Señor.
1: Lo más importante no es lo que se ve en este mundo, lo que está bajo este cielo, sobre esta tierra, sino lo más importante, como dice el mensaje. Lo primero que hizo el Señor, tu fe te ha salvado.
2: Gloria a Dios.
3: Amén.
1: Porque eso va a la eternidad. O sea, mi hermano Mario, puede haber todo. El dinero compra buena casa, pero no compra el sueño. Compra buena cama, pero no compra la felicidad.
2: Amén.
1: Hay algo que Dios se reservó siempre, porque eres tan sabio en todo. Cuando creó al ser humano, le dio figura a su imagen con este cuerpo terrenal, pero cuando sopló sobre sus narices, le dio espíritu y alma. Y de ahí, eso es eterno. Y ahí es donde tenemos que trabajar nosotros para que seamos felices en la eternidad de Manuel.
2: Gracias, Señor. Gloria a Dios.
1: Se nos fue el tiempo.
2: Gloria a Dios.
1: 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Se nos fue el tiempo. Un minuto para que se despide, hermano Mario, de la sintonía.
3: Sí, saludar, como decían otros hermanos de Peñuela.
1: Amén.
3: A toda la iglesia en general, no importando su denominación.
1: Amén.
3: Que alabemos al Señor en nuestras iglesias, que prediquemos la palabra como está escrita.
1: Así es.
3: Que nos preocupemos del que tiene necesidad. Amén. En las iglesias. Amén. Los que están afuera.
1: Así es.
3: Que podamos también esforzarnos por predicar su palabra en las Amén. Calles, así es. Como usted lo hace en esta radio. Gloria. Gracias por la invitación, por este espacio, para Amén. Poder de alguna manera contribuir Amén. En acompañar, en poder dar una palabra a quien quizás lo está pasando mal en estos Amén. Momentos, sí, que sepa Amén. Que en Jesucristo hay esperanza.
1: Amén. Amén. Señor, sí, me lo bendiga grandemente. Gracias por venir y traer esta hermosa alabanza. Amén. Creo que no será la primera vez. Dios nos dará otro oportunidad. Mi hermano Mario, un minuto. Se nos fue el tiempo.
2: Desearle las más ricas bendiciones. Gloria al Señor. Aquellas personas que día tras día quizás me ven en la calle, me ven en las poblaciones, me ven en las plazas, evangelizando, llevando la grata nueva de salvación. A esas personas quiero desearle hoy día que Dios les bendiga.
1: Amén.
2: Y si hoy en día somos lo que somos, es solamente por la gracia y la misericordia tan grande
1: Amén.
2: Que Dios ha tenido con nuestras vidas. Amén. Dios les bendiga.
1: Amén. Amén. Dios les bendiga grandemente y gracias por venir.
2: Gracias.
1: Con la amabilidad y la buena voluntad de traer la palabra del Señor. Quedó pendiente una entrevista que me encantó cuando estuvo en la puntilla. De ese oficial de carabinero cuando lo detuvo, lo voló yo para allá. Es impresionante como Dios hace con sus hijos. Porque Él, como dijimos recién, lo mueve todo por su palabra.
2: Amén.
1: Él, cuando dice la palabra, todo se tiene que mover. Nada se puede oponer cuando Él dice la palabra. El centurión le dijo, solo di la palabra, y estaba a muchos kilómetros de distancia donde estaba el Señor, al enfermo que tenía él, este policía, esta autoridad romana. Sin embargo, el Señor dijo la palabra ahí y corrió a través del aire y fue sanado al instante.
2: Gloria al Señor.
1: Es el poder ilimitado que tiene el Señor. Saludo a mi hermana, a mi amada esposa María, Luanita, Belén, Aní, ánimo, porque el Señor trae bendiciones para nuestra familia, para nuestros hijos, nuestro entorno familiar, porque la palabra lo dice. Quien predica la palabra, tenemos que ser bendecidos. Esta palabra está llena de bendiciones. Más de 600 promesas de bendición están en ese santo libro. Amén. Y hay que tomarlas. Solo obedeciendo al Señor y sirviéndole a Él. Dios le bendiga. Será hasta el próximo domingo, mediante la gracia y la ayuda de nuestro Señor. Gracias por todo. Bendiciones. Chao.

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6: 3 de la tarde,

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2: 3 de la tarde, 28 minutos.
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0: señor. Buenas tardes, ha llegado el momento de encontrarnos a través de la Radio Cristalina 96.3 y este es su programa Jesucristo es tu única esperanza. Queremos dar gracias al Señor porque nos da una nueva oportunidad de estar anclado a esta radio, ¿no es cierto?, con la fe puesta en el Señor, dispuesto a hacer la voluntad del Señor y saludarle a ustedes que son nuestros colaboradores, nuestros hermanos en fe que nos ayudan a llevar esta programación adelante para que podamos ser, ¿no es cierto?, motivo de bendición para los hermanos que nos escuchan, que nos ven, ¿no es cierto?, también a veces a través del teléfono por ahí. Bueno, que el Señor nos bendiga, el Señor nos ayude, damos gracias a Dios por todo lo que Dios ha hecho y llegamos bien, gracias al Señor. Un saludito, ¿no es cierto?, a mi compañera, un saludito a la esposa de mi hermano Andrés también, hermana Cristina, y para todos los hermanos y hermanas del ministerio, ¿no es cierto?, sellados por Cristo, bendiciones también para ellos, y saludos cariñosos también para el pastor Daniel, que el Señor le bendiga también a él, hermano Juanito Retamal, hermana Angélica, ellos están siempre pendientes, los hermanos que nos colaboran, mi hermano Rolando Barro, hermana Sarita, hermano Fortunato, hermana María San Antonio Encina, hermana Guadalupe, hermano, la familia Medina, también el Señor le bendiga, hermano Juvenal Medina, hermana Rosa Flores, Dios le bendiga, hermana Erika Medina, mi hermano también Rafael Escudero, mi hermana Hilda Curiante, que Dios les bendiga, Dios les ayude, el Señor les guarde, hermano, mi hermano Juanito Vázquez, mi hermano Adelmo Soto, su mamita, su papito también, oración también pedimos por este joven, ¿no es cierto?, que está postradito en su sillita de ruedas y está complicadito de salud, así que pedimos que nos ayuden a orar por él. Así que el Señor les bendiga, el Señor les ayude. Agradecidos del Señor porque nuevamente nos tiene Dios acá en este lugar, dispuesto a hacer la voluntad del Señor, no nuestra voluntad. Llevar una palabra fresca, una palabra de aliento, una palabra, ¿no es cierto?, que pueda darle fuerza para que ustedes sigan adelante. Así que Dios me los bendiga a todos los hermanos y hermanas, ¿no es cierto?, que están pendientes de este programa. Así que el Señor les ayude, el Señor les bendiga. Damos gracias a Dios por todo lo que Dios ha hecho. Dios bendiga, ¿no es cierto?, a nuestros hermanos varones que están pendientes también, ¿no es cierto?, de ofrendar, a las hermanas también que han sido fieles, como mi hermana Sarita. Así que el Señor les bendiga a todos. Vamos a orar al Señor para que Dios pueda poner esta bendición especial que necesitamos tener en cada servicio del Señor Jesucristo. Sabe que en nuestra iglesia y en cualquier iglesia donde usted vaya, para que funcione todo bien espiritualmente, hay que orar, hay que clamar, hay que entregar las cosas al Señor, los servicios tienen que ponerse en las manos de Dios para que puedan moverse espiritualmente, porque de lo contrario no sucede nada. Así que el Señor nos bendiga, el Señor nos ayude. Vamos a orar al Señor. Mi hermano Héctor nos va a llevar en una oración delante del Señor. Hermano Héctor.
1: Que Dios los bendiga, amados hermanos.
0: Amén.
1: Dios bendiga a cada padre en este día.
0: Amén, sí, Señor.
1: En todo lugar, acá en Chile.
0: Gloria a Dios.
1: Se celebra el Día del Padre.
0: Amén, sí,
1: ¿ya?
0: Señor. Amén.
1: Que Dios les bendiga mucho a cada papito, sí, a su Señor. Esposa, a sus hijos. Y
0: gloria a Dios.
1: Dios bendiga a todos nuestros hermanos y a los que no son hermanos, que también tienen conocimiento de la palabra, pero no asisten a las congregaciones.
0: Así es.
1: También el saludo va para ellos, porque ya el Señor, con su poder, a través del Espíritu Santo,
0: sí, Señor,
1: en el amén. Tiempo de Dios los va a llevarlo a una banquita para que ahí tengan la oportunidad que tenemos nosotros, amén, los hijos de Dios, de llegar a las mansiones celestiales.
0: Amén.
1: Que Dios les bendiga.
0: Amén.
1: Vamos a orar,
0: amén,
1: por este santo servicio.
0: Amén.
1: Para que sea,
0: sí,
1: el Señor el que tome el control de nuestras vidas, porque amén, nosotros como humanos erramos,
0: así es,
1: pero más el Espíritu Santo es perfecto.
0: Amén. Amén.
1: Amén. Padre Santo, te agradecemos, sí, Señor, primeramente, amén, por el respirar. Te agradecemos,
0: amén,
1: por la vida.
0: Amén.
1: Vamos a su presencia, Dios eterno,
0: sí,
1: en ese
0: Señor,
1: nombre,
0: amén,
1: que está por sobre todo nombre.
0: Amén.
1: Sí, un solo, amén, mediador, dice su palabra,
0: sí, Señor,
1: entre,
0: amén,
1: Dios y los hombres, Jesucristo.
0: Amén.
1: Sí, y clamamos a su presencia, Dios eterno, sí, a través de Jesucristo,
0: amén,
1: mi Dios amado, para que tome el control, mi Dios amado, de nuestras vidas, de la vida,
0: amén,
1: de nuestro pastor,
0: amén,
1: de nuestras vidas, amado Dios, a través del mensaje, mi Dios amado,
0: así es,
1: para
0: sí,
1: que, amado Dios, en esta pentecostales sea de bendición en cada hogar, mi Dios amado.
0: Amén.
1: Donde
0: gloria a Dios para siempre.
1: Hace falta su palabra, mi Dios amado. Donde hace falta, mi Dios amado, usted, mi Dios amado. Donde hay hogares, mi Dios amado, que usted los conoce, mi Dios amado.
0: Amén.
1: Porque por este medio, mi Dios amado, que usted ha creado, mi Dios amado, se llega a diferentes lugares, a diferentes rincones, mi Dios amado, de diferentes ciudades, comunas, mi Dios amado.
0: Así es, Señor.
1: Y en esta tarde, mi Dios amado, nosotros hemos llegado hasta este lugar, mi Dios amado,
0: sí, Señor,
1: con el propósito de predicar su palabra, mi Dios amado.
0: Amén.
1: Como
0: sí,
1: su palabra, y por todo el mundo, y predicar mi Evangelio a toda criatura.
0: Gracias,
1: sea usted tomando el control, mi Dios amado, de así principio a fin.
0: Amén.
1: Que sea el Espíritu Santo que se mueva, mi Dios amado, en este lugar, como también en lugares desde los hogares de mis hermanas, mis hermanos.
0: Amén. Sí, Señor.
1: Y en cada rincón donde hay enfermos, mi Dios amado, enfermas, niños, familias que están quizá, mi Dios amado, sin trabajo, sea usted bendiciendo sus hogares, mi Dios amado.
0: Amén.
1: Derramando lluvias de bendiciones, mi Dios
0: amén.
1: Amado.
0: Sí,
1: porque usted es el que bendice, mi Dios amado.
0: Amén.
1: Usted es el que bendice. Hemos creído en un Dios todopoderoso,
0: amén,
1: el dueño del oro, el dueño de la plata, el dueño de todas las cosas, el dueño de las vidas. Porque usted es dueño de nuestras vidas, mi Dios amado. Y si con usted lo somos todos, pero sin usted no somos nada. Padre Santo, dejamos a usted este santo servicio y que sea el Espíritu Santo el que tome control de este lugar, mi Dios amado. Se lo pedimos todo en el poderoso nombre de Jesús. Amén y amén.
2: Gracias, mi Dios.
3: Vamos a ir a un temita musical mientras atendimos el teléfono acá. Con la ayuda del Señor estamos con nuestro pastor Jairo Roa de la Radio Divina también. Así que Dios nos bendiga mientras...

0: Gloria al Señor. Ahí teníamos una preciosa alabanza para compartirla con ustedes que están en la sintonía de la radio cristalina 96.3. Teníamos un llamadito, bueno, la verdad es que nos olvidamos, se nos escapó de las manos. Quería, ¿no es cierto?, nuestro pastor Jairo de allá de Longaví, de la Radio Divina, quería que lo sacáramos del aire para saludar también a don Luis, ¿no es cierto?, a la familia acá, ¿no es cierto?, que tiene muy lindos recuerdos, dice, de acá, de esta radio, así que quería saludarlos, pero se nos escapó. Bueno, otro día con la ayuda del Señor, porque no va a ser el primer día que vamos a estar comunicándolos con él, así que teníamos invitaciones también, y bueno, que el Señor nos ayude, porque la verdad es que hemos sido de bendición allá en esa radio también, y damos gracias a Dios porque... bueno, yo quiero compartir con ustedes que están en la sintonía de la radio, los papitos, que el Señor les bendiga, los que colaboran para este programa. Hoy día es un día especial para ustedes, para nosotros, para todos. Cuando nosotros nos disponemos a trabajarle al Señor, Dios nos puede llevar muy lejos. Pero cuando nosotros ponemos, ¿no es cierto?, condiciones, no vamos a poder avanzar. Así mismo. Porque aquí, ¿no es cierto?, no ponemos nosotros las condiciones. Aquí el que pone las condiciones se llama Jesucristo. Amén. Por lo tanto, a Él debemos obedecerle, a Él debemos honrar, a Él debemos enaltecer, a Él debemos darle la gloria, la honra, la alabanza, y todo es para nuestro Señor Jesucristo. Porque Él es el que salva, el que sana, el que, ¿no es cierto?, tiene la primera y tiene la última palabra también el Señor Jesucristo. Cuando hay un enfermo, ¿no es cierto?, grave, por decir un hombre que tenga cáncer, ¿no es cierto?, no tiene esperanza. Pero nosotros queremos decirle que a través de Jesucristo está la esperanza viva. Dios puede sanar a los enfermos, puede libertar al cautivo, Dios puede entrar allí a las cárceles donde nadie puede entrar. Si no habla con un gendarme, Dios no tiene que hablar con nadie, sino que Él tiene la autoridad. Él tiene las llaves para entrar a todo lugar, a los hospitales, a las salas donde hay hombres, ¿no es cierto?, que están a la muerte. Dios puede ir y tocar a esos hombres, esas mujeres, y pueden ser sanados. Dios es un Dios que sana, es un Dios que salva, es un Dios que bendice. No hemos olvidado de esas cosas prioritarias, esas cosas grandes que Dios hacía antes, hermano Héctor. En plenas reuniones, Dios obraba milagros. ¿Por qué no lo puede hacer ahora? Es la pregunta que yo hago a la iglesia que está escuchando. ¿Por qué no puede Dios hacer milagros ahora? Es una, ¿no es cierto?, es una turbación que ha entrado en la iglesia. Dios el mismo de ayer y de hoy lo seguirá haciendo. Amén. Dios ha estado haciendo milagros en nuestra iglesia, por eso es que le digo, Dios es el mismo, no ha cambiado. Dios está con nosotros, está con ustedes. Mientras usted se humille, Dios lo enaltecerá. Aleluya. Pero si usted se enaltece, no podrán ocurrir milagros, no podrá ocurrir lo que está ocurriendo, ¿no es cierto?, hoy en día en muchas iglesias que son pequeñas, hombres que le creen a Dios, hombres humildes, hombres que, ¿no es cierto?, tiran su rodilla al suelo a las 2, 3 de la mañana y declaran que Dios es el Dios grande y poderoso. Ahí trabaja el Señor, el Espíritu Santo en ellos. Pero con hombres altivos, soberbios, dice que los mira de lejos. No trata con ellos, no los escucha, no habla con ellos. Así que es delicado, hermano, amigo. Es delicado, ¿no es cierto?, levantarse en contra, ¿no es cierto?, de este Dios maravilloso. Por eso es más importante que todas las cosas humillarse delante del Señor. Dice que el que se humilla será enaltecido. Amén. Más el que se enaltece será humillado. Así que ahí está una tarea buena. Humillémoslo. Humillémoslo. Cristo viene, hermano, debemos humillarnos. Que nos encuentre humillado, que nos encuentre declarando que Él es el Dios de hoy, de mañana y de siempre. Que es el primero y el último, el alfa y el omega, principio y fin. La verdad, el camino y la vida es el Señor Jesucristo.
1: Amén.
0: Así que Dios nos bendiga, hermanos amados. Hoy día es un día de mucha bendición para nosotros. Ayer estuvimos compartiendo un ratito ahí, ¿no es cierto? Me invitaron las orquitas, ¿no es cierto?, en nuestra iglesia, y pude compartir con ellas. La verdad es que me gocé porque empezaron a orar y cayó la presencia de Dios, pero como algo tan maravilloso que no podía nadie contenerse. Así que por eso es que le digo yo que no se sorprenda si usted se humilla, va a empezar la gloria de Dios a tratar con usted, va a empezar a moverlo el Señor, va a empezar a moverla usted, hermana, pero humíllese, no se sobrepase por encima de los demás, no crea que usted es el mejor o la mejor, no. Cada día, ¿no es cierto?, más humillado para que este Rey de Reyes y Señor de Señores nos pueda enaltecer. Así que Dios les bendiga a todos nuestros hermanos, sobre todo, como decía mi hermano, hermano Héctor, a los papitos, ¿no es cierto? El Señor me los bendiga a todos por iguales. Y un saludo a los siervos del Señor, a los que administran la palabra del Señor, los que apoyan los siervos también, ¿no es cierto? A los predicadores que también sufren juntamente con los pastores, a veces, ¿no es cierto? Malos momentos y a veces, ¿no es cierto? También amarguras, tristeza de ver que hay enfermos, ¿no es cierto? Y que no se puede hacer nada porque no hay una comunión. No hay una comunión porque cuando la iglesia está dividida, hermano amado, Dios no puede obrar un milagro. Tenemos que estar unidos. Así que Dios nos bendiga, Dios nos ayude. Vamos inmediatamente a darle una oportunidad a mi hermano Eduardo Espinosa, mi hermano Andresito, gracias, le digo yo, ¿no es cierto? Amén. Para que salude, ¿no es cierto? A quien quiera saludar, él tiene, ¿no es cierto? Gracias, los micrófonos a su disposición de la Radio Cristalina en estos 60 minutos que Dios nos ha prestado por misericordia durante muchos años. Gracias, así que Dios bendiga y Dios siga honrando a los dueños de esta radio, amén, porque amén. Para nosotros ha sido una honra y un privilegio poder trabajar acá en la Radio Cristalina. Y si Dios nos abre las puertas en la Radio Divina, también va a ser un privilegio porque no andamos buscando lugares, sino que Dios es el que quiere trabajar con nosotros y nosotros estamos dispuestos a obedecer. Así que Dios nos ayude. Dios le bendiga, hermano Andresito.
1: Bueno, primero, hermano, darle las gracias a Dios por un día más de vida y salud. Saludarle en el nombre del Señor Jesucristo a cada uno de los auditores que nos están escuchando.
0: Amén. Señor.
1: Un abrazo a todos los papitos.
0: Amén.
1: Especialmente a nuestro Padre que está en el cielo. Saludar a mi esposa que se quedó en casita.
0: Amén. Así.
1: También a mi madre. También saludar a mi cuñada que ella vive en la ciudad de Victoria.
0: Amén.
1: Saludarle en el nombre del Señor, junto a sus hijas, a su hijo y a sus nietas. Que Dios les bendiga.
0: Amén.
1: También saludar a nuestras hermanas y hermanos de nuestro ministerio. Que Dios les bendiga. Hoy en la tarde tenemos culto con el favor de Dios.
0: Amén, sí.
1: Y sumarme a los saludos del pastor también aquí a los dueños de la radio. Que Dios les bendiga, les siga multiplicando.
0: Amén,
1: por su humildad y cariño, que afecto que nosotros igual les queremos mucho. Así son grandes personas, así que Dios les siga bendiciendo.
0: Amén. Así
1: y es. Esperar nomás que salga todo bonito, porque cuando uno le trabaja a Dios, lo hace de corazón.
0: Amén.
1: Así que Dios les bendiga y muchas gracias a mi pastor por esta oportunidad.
0: Amén, hermano Andresito. Quería sumarme, hermano Andrea, a los saluditos de mi cuñada. Amén.
1: Amén.
0: Enviarle saluditos, ¿no es cierto?
1: Amén, así mi pastor.
0: Bueno, ella, ¿no es cierto?, no me conoce, pero yo soy el pastor Juan Carlos Lucumilla.
1: Amén, amén.
0: Donde camina nuestro hermano Andrés con su hermana, con su esposa.
1: Así es, señor.
0: La hermana Jesús. Cristina, que es la jefa de Dorca también en nuestra
1: amén,
0: iglesia.
1: Amén, así mi Dios.
0: Y agradecer a Dios porque, como le decía, ¿no es cierto?, hermanos que escuchan, la verdad es que Dios quiere trabajar con nosotros,
1: amén,
0: pero quiere trabajar en una forma humilde, no quiere en una forma altiva, no,
1: amén,
0: quiere,
1: amén.
0: No quiere de esa forma, no, porque
1: Dios
0: podría haber terminado con toda la gente cuando lo llevaban al madero de la cruz, hermano Héctor, hermano, amén, que me escuchan,
1: así
0: cuando
1: es,
0: lo llevaban, no es cierto, lo azotaban, él iba cargando la cruz por mis pecados, por sus pecados, podía haber dicho la palabra y haber terminado con toda esa gente, pero
1: así
0: llegó
1: es,
0: hasta la cruz, cumplió, no es cierto, su mandato que su padre le había dado, no es cierto, nuestro Padre Celestial,
1: así
0: y allí
1: Dios.
0: estando en la cruz, escuche bien, estando allí en lo último, cuando ya
1: es,
0: estaba para morir, ¿no es cierto?, miró toda esa gente que estaba alrededor de él, que lo habían visto hacer milagros, que lo vieron hacer prodigios, que lo vieron levantar, ¿no es cierto?, a los cojos, abrirle la vista a los ciegos, que lo vieron, ¿no es cierto?, destapar los oídos a los sordos, soltar la lengua a los mudos, hacer grandes milagros como hoy día lo está haciendo el Señor,
1: amén,
0: y sabe, estando allí en la cruz, sabe lo que dijo mirándoles con tanto amor. Hijo Padre, perdónales porque no saben lo que hacen.
1: Así es, mi Dios.
0: Y es verdad, hermanos, así a veces cuesta decir esa palabra, perdónales, Señor, a este varón porque no sabe, no entiende lo que está haciendo.
1: Así
0: cuando
1: es,
0: a veces,
1: Dios.
0: ¿No es cierto?, comete algún error, comete alguna falta.
1: Así es, Señor.
0: Que Dios nos ayude para poder tener esa palabra del perdón en nuestros labios.
1: Así
0: y siempre
1: es,
0: estar perdonando a aquellos que nos ofenden.
1: Amén,
0: así que
1: amén,
0: Dios les bendiga
1: Dios.
0: A todos los que nos están escuchando. Vamos a compartir otra alabancita,
1: amén,
0: ¿no es cierto?, para los papitos con la ayuda del Señor.
1: Gracias,
0: que Dios
1: mi
0: bendiga
1: Dios.
0: A las mamás.

0: Gloria al Señor, que el Señor bendiga esta alabancita.
1: Amén, amén.
0: Damos gracias a Dios, porque estamos, ¿no es cierto?, trabajando al Señor en su obra.
1: Amén.
0: Teníamos un llamadito de mi hermano Fortunato, pedí la oración por nuestra hermana Berta Orellanas, familiar de mi hermano Fortunato, y también una visita importante para él y para nosotros también, ¿no es cierto?, que vayan ahí, ¿no es cierto?, a comprarle a nuestro hermano en su almacencito que tiene, ¿no es cierto?, El Paraíso.
1: Amén, amén.
0: El almacén El Paraíso, que está camino al Pato.
1: Así,
0: atendido por su propio dueño, nuestro hermano Fortunato.
1: Amén.
0: Así que Dios le bendiga. Él es un colaborador de este programa de muchos años, un hombre, ¿no es cierto?, que tomó la decisión de aportar un granito de trigo para este programa y que no ha faltado, ¿no es cierto?, todos los meses colaborando para este programa. Así que Dios le bendiga mucho. Fíjese cómo es el Señor. Él no asiste a alguna iglesia por ahí, pero es un varón que ha sentido de parte de Dios de compartir la bendición que Dios le da a él con este programa. ¿Y sabe por qué digo yo compartir? Porque cuando usted colabora para este programa, es como cuando tiene un solo pan y lo parte y quiere darle la mitad al otro que está al lado. Hay gente que necesita oír palabra del Señor.
1: Amén,
0: y nosotros no podemos llegar a todos los lugares, pues, hermano. Imagínense, los predicadores de acá de Panamá pueden embarcar ciertos lugares cuando salen a la calle.
1: Amén,
0: pero la radio llega a todas partes.
1: Amén.
0: A todo el mundo.
1: Amén,
0: así que Dios bendiga esta radio. Dios multiplique los que arriendan programas y les bendiga.
1: Gracias,
0: los dueños,
1: Dios.
0: También.
1: Amén, amén.
0: Y nos bendiga a nosotros también para que sigamos adelante clamando.
1: Gracias,
0: y orando, Dios, por estas radios que no han abierto las puertas para predicar el Evangelio del Señor Jesús.
1: Amén.
0: Así que el Señor nos bendiga, hermano. El Señor nos ayude. Vamos a orar por los enfermitos.
1: Amén.
0: Amén. Vamos a hacer una oración por los enfermos y también orar por nuestros hermanos que nos colaboran, porque ellos necesitan la oración nuestra.
1: Amén.
0: Son hermanos y hermanas, gente que colabora anónimamente también.
1: Gracias,
0: y que pueden estar pasando alguna situación, alguna prueba que nosotros desconocemos.
1: Gracias,
0: a veces mi teléfono, porque yo uso de esos teléfonos antiguos, hermano, a veces no llega la señal, me llaman, de repente me conecto con ellos y me dicen: pastor, lo llamé montones de veces. Bueno, lamentablemente, hermano, es así, porque uno todavía no tiene de los teléfonos que están actualizados ahora. Así que le doy gracias igual a todos los hermanos que colaboran para este programa.
1: Amén, amén.
0: Han sido de bendición las hermanas también, así que el Señor les multiplique todo su dinero.
1: Amén.
0: Porque durante años, imagínese cuánta plata nos han dado para el programa.
1: Gracias,
0: así que bendiciones para todos y agradecidos, y que Dios les multiplique, ¿no es cierto?, estas bendiciones.
1: Amén.
0: Vamos a orar, porque después de esto va a venir la palabra del Señor.
1: Amén, amén.
0: Que nos va a predicar nuestro hermano Héctor Lillo.
1: Amén, amén.
0: Vamos a orar. Padre, en el nombre de Jesús.
1: Gracias, mi Dios.
0: En ese nombre que está por encima de todo nombre.
1: Así es.
0: En ese nombre, Señor amado, el cual nosotros hemos conocido. Gracias, hemos sido libertados.
1: Gracias,
0: hemos sido sanados, Señor.
1: Así es,
0: después de
1: Gracias,
0: ser una llaga podrida.
1: Amén.
0: Usted
1: así
0: nos ha curado, Señor. Nos ha sanado, nos ha libertado.
1: Así es,
0: ha roto
1: Dios.
0: Las cadenas, quebrantado
1: Gracias,
0: los yugos, Señor. Ya no somos esclavos de un vicio, Señor.
1: Es,
0: ya no somos
1: Dios.
0: Esclavos de malas palabras, Señor, de malos
1: así
0: comportamientos.
1: Es, Dios.
0: Porque hoy día podemos, Señor, decir con claridad: somos esclavos de Jesucristo, hijos del Rey de Reyes y Señor de señores.
1: Amén,
0: Padre
1: amén.
0: Mío, hay hombres que están enfermos, nuestros hermanos que colaboran, si alguno está delicado de salud, está enfermo, está decaído, está triste, está cansado, algunas de las hermanas, Señor, algunos de los hombres o mujeres que colaboran anónimamente, Padre, en el nombre de Jesús, levántalos, fortalécelos, llénalos de tu presencia, de tu gloria, Padre, para que cada día ellos sientan ese anhelo, Señor, de apegarse a esta radio, a este programa, Señor, el cual lleva por años, Señor, diciendo en el aire, Dios mío, que Jesucristo es la única esperanza.
1: Amén,
0: yo lo
1: amén,
0: creo con todo mi corazón, Señor, que no hay otra esperanza como usted, Señor amado, porque cuando yo estaba perdido, Señor, cuando mi hermano Héctor estaba perdido, mi hermano Andrés estaba perdido, Señor, apareció esta esperanza viva que es usted, Señor, el camino, la verdad y la vida, usted, Señor amado, nos ilumbró como antorcha, Señor, hoy día podemos caminar por el camino de la luz y hemos rechazado las tinieblas, Señor. Señor,
1: aleluya.
0: Hemos cambiado nuestro lamento
1: Gracias
0: en baile,
1: Dios.
0: Porque usted ha sido
1: Gracias,
0: un Dios maravilloso,
1: Señor.
0: Un Dios ejemplar, un Dios que todo lo puede,
1: amén,
0: un
1: amén,
0: Dios que
1: amén,
0: lo ha dado,
1: Dios.
0: Señor, lo que no nos merecíamos,
1: amén.
0: Un Dios que nos ha puesto en lugares donde nunca podíamos haber
1: así
0: llegado,
1: sí,
0: Señor, por nuestros medios,
1: así
0: donde,
1: sí,
0: Señor, hoy día somos honrados en esta radio,
1: amén,
0: y vamos
1: amén,
0: a ser
1: honrados
0: allí en la radio divina,
1: amén,
0: donde
1: amén.
0: Hemos alcanzado a estar en canales de televisión
1: Gracias,
0: también
1: mi
0: por
1: Dios.
0: Misericordia,
1: Gracias, Señor.
0: No porque seamos mejores que otros, Señor, sino porque ha tenido lástima, Señor, de nosotros.
1: Así
0: y porque
1: es,
0: qué quiere trabajar con los humildes. Su palabra es tan clara y verdadera, Señor, que dice que le quitó la sabiduría a los sabios para dársela a los pequeñitos, a los humildes, a esa gente que le cree, a esos hombres que le creen, a esos hombres que tienen la fe puesta en usted, Señor amado. Por eso oramos y bendecimos a todos los que nos bendicen con ofrendas, Señor, a todos los que nos colaboran con un granito de trigo, Señor amado, y bendiga a los dueños de esta radio, bendiga a don Luis, la señora Alicia, su hijita, Señor amado Dios, ella también ha estado un poquito delicada de salud. Oramos por ella, oro por mi compañera que también está delicada de salud, oro por mi nieto Patricio que también tiene, Señor, problema en su estómago, una bacteria, Padre, en el nombre de Jesús, atamos y echamos fuera todo demonio de enfermedad, y cualquiera que esté enfermo en esta hora, no importa, no haya llamado, ponga la mano sobre el receptor y aproveche la bendición. Oramos por ellos, Padre, para que en el nombre de Jesús, a través de su Espíritu Santo, pueda haber un milagro, Señor, como los que hacía antes, Señor. Los hombres que caminaban antes con usted, Señor, solamente pasaban, Dios mío, y con la sombra eran sanados los enfermos. Dios de la gloria, en el nombre de Jesús, en ese nombre que está por encima de todo nombre, declaramos sanidad de cuerpo, alma y espíritu. Señor, oramos por las cárceles, por los hospitales, los huérfanos, las viudas, los manicomios, hogares de menores, así los ancianos, por esa gente que está en situación de calle, por esos jóvenes que están en la droga, porque el diablo está arrebatando la juventud. Padre, en el nombre de Jesús, atamos todo demonio, hechicería, brujería, todo lo que sea negativo, lo que sea contrario, Dios mío, Señor, lo atamos, lo echamos fuera y declaramos libertad para esos jóvenes que son nuestros jóvenes, Señor, son de nuestro Chile, Señor, del país donde usted nos tiene honrado. Queremos que ellos sean libertados en este día, que sean rotas las cadenas, sean sanados, Señor, de esos vicios que ellos tienen. Y si alguno, Señor, en este día quisiera aceptarle, Señor, como su Salvador, nada más, Señor, tiene que agregar estas palabras: Señor Jesucristo, te recibo como mi Salvador, como el Salvador personal de mi vida, y hago un pacto eterno con usted hasta el día de mi muerte. Te recibo como el Salvador de mi vida, como el guía de mi vida, como el único Dios que he conocido con autoridad y poder para salvar mi vida y mi alma. Señor, en el nombre de Jesús, anótame en el libro de la vida. Eso es, y nada más, y queda usted perfectamente anotado en el libro del Señor. Le damos gracias a esta hora, Padre, por todo, y pedimos su bendición en el nombre de Jesucristo. Amén y amén. Gloria al Señor.
1: Amén.
0: Gloria a Dios para siempre. Ya sentimos la presencia del Señor.
1: Amén.
0: Qué maravilloso, hermano, es llenarse de la gloria de Dios. Que este espacio que hay aquí es un espacio pequeñito donde hay, ¿no es cierto?, un escritorio donde estamos nosotros aquí, ¿no es cierto? Unos por un lado, otros por el otro lado. Allá, ¿no es cierto?, al otro lado, ¿no es cierto?, se instala el controlador. Pero la gloria de Dios está en todas partes en este lugar. Así que el Señor nos bendiga. Vamos, hermanos queridos, busque su Biblia, busque su Biblia.
1: Amén.
0: Que queremos compartir la palabra del Señor con ustedes. Hoy día, ¿no es cierto?, el Señor nos va a hablar algo bien importante, y eso, ¿no es cierto?, lo tiene el Señor a través, ¿no es cierto?, de su palabra y a través de los labios de nuestro hermano Héctor Lillo, a quien le concedimos la oportunidad para que nos enseñe de la palabra en el nombre de Jesucristo. Dios le bendiga, hermano.
2: Amén. Dios lo bendiga a todos mis hermanos, hermanas.
0: Amén.
1: Amén. Sí,
0: Señor.
1: Amén.
2: A toda la hermandad en Cristo Jesús.
0: Gloria a Dios, sí,
2: bendiga,
0: Señor.
2: A todo su pueblo en esta tarde.
0: Amén, sí, Señor.
2: Acá trabajándole al Señor.
0: Gloria a Dios.
2: Nuestro pastor, nuestro hermano.
0: Sí, Señor.

0: que algo venía a mi vida.
1: Gloria a Dios, gracias, Señor.
0: Y eso que venía a mi vida, amados hermanos, era que me tocaba este compromiso.
1: Amén, amén. Santo es su nombre,
0: Señor.
1: En
0: el camino para acá, viajando de Linares acá para Nevada,
1: gracias, Señor.
0: El Señor, a través de nuestro pastor, me honró con esta palabra.
1: Amén, sí, Señor.
0: Para su pueblo, para mi vida y para su vida, amado hermano, gracias, amada hermana, amado joven y amado pastor.
1: Amén, amén, amén.
0: Busca su palabra y abra su Biblia en el Apocalipsis.
1: Amén, sí, Señor.
0: Gracias, Apocalipsis, capítulo 21.
1: Amén, amén.
0: Amén.
1: Sí,
0: amén.
1: Gracias, mi Dios.
0: Apocalipsis, capítulo 21.
1: Gracias,
0: una palabra donde aquí en mi Biblia dice cielo nuevo y tierra nueva.
1: Amén, amén. Amén.
0: Amén.
2: Amén, amén.
0: Así gracias, que esa palabra que el Señor le entrega a su pueblo en esta tarde,
1: sí,
0: solamente debemos dejarle el espacio al Espíritu Santo,
1: sí, amén. Amén.
0: Para que Él sea el que hable en nuestras vidas.
1: Amén.
0: Amén.
1: Amén. Amén. Gracias, mi Dios. Gracias, Señor.
0: Damos lectura en el poderoso nombre de nuestro Señor Jesucristo.
1: Amén.
0: La palabra del Señor dice así: vi un cielo nuevo y una tierra nueva, porque el primer cielo y la primera tierra pasaron y el mar ya no existía más.
1: Así es, mi Dios.
0: Y yo, Juan, vi la santa ciudad, la nueva Jerusalén, descender del cielo, de Dios, dispuesta como una esposa ataviada para su marido.
1: Así es, mi Dios.
0: Y oí una gran voz del cielo que decía: he aquí el tabernáculo de Dios con los hombres, y Él morará con ellos, y ellos serán su pueblo, y Dios mismo estará con ellos.
1: Amén.
0: Como su Dios, enjugará Dios toda lágrima, amén, de los ojos de ellos, y ya no habrá más muerte, ni habrá más llanto ni clamor,
1: amén,
0: ni habrá dolor, porque las primeras cosas pasaron. Y el que estaba sentado en el trono dijo: he aquí, yo hago nueva todas las cosas. Y me dijo: escribe, porque estas palabras son fieles y verdaderas.
1: Amén, así,
0: y me dijo: eso está, yo soy el alfa, la omega, el principio y el fin.
1: Amén, amén.
0: Y el que tuviese, yo le daré gratuitamente de la fuente del agua de la vida.
1: Amén, amén.
0: Y el que venciere, heredará todas las cosas, y yo seré su Dios, y él será mi hijo.
1: Amén, amén.
0: Pero los cobardes e incrédulos, los abominables, los homicidas, fornicarios, hechiceros, los idólatras y todos los mentirosos tendrán su parte en el lago que arde con fuego y azufre, que es la muerte segunda.
1: Amén.
0: Amén. Que el Señor bendiga.
1: Amén, amén, amén.
0: El estudio de su palabra.
1: Gracias,
0: y oramos al Señor.
1: Gracias,
0: Padre,
1: amén,
0: Santo,
1: amén,
0: eterno Dios.
1: Señor. Gracias, Señor.
0: Vamos a tu presencia una vez más, mi Dios amado.
1: Amén.
0: En el nombre de Jesús.
1: Gracias,
0: Padre Santo.
1: Gracias,
0: para que sea el Espíritu Santo.
1: Gracias,
0: que en esta tarde, mi Dios amado,
1: gracias,
0: tú me uses, mi Dios amado, de la manera que usted me quiera usar.
1: Gracias,
0: mi Dios amado, que sea el Espíritu Santo el que hable, mi Dios amado.
1: Amén.
0: Espíritu Santo, muera en mi corazón como has morado siempre, para que tu palabra llegue a todo lugar, mi Dios amado, y entre los corazones, mi Dios amado, porque humanamente, mi Dios amado, no puedo, erro, mi Dios amado, pero usted es perfecto, mi Dios amado, en todas las cosas, mi Dios amado, sea usted a través de este mensaje, mi Dios amado, a través de su palabra, mi Dios amado, llegando a cada corazón de sus hijos, de sus hijas, mi Dios amado, de cada hermano y hermana, mi Dios amado, de cada joven.
1: Amén.
0: Padre Santo, sea usted tomando el control de mi vida, mi Dios amado,
1: Dios,
0: se lo pido en el poderoso nombre de Jesús.
1: Gracias,
0: amén,
1: amén
0: y amén.
1: Gracias.
0: Que Dios les bendiga, amados hermanos.
1: Amén, amén.
0: Amén. Esta palabra que el Señor nos tiene a cada uno de nosotros,
1: gracias, Señor,
0: es la promesa que el Señor nos tiene,
1: amén,
0: a todos los fieles, amados hermanos. Cuando el Señor le habla a su discípulo y le dice, cuando iba Jesús de Nazaret, despidiéndose de sus discípulos, sus discípulos le preguntan y le dicen que cuándo vendrá por ellos, en esos años. Más Jesús le respondió, le dijo: voy yo a preparar lugar, le dijo, para donde yo esté, vosotros también estéis, pero no dejaré solo.
2: Amén. Gloria a Dios.
0: No estamos solos, amados hermanos, no estamos huérfanos.
1: Amén, amén, amén.
0: Jesús le respondió que dejaría al Consolador, que es el Espíritu Santo.
2: Amén.
0: Y el Espíritu Santo es el que ha hecho la obra en usted, en mí,
1: amén,
0: y en
1: amén,
0: cada uno de los hombres que estamos en este camino angosto,
2: amén,
0: de salvación.
2: Amén.

0: y de vida eterna.
1: Amén, amén.
0: Y el Señor les habló a sus discípulos. Su discípulo esperaba la venida de Jesucristo, al igual que nosotros. Porque el Señor Jesucristo le dijo que iba a preparar lugar, iba a preparar morada, iba a preparar mansiones celestiales, amados hermanos. Y dice la palabra del Señor que las calles son de oro y los mares son de cristal. Hay heredad para todo su pueblo. Hay herencia, hay mansiones celestiales, amados hermanos, para todos los fieles en Cristo. Para todos los hombres de fe, mujeres de fe, pastores de fe, que buscan solamente lo espiritual. Porque la palabra del Señor dice buscar primeramente el reino de Dios y su justicia, y lo demás vendrá por añadidura, dice su palabra. Por eso nosotros, los hijos de Dios, tenemos que buscar el reino de Dios. Amén. Tenemos que mirar las cosas de arriba, como dice su palabra. Amén. Mirar el blanco perfecto, a Jesucristo. Gracias. A Jesucristo de Nazaret.
1: Amén.
0: Tenemos que trabajar en esta obra, amados hermanos.
2: Amén.
0: Porque cada uno, dice su palabra, recibirá su recompensa según haya hecho aquí en la tierra.
1: Amén. Amén.
0: Por eso dice su palabra también que debemos presentarlos como un obrero aprobado delante de su presencia, que no tenemos de qué avergonzarlos porque hemos hecho bien la palabra de Dios.
2: Amén.
0: El Señor aquí en su palabra, desde Génesis y Apocalipsis, es todo palabra de Dios, amados hermanos. Aquí están los pensamientos de Dios, aquí están las profecías de Dios, aquí es todo lo que tiene que cumplirse, amado hermano, de parte de Dios. Por eso el Señor dice, vi un cielo nuevo y una tierra nueva. Porque el primer cielo, la primera tierra pasaron, y el mar ya no existía más.
2: Amén.
0: Y yo, Juan,
1: amén, amén.
0: Y yo, Juan, dice, vi la santa ciudad, la nueva Jerusalén, descender del cielo de Dios, dispuesta como una esposa ataviada para su marido.
2: Amén. Gloria a Dios.
0: El apóstol Juan vio todo esto,
2: amén,
0: lo vio con sus ojos,
1: amén,
0: para testimonio, para que el apóstol Juan,
1: gracias,
0: amados hermanos, inscribiera aquí en las Sagradas Escrituras lo que Dios le tenía que decirle que escribiera.
1: Amén, amén.
0: Para que esta esperanza, amados hermanos, que tenemos nosotros, que tuvieron los discípulos, permanezca siempre, siempre hasta el final de esta carrera, amados hermanos. Porque sabemos todo lo que se está cumpliendo en el mundo, que ya no queda nada, amados hermanos, para que Jesucristo venga por su iglesia, venga por su esposa, amados hermanos. Y hay varios ejemplos que el Señor Jesucristo habló en parábola, como por ejemplo las 10 vírgenes prudentes. Dice su palabra que habían 5 vírgenes que estaban prudente con aceite en sus lámparas,
2: amén,
0: y
2: amén,
0: 5 vírgenes insensatas que no tenían aceite. Y esas vírgenes prudentes estaban esperando a su esposo,
2: amén,
0: esperando, pero dice que las otras 5 se cabeceaban, no tenían aceite. Es así el caminar del Evangelio, porque cuando dejamos, amados hermanos, de orar, dejamos de leer la palabra de Dios, dejamos de asistir a la iglesia, amados hermanos, y buscamos nuestra propia comodidad como hijos de Dios, déjeme decirle que ahí viene la debilidad espiritual, amados hermanos. Y hay uno que acecha, está el acecho esperando, amados hermanos. Dice que está como león que ruge, amados hermanos. Alabado sea el nombre del Señor.
2: Gloria a Dios.
0: Esperando la debilidad, amados hermanos, para así pegar el zarpazo, amados hermanos, y dejarlo en la casa, quizás no, que no se congregue. Voy el martes, no, voy el domingo. Y así, es así el enemigo, amados hermanos. Quiere tú turbar el camino del Hijo de Dios y de la Hija de Dios. Por eso usted, amada hermana, amado hermano, busque solamente a Jesucristo de Nazaret. Por fe, nosotros caminamos por fe en este camino, amados hermanos. Por fe, este caminar es por fe. Porque la palabra se dice, sin fe es imposible agradar a Dios. Alabado sea el nombre del Señor. Y dice, y oí una gran voz del cielo que decía, he aquí el tabernáculo de Dios con los hombres, y Él morará con ellos, y ellos serán su pueblo, y Dios mismo está con ellos como su Dios.
2: Así es.
0: Enjugará Dios toda lágrima de los ojos de ellos, y ya no habrá más muerte, ni habrá más llanto, ni clamor, ni dolor, porque las primeras cosas pasaron. Amén. Alabado sea el nombre del Señor. Ahí en ese nuevo cielo, amados hermanos, en esa nueva tierra, en esas nuevas mansiones celestiales, no habrá más de lo que hay aquí en la tierra. No habrá más sufrimiento, amados hermanos. Alabado sea el nombre del Señor. Podemos darnos cuenta, amados hermanos, cuando estábamos lejos del Señor, cuánto sufríamos, amados hermanos. Cuánto sufríamos los que estábamos lejos del Señor, los que venimos de allá del camino ancho, ese camino de cadena, ese camino de vicio, ese camino de esclavitud, donde nos tenía atrapados el otro, el Dios de la tiniebla, Satanás el diablo, amados hermanos. Es así, amados hermanos, donde el Señor fue a preparar morada. Y en esa morada que el Señor fue a preparar, dice que no habrá más llanto, no habrá más dolor, no habrá más sufrimiento, no habrá muerte, amados hermanos. Solamente dice que habrá alegría, gozo, paz, contentamiento, porque estaremos, amados hermanos, con el Señor Jesucristo mismo ahí, amén, sentado, amén, en la mesa, en ese banquete celestial, amados hermanos, amén, donde el Señor, alabado sea el nombre del Señor. El Señor dice que enjugará toda lágrima de nuestros ojos. No habrá llanto, no habrá muerte, amados hermanos. Estaremos por toda nuestra eternidad. Alabado sea el nombre del Señor. Amados hermanos, no habrá enfermedad, amados hermanos, en este nuevo cielo, en esta nueva ciudad, en esta nueva Jerusalén que fue para Jesucristo. No habrá enfermedad, no habrá lo que hay aquí en la tierra, amados hermanos. Aquí en la tierra estamos en el camino del Señor. Amados hermanos, pasaremos por muchas pruebas como pasó el pueblo de Israel, amados hermanos, por esas pruebas que tenía que derribar los muros de Jericó por fe, amados hermanos, y tenían que obedecer solamente a la palabra de Dios. Pero cuando estaba al mando Josué, alabado sea el nombre del Señor, ¿qué le dice a Josué? Que tenía que esforzarse y ser valiente. Así tenemos que ser nosotros, porque si nos esforzamos y somos valientes, amados hermanos, dice su palabra que de los valientes es el reino de los cielos. Amén. Alabado sea el nombre del Señor. Por eso cada mujer y cada hombre tiene que ser valiente en el camino del Señor. Porque antes éramos valientes para hacer lo malo. Y íbamos camino al juicio, camino a la condenación, amados hermanos, donde no teníamos ninguna esperanza de llegar a este nuevo cielo, a esta nueva tierra. Pero ahora tenemos la esperanza, amados hermanos, si nos mantenemos firmes con el Señor hasta cuando el Señor venga, cuando el Señor se manifieste en ese gran arrebatamiento, amados hermanos. En el arrebatamiento va a ser, amados hermanos, terrible para los que se quedan, y va a ser un gozo, una alegría para los que se han arrebatado, amados hermanos. Como esos copitos de nieve blanco, amados hermanos, aleluya, nos iremos al cielo, amados hermanos. Dice que iremos como palomas al palomar, alabado sea el nombre del Señor, al cielo, al encuentro con el Señor, con cuerpo rejuvenecido, amados hermanos, alabado sea el nombre del Señor. Por eso nosotros, amados hermanos, a través de su palabra tenemos que ser obedientes, obedecer a la palabra del Señor, porque al Señor no lo vemos, pero sí le sentimos. Y le sentimos los corazones, amados hermanos, cuando, alabado sea el nombre del Señor, estamos en la iglesia, le sentimos al Señor, cuando estamos en la casa orando, le sentimos al Señor, se nos caen las lágrimas muchas veces cuando vamos a la presencia del Señor, porque el Espíritu Santo nos quebranta, amados hermanos, el Espíritu Santo cortó nuestras cadenas, Dios es Espíritu, amados hermanos, y ahora somos guiados por el Espíritu Santo, cada uno de nosotros, alabado sea el nombre del Señor, que el Señor les bendiga. Diga, mis hermanos, que el Señor les fortalezca a través de esta palabra para que perseveremos hasta el fin, amados hermanos, porque la palabra del Señor dice: más el que persevera hasta el fin, este será salvo. Alabado sea el nombre del Señor. Hasta el fin en la carrera, hasta el último suspiro, amados hermanos, de nuestra vida, hasta ahí en la carrera, amados hermanos. Pero el Señor viene pronto, amados hermanos. El Señor viene pronto. Por eso, iglesia amada, prepárate para la venida de Cristo, porque será un día victorioso para nosotros. Nosotros, y un día sería un día vergonzoso para los que se quedan. Alabado sea el nombre del Señor. El Señor es bueno y para siempre su misericordia. El que venciere heredará todas las cosas, y yo seré su Dios y él será mi hijo. Pero dice su palabra, aquí hay una mala noticia, amados hermanos, en el versículo 8 dice: pero los cobardes, dice, Alabado sea el nombre del Señor. Los cobardes son los que quizá hoy en día nombran a Dios de labio, como dice la palabra de Dios, más de labio me honra, pero tu corazón está lejos de mí, dice el Señor. Los cobardes no le darán el reino de los cielos. Alabado sea el nombre del Señor. Dice los incrédulos, dice los incrédulos. ¿Cuántos hombres que han tenido fe, han caminado en el Señor y se han puesto incrédulos, amados hermanos, y se han apartado del camino del Señor? Hay que orar por esos hermanos, alabado sea el nombre del Señor, para que vuelvan al redil, amados hermanos, porque han perdido la fe, amados hermanos. Por eso se vuelven incrédulos, ya después no tienen fe en Dios, amados hermanos. Dice lo abominable, y dice, y los homicidas, los fornicarios, hechiceros, así los idólatras, alabado sea el nombre del Señor. Y ahí me detengo un poquito, amados hermanos. Los hijos de Dios no tenemos por qué idolatrar a nadie, amados hermanos. Amén. Solamente a Dios al que tenemos que alabar y glorificar su nombre. Solamente a Dios, amados hermanos. Porque si estamos en este camino, amados hermanos, y estamos idolatrando a alguien, déjeme decirle que en el arrebatamiento no los iremos con el Señor, porque la palabra de Dios es clara, amados hermanos. Amén, amén. Que el Señor los bendiga. Gracias, y dice, y todos los mentirosos, alabado sea el nombre del Señor, mentiroso, habla de mentiras, que miente. Si estamos en el camino del Señor, no tenemos por qué ser mentirosos, amados hermanos, porque la palabra del Señor y el Espíritu Santo dice su palabra, que cuando estamos en el Espíritu tenemos que hablar solamente la verdad, amados hermanos, porque los mentirosos también se quedarán aquí en la tierra. Alabado sea el nombre del Señor. Dice, tendrán su pago, dice, en el lago que arde con fuego y azufre, amén, que es la muerte segunda. Es terrible, amados hermanos, el versículo 8, lo que dice. Muchas veces tomamos con liviandad lo que dice la palabra del Señor, pero si ponemos, amados hermanos, a meditar un poco, qué es lo que ha amado, hermano, es por toda una eternidad, dice, en un lago que arde con fuego y azufre, estar ahí, ya no hay vuelta atrás, amados hermanos. No hay vuelta atrás. Y cuando están, llegan ahí, ¿cuántos se han ido, hombres y mujeres, conociendo el Evangelio, amados hermanos? Están sufriendo, ya no tienen vuelta atrás, amados hermanos. Es por eso que ahora el Señor le habla a su vida, habla a mi vida y a su vida, amada hermana, amado hermano, amado pastor, que nosotros tenemos que andar siempre, amados hermanos, con fe en el Señor, y tenemos que mirar las cosas de Dios con temor, dice su palabra. Y el temor de Dios, dice su palabra, que es el temor, es la obediencia, amados hermanos. El temor de Dios no es un temor de tenerle miedo a Dios, al Dios Todopoderoso, al Alfa, al Omega, como dice aquí su palabra. Tenemos que solamente, amados hermanos, someterlo a su palabra. Amén. Sometiéndolo a la palabra de Dios, amados hermanos, desde Génesis a Apocalipsis, amados hermanos, sometiéndolo a su palabra, nosotros nos vamos al cielo.
2: Amén. Con su ayuda.
0: Seremos, amados hermanos, herederos de este hermoso cielo y esta hermosa tierra donde fue preparado Jesucristo.
2: Amén.
0: Para que cada uno de nosotros que estamos en este camino angosto, que se llama Jesucristo, el camino, la verdad y la vida eterna, los que hemos aceptado a Cristo, por misericordia el Señor se ha apiadado de nosotros y nos llamó a este camino angosto para que seamos fieles a Jesucristo.
1: Amén, amén.
0: Porque hemos renunciado al mundo, alabado sea el nombre del Señor. Hemos renunciado al mundo y nos hemos rendido a Cristo.
2: Amén.
0: Alabado sea el nombre del Señor. Nosotros, amados hermanos, tenemos la gran responsabilidad ahora, amados hermanos, de predicar la palabra del Señor,
2: amén,
0: de estar con el Señor ahí, abrazado del Señor por fe.
2: Sí,
0: nuestro pensamiento, nuestro corazón, nuestro cuerpo, que sea para Cristo.
2: Amén.
0: Hasta cuando el Señor regrese, como dice su palabra aquí,
1: gracias,
0: que Él nos tiene a cada uno morada celestial, amados hermanos.
1: Amén.
0: Dice su palabra que las calles son de oro,
2: amén,
0: los mares son de cristal,
2: amén,
0: no habrá pena, no habrá tristeza, no habrá amargura, no habrá enfermedad y no habrá vejez, amados hermanos. Alabado sea el nombre del Señor. Seremos todos santos, amados hermanos, y estaremos con el Señor por toda nuestra eternidad. Alabado sea el nombre del Señor. Pero estos hombres, como dice el versículo 8, mujeres que están aquí, los cobardes, incrédulos, los abominables, homicidas, los fornicarios, hechiceros, idólatras, Todos los mentirosos tendrán su parte en el lago que arde con fuego y azufre. Pero usted se ha podido dar cuenta que hay mujeres hechiceras que se han convertido a Cristo.
1: Amén.
0: Se han convertido a Cristo,
1: sí,
0: y cuentan su testimonio. Dios es tan bueno y misericordioso que los perdona, amados hermanos.
1: Amén.
0: Hay una esperanza, pero si se arrepienten, amados
1: así
0: hermanos,
1: amén,
0: si
1: amén
0: se arrepienten. Los mentirosos también,
1: amén,
0: tienen esperanza de arrepentirse, si se arrepienten de la mentira, de ese pecado de mentira, amados
1: amén
0: hermano, también tienen heredad en el cielo.
1: Amén.
0: Pero si se arrepienten, aquí en el versículo 8, pero si se van con esa incredulidad al descanso, amados hermanos, digamos ya se van a este lago de fuego que hay, dice que arde con fuego y azufre, dice que es la muerte segunda. Pero si no se arrepienten, si no se arrepienten, se van al juicio, amados hermanos. Es un juicio terrible, amados hermanos. Pero el Señor no quiere la muerte del pecador, dice su palabra. Dice que quiere que el pecador se arrepiente.
1: Amén.
0: Que se arrepiente de su mal camino.
1: Amén.
0: Alabado sea el nombre del Señor.
1: Amén. Sí,
0: yo en esta tarde solamente he hablado lo que el Señor ha puesto en mis labios, amados
1: amén
0: hermanos.
1: Amén.
0: Y no puedo hablar más, porque es hasta aquí la palabra del Señor.
1: Gracias,
0: que esta palabra del Señor quede en lo profundo
1: amén
0: de su corazón.
1: Amén.
0: Amados
1: amén
0: hermanos, amada hermana, y que la fe del Señor permanezca siempre en su corazón.
1: Amén.
0: Para el Señor que vive, honra, gloria y alabanza, para usted y para nosotros, que tenga siempre misericordia.
1: Amén.
0: Nuestro
1: amén
0: pastor en el servicio.
1: Amén, amén.
3: Gracias,
1: gloria al Señor.
3: Amén.
1: Qué maravilloso, hermanos. Qué precioso.
3: Gracias,
1: el mensaje. Amén.
3: Amén, amén.
1: Estaba, fíjese que me arrebató la palabra. Nuestro hermano, dije yo, a la final, si alcanzo voy a decir, ¿no es cierto?, lo que nuestro hermano dijo. De verdad, ¿no es cierto?, que para todas estas personas que han cometido estas cosas tan grandes como hechicería, homicidio, cosas malas que realmente, ¿no es cierto?, no van en la voluntad del Señor, fíjese que Dios es tan bueno, les da una nueva oportunidad.
3: Amén.
1: Una nueva oportunidad para que se arrepientan y hagan un pacto verdadero con este Dios vivo y puedan ser lavados de sus pecados.
3: Así
1: con
3: es,
1: su
3: amén
1: sangre bendita, como decía nuestro hermano.
3: Amén.
1: Entonces, mire la bendición tan grande, hermano, que aún siendo un homicida, un hechicero que hace tantas cosas malas, hermano, un fornicario que vive de esas cosas pensando en la pura maldad, hermano, y que
3: ayúdame,
1: pasen, ¿no es cierto?, a inscribirse nuevamente en el libro de la vida porque Dios los perdona, pero cuando se arrepienten
3: amén
1: de corazón,
3: amén,
1: cuando confiesan, como yo estaba haciendo la oración de fe también, ¿no es cierto?, cuando usted confiesa con su boca y dice que lo recibe al Señor como su Salvador y el dueño de su vida, el guiador de su vida, ahí cambia todo el tema.
3: Así
1: usted
3: amén
1: deja todo atrás, deja toda la maldad, deja amén todas las cosas que le dañaron su vida, le dejaron herida en su vida, y ya no pasa a ser, ¿no es cierto?, como las cinco vírgenes insensatas que estaban sin aceite, sino que pasa a ser como las cinco vírgenes prudentes que llenaron, ¿no es cierto?, su vasija de aceite para esperar al Rey de Reyes y Señor de señores. Hermano, ¿deja ahí algo más que agregar? Amén.
3: Sí, mi pastor, y vamos a dar la cuenta a Ruth.
1: Amén. Amén.
3: Ofrendadores para este programa.
1: Amén. Sí, señor. Amén.
3: Es 7.589.193-8.
1: Amén.
3: 7.589.193-8.
1: Amén. Si está el número de teléfono,
3: lo damos al tiro, mi pastor.
1: Amén.
3: Lo damos al tiro.
1: Con la ayuda del Señor.
3: Amén, amén.
1: Por si alguien quiera comunicarse, ¿no es cierto?
3: Ya, y el número telefónico de nuestro pastor es el +5. 569 es 5974-2230. 5974-2230.
1: Amén. Nos quedan minutitos todavía en los cuales podemos compartir una alabancita y después despedirnos.
3: Amén.
1: Ya que, ¿no es cierto?, ha sido maravilloso el mensaje.
3: Así gracias, mi Dios.
1: Vamos a
3: amén
1: compartir nuestra alabanza para hermosear. Ya nos estamos despidiendo.

0: Gloria al Señor. Dios pueda bendecir todo lo que se ha hecho para la gloria del Señor.
1: Amén.
0: Y bueno, un saludito para mi prima Anita también de allá de la tercera de Longaví. Queremos orar antes de retirarnos, queremos pedir la bendición al Señor.
2: Amén.
0: Padre, en el nombre de Jesús.
2: Gracias, mi Dios.
0: Queremos darte gracias por tu palabra,
2: amén,
0: en primer lugar.
2: Gracias,
0: que fue predicada, Señor, abiertamente.
2: Así es,
0: Señor,
2: mi Dios,
0: amado, a donde quiera que llegue esta palabra, gracias, Dios mío, a David en los corazones.
2: Amén.
0: Y si alguno estaba enfermo, Señor, y nos cansó, cuando oramos por los enfermos, pueda haber sido sanado, Señor, por su palabra.
2: Amén, amén.
0: Porque su palabra,
2: gracias,
0: tiene poder, tiene autoridad,
1: amén,
0: es la,
1: amén,
0: que sana, la que salva y la que perdona nuestros,
1: aleluya,
0: pecados.
2: Amén.
0: Bendecimos los dueños de esta radio en este día especial.
2: Amén.
0: Y oramos por todos aquellos que nos escucharon.
2: Gracias,
0: Padre,
2: Dios,
0: bendiga también los que nos colaboran,
1: amén,
0: y bendiga nuestro regreso a nuestro hogar.
2: Amén,
0: todo,
2: amén,
0: esto se lo pedimos, amén, a través de Jesucristo, nuestro Salvador.
2: Amén,
0: amén,
2: y amén, amén.
0: Nos despedimos diciendo hasta el próximo domingo y que
2: Dios
0: les
2: bendiga.
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0: 4:33 p.m.
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0: 4:36 p.m. I want to
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9: 4 de la tarde, 59 minutos.
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Hola, ¿cómo están ustedes? Un agrado como siempre saludarlos y saber de que vamos a compartir estos minutos preciosos con nuestra música chilena, también de uno de los países hermanos como es Argentina, dando inicio a este circuito que hacemos también por América. Y bueno, vamos a recorrerlo. Si bien por tierra nos demoraríamos de Arica a Punta Arenas, no, de Arica a Puerto Montt nos demoraríamos más o menos 45 horas por tierra, 3 horas y media en avión, y aquí, a través de Raíces de América, solo 90 minutos. ¿Qué le parece? Saludamos a la región de Arica, Parinacota, y a la muy ilustre y real ciudad San Marcos de Arica.

La música de nuestro norte, justamente, saludábamos a la ciudad de Arica, porque allá está la puerta de entrada a nuestro país, nuestro territorio. A propósito, usted sabe que en Arica hay un circuito patrimonial. Dentro de ello está la Catedral de San Marco, que fuera construida en talleres de Gustave Eiffel, en Francia. Y que el año 1868 también hubo un terremoto, el cual fue necesario trasladarla a la ubicación original. También está la Casa de la Gobernación de Arica, diseñada también por Eiffel en 1876, el edificio de la antigua aduana de Arica, como también la estación de ferrocarril Arica-La Paz, o el cuartel número 1 del Regimiento Motorizado Reforzado número 4 Rancagua de Arica, forman parte de este circuito patrimonial de lo que usted puede visitar allá en la ciudad de la Eterna Primavera.

La música con aires andinos. Bueno, también aparte de eso, en la tierra de Arica, Parinacota, están las rutas patrimoniales, de esas fiestas tradicionales que hay en todas las regiones de Chile. Pero allá tenemos, por ejemplo, la fiesta de las Cruz, de la fiesta de la Cruz de Mayo, en Socoroma. Está la fiesta de San Santiago Apóstol, en Belén, de San Miguel, en San Miguel de Azapa, ahí cerquita, a pocos kilómetros de la ciudad de Arica. La fiesta de la Virgen del Rosario de las Peñas, muy concurrida con miles de devotos. Cuesta un poquito llegar, por supuesto. Fiesta de San Martín de Tours, también en Cotpa, tierra de vinos. O la fiesta de la Virgen de los Remedios, en Timalchaca. Bueno, todos esos son parte, ¿no?, de las rutas patrimoniales de esta región, que hoy por hoy cuenta aproximadamente con 230.000 habitantes aproximadamente.

Amar el suelo que nos dio vida es el primer deber del hombre, dijo José Martí. Está grabado aquí en este trabajo musical del dúo Antucuye que nos entregaba el cigarrillo, el cigarrito de Víctor Jara.

La estudiantina El Chañar de la hermosa ciudad de Antofagasta, la perla del norte. 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

Una canción llena de reminiscencia y de nostalgia, ¿no? Para aquellos que dejan Rapa Nui por alguna razón y no pueden volver. Pero bueno, continuamos.

0: Río de Amor. Este tema, bueno, en el transcurso de la semana, la señora Anita Celedón Carrasco, de Rinconada de los Andes, me llamó por teléfono para brindarle este tema a su hija Elizabeth Venegas Celedón, a su yerno Gustav y su nietecito Alexander, allá en Estocolmo, Suecia, porque escuchan el programa, como muchos latinos, en Radio Bahía, en Estocolmo, cada martes a las 12 horas, 8 horas, hora de Chile.
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2: Cantamos con sentimiento de la gente y de la tierra, del caballo, el campo, la montaña, del amor, la alegría y también la pena.

0: Madre e hijo son de ahí, de esas tierras, de Longaví, de Lomas de Vázquez, que es una pequeña localidad del sector precordillerano, tierra de arrieros, tal como dicen los versos. Aprovechamos a saludar a nuestros oyentes allá en Longaví a través de este programa, para don Carlos Verdugo, para don Julio Saldaña, para el alcalde don Cristian Menchaca también, que son fieles oyentes de este programa Raíces de América.
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Y así con los versos de Gastón y Eduardo Guzmán, los Quelentaro, que nacieron a la vida también junto con Valericio Lepe, a Rinaldo Álvarez, a Hernando Álvarez y Eladio López, despedimos estos primeros 30 minutos para adentrarnos ya ahora en nuestro hermano país, aquí, vecinos de al lado, Argentina. Con toda esa diversidad musical, de baile, de danzas, de grupos, de intérpretes que han hecho historia dentro del el acervo cultural que tiene la República Hermana.

0: La portada musical del folclore argentino a través de esta voz singular, ese tono especial y esa energía que irradia en todas sus presentaciones. Dicen que tiene más de 3.000 presentaciones show, tanto en Argentina como en el mundo. Y ganó muchos premios, Grammy, premio Carlos Gardel, 2 veces ganadora del premio Martín Fierro, discos de oro y platino, me refiero a la Sole, a Soledad Pastorutti Sachino, nacida ahí en Arequito, simplemente la Sole.
1: Primerita.

Recordando a uno de los grandes, dicen que tal vez el más importante cantante masculino del folclore en la historia de la República Hermana Argentina. Ganó el premio Konex de Platino el año 1985, justamente por esa razón. Me refiero a Heraclio Catalín Rodríguez Cereijo. Nombre artístico, Horacio Guaraní. Con su eterna y permanente sonrisa, ¿no? Era una bella persona y un extraordinario cantante.

La magistral interpretación del charango, ¿no? A través de este, perdón, del acordeón, porque eso es un acordeonista extraordinario, lo fue el Chango Espasiuk, y que justamente nos recordaba a través de esta canción La Estancia San Blas, quien habla de uno de los pagos argentinos. Entre paréntesis, también cuando usted visita el Cusco, se encuentra con una localidad, un hospedaje, un hostal, que se llama La Estancia San Blas, y que recuerda justamente esa localidad argentina.

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Varios detalles. Cerro Colorado, que es una localidad que está en la provincia de Córdoba, Argentina, donde se radicó sus últimos años Atahualpa Yupanqui, a quien le cantaba esta extraordinaria cantante que escuchábamos, Mercedes Sosa, de su trabajo en vivo, Plegaria a un Labrador.

0: se extrañan estas extraordinarias voces y esa forma de cantarle a su tierra, las composiciones, a representar la identidad de sus pueblos. Me refiero a Eduardo Falú, que solo con una diferencia de días, un mes exacto, había nacido en julio del año 23 y falleció en agosto del 2013, justo a la edad de 90 años. Este gran guitarrista y compositor argentino, autor de hermosas composiciones como Tonada del Viejo Amor o esta misma Pastora de Mis Sueños, recordando entonces a estos grandes de la música argentina.
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Eran los cuatro de Córdoba, haciendo presente esa inmigración también, o migración que llegó a Argentina hace años atrás. De Salta, decía yo, era Eduardo Falú, alma salteña. De Salta también, o de esas tierras, localidad de Poma, era Eulogia Tapia, una inmortal gaucha. A través de la zamba que escribiera Manuel Castilla, fue inmortalizada. Pero tanto son la producción de artistas argentinos en Salta, como los Chalchaleros, César Isela con los Fronterizos, Cuchi Leguizamón, los de Salta, el cantautor Eduardo Falú, los cantores del Alba y mucho más, forman parte de esa generación que nacen en las tierras de Salta, en el norte argentino.

Los Chalchaleros en el tema Los 60 Granaderos, cuyos versos hablan justamente de estos jinetes que pertenecen a un distinguido cuerpo de soldados de la historia de Argentina y que acompañaron al general San Martín y a muchos argentinos más que junto a otros soldados de diferentes nacionalidades llegaron a Chile y liberaron a esta nuestra patria del dominio español. Es parte, ¿no?, de la historia que nos debe unir, no separar por ningún motivo. Por lo menos así está escrito en el Cristo Redentor ahí en los Andes.

0: Bueno, y así terminamos estos 30 minutos dedicados a la hermana República Argentina. Partimos con una dama, Soledad, y terminamos con ella, con esa fuerza extraordinaria en sus interpretaciones, recordando a uno de los más grandes, o tal vez el más grande bailarín argentino del folclore, de danzas argentinas, que hiciera pareja por muchos años con Norma Viola, a quien mencionan también los versos, y que creara en 1980 el Ballet Folclórico Nacional Argentino. Y volvemos a nuestra tierra hermosa porque también aquí tenemos lo nuestro.
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Vamos preparando el ánimo, ¿no es cierto?, para septiembre. Qué mejor que este tema que interpretaba Osmil, el grupo que ha dedicado también parte de su trabajo musical a esas danzas, cantos de una época pasada. Bueno, aprovechamos de saludar también a algunos amigos que están siempre en nuestra sintonía y que justamente a través de Radio Cóndor en Curicó, por ejemplo, todos los grupos folclóricos quienes los integra escuchan este programa. Me refiero a la agrupación folclórica La Pirca. También saludar, usted cuando va saliendo de Cochrane, allá en la Patagonia, hacia Villa O'Higgins, por ejemplo, a la salida está Petrobras, Cochrane. Bueno, el que le atiende ahí, su propietario es don José Maldonado. José Maldonado y familia, que fue campeón de cueca, oriundo de las tierras de Arica. Aprovechamos de saludarlo porque nos han cobrado sentimiento.

Gabriela Eliana Pizarro Soto. Gabriela Pizarro, gran investigadora folclorista que hemos recordado en algunos programas. Bueno, es oriunda de las tierras de Lebu, al cual le cantaba el conjunto folclórico Chillehuén, de esa comuna de la provincia de Arauco, ahí en la región del Biobío.

Era el conjunto folclórico Caucahué de Quemchi, que dejó hermosos y gratos recuerdos en quienes participaron algunos años en el Encuentro Nacional Chilote, ahí justamente en esa localidad o comuna de Quemchi, siendo anfitriones y ofreciendo un curanto en hoyo, que era una verdadera clase magistral. Así que un saludo para todos los integrantes y ex integrantes del conjunto Caucahué de Quemchi.

Magistral interpretación en el piano del maestro Arturo Barros, creador y director del grupo Los Lazos. Un saludo cordial para cada uno de sus integrantes, sus familiares y amigos con estuve ocasión de compartir en su última presentación en el Casino Dream de Coyhaique. Bueno, y continuamos, esta vez por gentileza de Radio Magallanes, canciones clasificadas al 39º Festival Folclórico de la Patagonia 2019. Escuchamos uno de sus temas, justamente, clasificaron de Temuco, La Tierra de los Anhelos, quien es autor, compositor e intérprete junto a su hijo José Luis Chávez, José Arturo Chávez, y el tema La Tierra de los Anhelos.

Bueno, era el conjunto Mate Amargo que nos entregaba esta Mi Fiesta Campera, trayéndonos, ¿no?, a través de la música, los versos, todo ese ambiente, esa diferencia que hay con la zona central, con el norte, con Chiloé, porque así es Chile. Diferencias musicales que hacen propia la identidad local y hacen rico también el turismo, porque no es solamente una sola cosa la que se muestra. Despedimos el programa en el día de hoy agradeciendo su grata y gentil compañía, estimado señor, señora. Cada programa es una selección de temas, no voy a decir de los mejores, porque todos son buenos y sería una falta de respeto a quienes practican el folclore, aquellos consagrados, consolidados, a los que cuentan con mayor recurso, mayor apoyo. Por tanto, los temas simplemente son hechos bajo una selección que cada uno de los programas lleva a ustedes para su grata escucha. Nos despedimos con el grupo Clara Solovera, de aquí de Río Negro, y esta cueca de su trabajo, Los Señoras de la Cueca. Que estén muy bien. Les saluda Raúl Pinto Zúñiga desde los estudios de Puerto Montt, nuestro ingeniero de sonido Mauricio Rivain. Hasta pronto, muchas felicidades.

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2: 6 de la tarde, 29 minutos.
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0: El origen de las redes sociales se remonta al menos a 1995, cuando Randy Conrad crea el sitio web classmates.com. 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
1: Ya se fue, maldita.

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3: 7:02 p.m.
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1: Archivo Colbún, Historia 1, 1981. La energía estaba ahí, en el río, la fuerza del agua del Maule. 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
2: 7 de la tarde, 5 minutos.
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